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0: en la voz de su amigo.
1: 19 horas 52 minutos.
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0: La hora exacta en la voz de su amigo.
1: 20 horas, 19 minutos.
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0: La hora exacta en la voz de su amigo.
1: 20 horas, 30 minutos.
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0: hora exacta en la voz de su amigo.
1: 20 horas 49 minutos.
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0: La hora exacta en la voz de su amigo.
1: 20 horas 59 minutos.
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9: Ecuador, así está el embalse de Mazare este 15 de septiembre de 2026. El estiaje se inició en Ecuador. Según el Ministerio de Energía, el embalse de Mazare está a 2.139.7 metros sobre el nivel del mar. Su nivel máximo es de 2.153. Distribuidores de diésel piden aumento en el margen de ganancia de venta del combustible, anuncian plantón en Quito. El gremio de distribuidores de combustibles, Candepe, anuncia un plantón para el 6 de octubre de 2026, pues piden aumento en el margen de ganancia por la venta del diésel. El gremio sostiene que el alza del combustible afecta la liquidez del sector. Casos goleada y encuentros suspendidos temporalmente. Jueces anticorrupción fueron reubicados. La capacidad para juzgar delitos de corrupción y crimen organizado se fortalece, asegura el Consejo de la Judicatura, aunque ex integrantes del organismo cuestionan la eliminación de esta unidad especializada. Fotografiar la papeleta de votación aún está prohibido y la multa sigue vigente para las elecciones seccionales en Ecuador. El CNE explica que los votantes pueden acudir a los recintos electorales con sus dispositivos móviles, pero no los podrán usar al momento de marcar su voto en las seccionales. Los integrantes de las juntas receptoras del voto también tendrán restricciones. Mundo. Tras declararse culpable, Alex Saad acordó pagar 195 millones de dólares y entregar información sobre altos funcionarios de Venezuela. El testaferro del ex dictador Nicolás Maduro reconoció ante una jueza federal que desde 2015 participó junto con integrantes del régimen chavista en un esquema de sobornos y pagos ilegales vinculado al programa de alimentos CLAP con transferencias de fondos hacia el sur de la Florida. El petróleo llegó a su nivel más alto en casi 4 meses tras el cierre del oleoducto de Yanbu. La interrupción en una vía clave de exportación saudita, atribuida a ofensivas de los hutíes de Yemen y agravada por limitaciones en Hormuz, empujó al Brent a $108.75. la OTAN derriba un dron sobre Lituania. Procedía muy probablemente de Rusia, según ministro italiano. Escalan las tensiones en Europa del Este en medio de la invasión rusa a Ucrania. Este martes 15 de septiembre, por primera vez, casas de la OTAN derribaron un dron sobre Lituania. El ministro de Defensa italiano, Guido Crosetto, señaló que muy probablemente la aeronave no tripulada provenía de Rusia. Estados Unidos redirige millones en ayuda militar de Europa y Medio Oriente a cuatro aliados en América Latina. El Departamento de Estado notificó al Congreso el traslado de fondos destinados originalmente a Eslovaquia, Macedonia del Norte, Túnez e Irak, hacia Panamá, Perú, Ecuador y Colombia, en un giro que profundiza la prioridad que la administración Trump otorga al hemisferio occidental frente al narcotráfico y la migración irregular. 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

0: exacta en la voz de su amigo.
1: 21 horas, 26 minutos.
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0: exacta en la voz de su amigo.
1: 22 horas en punto.
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0: exacta en la voz de su amigo.
1: 22 horas, 21 minutos.
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0: La hora exacta en la voz de su amigo.
1: 22 horas 53 minutos.
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0: Marta en la voz de su amigo.
1: 23 horas, 27 minutos.
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0: exacta en la voz de su amigo.
1: 23 horas 38 minutos.
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0: exacta en la voz de su amigo.
1: 23 horas 59 minutos.
0: La hora exacta en la voz de su amigo.
1: 0 horas en punto.
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0: La hora exacta en la voz de su amigo.
1: 2:01.
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0: La hora exacta en la voz de su amigo.
1: 2:11.
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0: La hora exacta en la voz de su amigo.
1: 2:25.
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0: exacta en la voz de su amigo.
1: 3:26.
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0: La hora exacta en la voz de su amigo.
1: 3:34.
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0: La hora exacta en la voz de su amigo.
1: 4:05.
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0: La hora exacta en la voz de su amigo.
1: 4:14.
0: La hora exacta en la voz de su amigo.
1: 4:15.
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4: En este momento damos inicio a la hora radial más importante, dirigido y orientado por el botánico, parapsicólogo, astrólogo, secreto naturista, espiritista, santero, indígena de fama internacional, el maestro Nicanor de las plantas, cacique Charazani. Sean ustedes bienvenidos a la selva, sus secretos y sus plantas. Sean ustedes bienvenidos a su programa La Selva, sus secretos y sus plantas.
5: Queridos hermanos míos, tengan un cordial y caloroso saludo de quien les habla su gran consultor espiritual Nicanor de las Plantas, deseándoles lo mejor, deseándole paz, cuidado, prosperidad y mucha abundancia, mucha salud en este día miércoles, 16 de septiembre. Queridos hermanos, nos encontramos aquí con los grandes conocimientos, agradecidos con Dios. Señor, te pido que me cuides y me protejas de todo mal y peligro. Por favor, sé mi escudo, mi lámpara y mi guía. Te pido también que tu bendición descienda sobre mi familia, mis amigos, sobre mi trabajo, sobre mi país. Qué alegría es poder encomendarte todo lo que amo, y cuán maravilloso es saber que mis oraciones siempre encuentran respuesta en ti. Amén. Queridos hermanos, yo soy el maestro Nicanor de las Plantas, y todos los días consultándoles a través de los astros, la astrología, a través de la quiromancia, la cartomancia, a través de la medicina ancestral, a través de las limpias egipcias, tibetanas, hindúes, porque aquí estamos verdaderos curanderos, aquí estamos personas que sabemos todos los días, sin necesidad de jugar con la salud ni los sentimientos de nadie. Yo soy Nicanor de las Plantas, curaca espiritual. Aquí estamos con la maestra Casandra y el cacique Charazani todos los días, implementando el amor, el conocimiento, la paz, la sabiduría y la felicidad. Pueden en estos momentos, si desean, consultar a través de la línea WhatsApp, a través de mi línea espiritual, me mandan una fotografía, me mandan la foto de su mano, de sus líneas, para sí mismo verle a través de la quiromancia. 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Bueno, vamos a darle respuesta a mensajitos que nos llegan. Este mensajito me llega de Chinca, me dice: querido amigo Nicanor de las Plantas, me llamo Efraín. Yo quisiera preguntarle por la salud de mi esposa, ya que ella le dan unos ataques. hablas incoherencias y se está secando, no come ni duerme tranquila. No puede hacerlo, no puede dormir. Quisiera que usted me la mirara. Ella se llama Francisca Celia. Es nacida el 12 de septiembre del año 1974. La hemos llevado doctores, neurólogos, cirujanos, y no le pueden curar, no le encuentran nada. Muchas personas me han dicho que es brujería. Por favor, espero su pronta respuesta. Bueno, mi querido amigo que me escribe, estoy viendo que su esposa está cubierta por una maldad, un daño. Aquí le veo que un mal vecino llamado Roberto, esa persona, tenía problemas con ustedes y le mandó a hacer un trabajo de brujería, pero una brujería cargada a un muerto. Consiste en brujería haitiana, la brujería más peligrosa del planeta Tierra. A ustedes, una vez a su esposa le robaron una ropa, esa ropa se la llevaron del solar de noche. Eso fue su vecino, se la llevó en una pitonisa que hace trabajo de brujería haitiana. Se la ofrecieron a un muerto y la fueron a enterrar en un panteón. Allá un muerto que ha sido malo, un muerto que fue malo en vida, fue malandro, fue una persona maleante. A esa persona le hicieron el contrato y ese espíritu comenzó a atormentarla, no dejándola ni dormir ni comer tranquilo. Por eso que también, no bastando con eso, ella sacó una canilla, un hueso de un difunto y la trituró con martillo y piedra. Y le hizo un día un arroz con pollo y con eso cocinó el arroz y ella comió, y en ese momento su esposa comenzó a decaer porque le dieron hueso pulverizado de muerto y se la recostaron a un muerto. Pero tranquilo, mi hermano, que su caso no está perdido. Si me la puede traer lo más antes posible, yo se la curo, porque hay que reversar ese daño para que no vuelvan a trabajarle. Hay que reversarlo.

0: 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Vamos con más mensajes que nos siguen llegando. Este mensajito me llega de la Concordia. Me dice, me llamo Misael. Yo siento un dolor fuerte en la parte del estómago. Yo quisiera que usted me dijera qué es lo que tengo. Ahí le mando la fotografía. Bueno, mi querido amigo Misael, yo lo que estoy viendo es que usted tiene el colon inflamado. Para eso es importante que me consiga estos ingredientes. Consígame media manzana verde, una taza de papaya picada y un tallo de apio, una cucharadita de semillas de linaza, un vaso con agua, lo licua y se lo toma durante un mes. En ayunas, con eso se va a curar, va a limpiar el colon inflamado. Bueno, mis queridos hermanos, en estos momentos lo dejo en la compañía del cacique Charazán.
1: Bueno, en estos momentos tenemos una personita que ha venido aquí a mi casa espiritual, la casa de sanación del maestro Nicanor de las Plantas. Muy buenos días, hermanita. ¿Cuál es su nombre?
2: Mi nombre es María Estela Arias Miranda.
1: Bueno, señora María, gustosamente usted ha venido aquí a mi casa espiritual. ¿De dónde usted nos visita?
2: Del recinto Estero de Plátano.
1: Bueno, de allá usted ha venido. ¿Y usted ha venido con qué fin, con qué problema, con qué dolencia, con qué enfermedad ha visitado a Nicanor de las Plantas?
2: Yo vine con un dolor de una pierna y todo el cuerpo que me dolía, una dolencia que tenía bastante fuerte, que yo no estaba bien de mi cuerpo.
1: Bueno, ¿y hace cuánto tiempo usted llevaba con esa dolencia? ¿Cuánto
2: tenía
1: tiempo?
2: Años ya, tenía años.
1: O sea, era una enfermedad de años.
2: De años ya.
1: ¿Y esa enfermedad la tenía débil también? Y
2: esa enfermedad me daba a mí debilidad de todo, dolor de cabeza, todo me daba, toda enfermedad.
1: Bueno, la tenía débil, sí, pero ¿usted había tomado medicamentos?
2: No, y ya estaba cansada, por eso busqué aquí.
1: Pero sí tomaba medicamentos, ¿verdad? Tomaba, pero no le hacían.
2: No me hacían, todo lo que yo iba a donde el, yo hasta Quito fui a dar, hasta los clínicos, hospital, todo eso andaba por allá yo recorriendo.
1: O sea, buscaba la ayuda espiritual, pero el caso suyo no era de enfermedad natural.
2: Sí, no había sido enfermedad de casi de doctores, sino de la...
1: Sí, porque no se curaba, no le hacía la medicina, ¿verdad?
2: No me hacía la medicina.
1: Bueno, en el momento que usted llega aquí a mi centro espiritual y yo comienzo a ponerle mano por medio del Beato de Dios, del doctor José Gregorio Hernández, y a usted se le sacó una cochinada, ¿verdad?
2: Sí, una tierra como del cementerio.
3: Muchas gracias, Catirita de mi corazón, por tan maravilloso testimonio, porque de esta manera le tapamos la boca a los dudosos, a los incrédulos. Con estos lindos testimonios damos inicio a este espacio, día de secreto, de misterio, de ventaja, de suerte, día de almas, de espíritus. Hoy usted pariente, hoy usted comadrita, que se siente enferma, enfermo, que tiene problemas, dificultades, que no sabe qué camino tomar, le puede cambiar el rumbo a su vida, a su destino. ¿Cómo lo puede hacer? Pues tomando el camino que lo lleva al éxito, a la felicidad, a encontrar ese tesoro tan lindo, si lo ha perdido, como lo es la salud, a través de los más efectivos tratamientos preparados a base de plantas, a base de raíces, de cortezas, a base de flores y frutos medicinales, semillas que curan, que sanan y que restauran y regeneran la salud, como lo es el jarabe, elixir de larga vida y eterna juventud. Sí, el que está curando y sanando, el que está rejuveneciendo a la humanidad, el que le está devolviendo el colágeno, el brillo, la elasticidad en la piel y en los huesos a las personas que lo han tomado, el que cura artritis, reumatismo, artrosis, úlcera, migraña,

0: por esos problemas de los huesos, como desgaste de rodilla, de cadera, de hombros, de codos, de brazos. Mire, hay personas que no pueden alzar una maleta, hay personas que no se pueden agachar, hay personas que no toleran el dolor y amanecen, porque el dolor en las noches es más fuerte, amanecen que no pueden dar paso. Son esas personas que están sufriendo de artrosis o osteoartrosis, una enfermedad de los huesos. Tome elixir de larga vida y eterna juventud. Pariente que está sufriendo de la próstata, que está perdiendo el apetito, el deseo sexual, que se está volviendo o quedando impotente, tome elixir de larga vida y eterna juventud.
1: Bueno, el cacique Charazani dándoles consejos, orientaciones. Aquí estamos tres mentes unidas, personas capaces. Aquí la persona que no se cura es porque no se hacen las cosas con fundamento. Porque aquí yo no me gusta hablar por estos micrófonos mentiras para convencer a nadie. Aquí se habla con la verdad, con el conocimiento y la sabiduría, mi querido hermano. 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Aquí el cacique Charazani, la maestra Casandra y quienes habla su gran humilde y servidor Nicanor de las Plantas. 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Queridos amigos, en estos momentos ya estamos llegando al final del programa. 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Que las tres divinas personas que viene siendo uno mismo los bendiga, que sea el Padre, el Hijo y el Espíritu Santo. Amén.
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4: La hora exacta en la voz de su amigo.
5: 4:31.
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0: La hora exacta en la voz de su amigo.
1: 4:45.
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5: Queridos amigos, queridos hermanos, reciban todos y cada uno de ustedes un cordialísimo saludo. Sean todos ustedes bienvenidos, sean bienvenidas a este su programa La Clave y la Felicidad. Orientado, como siempre, por estos servidores, aquí estamos los hermanos Abril, el Taita Jacinto, ayudándoles a todos ustedes a combatir las dificultades, a vencer los problemas y a solucionar esos inconvenientes que día tras día se les vienen presentando. ¿Está usted cansado de fracasar, que le vaya mal? ¿Es una persona sin suerte? ¿Es una persona que pasa necesidades, que tiene dificultades? Es el momento para que usted cambie. 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Este mensaje que me llega, me lo escribe Agustín y me dice que nació el día 17 de diciembre del año 80. Querido hermano, ese problema que tiene usted en su salud, esos desmayos, esas convulsiones, esa pérdida de los sentidos, no es normal. Dese cuenta, hace 5 años que empezó con ese problema, pero es porque a usted le dieron un bebedizo, a usted lo tienen trabajado. Es la razón por la cual usted no se puede recuperar. Y quien lo ha enfermado es su misma suegra. Esta persona a usted no lo quiere, a usted lo odia, porque usted le levantó la mano a Xiomara. Entonces debe usted venir para hacerle una limpieza, romper esos conjuros y así pueda usted mejorar y tener una vida tranquila. 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Bueno, mis amigos, me llegan mensajes. Este mensaje me dice: hermanitos, necesito saber qué es lo que pasa, que tenemos un negocio, pero nos está yendo bastante mal. Quiero que me diga por qué, entre más trabajamos, tenemos una vida más desdichada. Le escribe Oliva Margarita, pero me dice que me escribe de Luz América. Al hacerle un estudio, me doy cuenta que usted es una persona que no le hace mal, no le hace perjuicio a nadie, pero sí hay gente interesada en que a usted le vaya mal en la vida, porque a usted le han hecho trabajo de mala fe. A usted le han hecho trabajos para que no pueda vivir una vida en armonía. Le hicieron un salamiento, un encadenamiento. Y esa es la razón por la cual no puede tener usted una vida en armonía. También mantiene muy enferma ese mal de estómago constante, esas palpitaciones fuertes en el pecho, esa angustia, desesperación, la pérdida de la visión. Todo esto le ha venido afectando. Debe cuidarse usted de esos malos vecinos que usted tiene, porque lamentablemente hay barreras en su contra. También le aconsejo que tome el agüita de orégano, de anís, de apio, hacerse baño los lunes, los viernes, con el hinojo o eneldo, con la hierbabuena, tomar el agüita de hierba luisa, todo esto le va a caer muy bien. Pero es necesario que usted nos visite, porque vamos a hacerle una liberación para que todo en su vida me le cambie para bien. 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Bueno, mis amigos, son muchas las personas que todos los días se comunican con nosotros. Y aquí estamos para eso, para ayudarles a ustedes. Este mensaje que me llega, me lo escribe Cecilia Susana Borja Cedeño. Me dice que nació el día 2 de abril del año 1964. Quiere saber de la salud, quiere saber por qué hay tantos problemas en la familia y también me envía una foto de una hija, de Elizabeth. Al hacer un estudio, veo que ustedes son personas que le han tenido mucha envidia a pesar de que ustedes son muy humanitarias. Ustedes tienen sus almacenes, le han dado oportunidades a muchas personas, entre ellas a Javier Zapata y también a Raúl El Mundo. Personas que ustedes tuvieron como si fueran hijos, como si fueran de la familia, pero ellos se aprovecharon de la confianza que ustedes les habían dado y lamentablemente cometieron errores y por eso tuvieron ustedes que despedirlos, pero ellos se fueron donde una pitonisa, esta señora Dolores, quien llaman la bruja negra del campo, y allí le hicieron un trabajo por medio de fotos, porque ellos tenían fotos de ustedes, familiares. Y esa es la razón por la cual su hija empezó a sentir desmayos, a perder el conocimiento. Gastan ustedes dinero en exámenes, en tratamientos, pero nunca se puede recuperar porque es un mal puesto. Por esa razón no le hacen nada los tratamientos o lo que le hacen los tratamientos que le mandan. Va a conseguir la salvia blanca, que se coloque detrás de los oídos para que los espíritus puedan reconocerle, porque vamos a hacer ceremonias para alejar y reventar, tumbar estos trabajos de mala fe que le han hecho. No se preocupe, que nosotros somos espiritistas, le podemos ayudar para que todo me le cambie para bien. 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

0: exacta en la voz de su amigo.
1: 4:59.
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0: Mis amables oyentes, que el poder y la bendición de Dios Padre Santísimo y que el poder y la bendición de todos los santos reine hoy y siempre sobre cada uno de sus hogares. Hoy día miércoles, nuevamente les saluda este su servidor, su colaborador y amigo, el hermano Leo el Sanador de la Buena Esperanza, botánico, conferencista, secreto naturista, practicante de la verdadera santería. Hoy día miércoles le damos inicio a este programa recordándoles a todos ustedes, mis amables oyentes, no soy numerólogo. Nosotros aquí no estamos entregando a nadie números de rifa, números de lotería, más bien por el contrario. Usted es una personita que se siente enferma, tiene problemas, enfermedades extrañas, enfermedades rebeldes, tiene problemas con su pareja, le está yendo mal en su negocio, se les está quemando las cosechas, a ustedes se les están muriendo sus animales. Recuerde, Dios en los cielos, las plantas en la tierra. Sí, las plantas en la tierra. Dios Padre Santísimo, Dios Padre Celestial, nos ha regalado ese gran laboratorio como lo es la Madre Selva, la Madre Naturaleza, de donde nosotros todos los días venimos sacando los extractos, las raíces, las cortezas. Venimos sacando todos esos implementos de apoyo para prepararle a usted una limpia, para prepararle a usted un regadío, para prepararles a esas contras, esas aseguranzas. Por eso les dejo bien presente, mis queridos hermanitos del alma, por favor, no me escriban pidiéndome números de suerte, no me llamen pidiéndome números de azar, no me llamen diciéndome, hermanito, ayúdeme para poder que yo me gane una lotería, porque tenga la plena seguridad que nosotros aquí no se los vamos a dar. Mis queridos hermanitos del alma, son cantidad de mensajes de texto que día por día nos envían a nuestra línea celular. Por eso vamos a adentrar el día de hoy a dar contestación a sus mensajes, no sin antes recordarles nuestra única dirección del Centro Naturista del Hermano Leo, ubicado aquí en esta bella localidad de 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Mis queridos hermanitos del alma, son cantidad de mensajes de texto que día por día ustedes nos envían. Y por eso hemos abierto el cofre virtual de la correspondencia, de donde vamos a dar lectura al primer mensaje favorecido para el día de hoy. Mucha atención, porque este mensaje puede ser el suyo o su problema puede ser un problema similar. El mensaje que tengo en mis manos dice: apreciado Maestro Leo el Sanador de la Buena Esperanza, por favor quiero que usted me oriente. Tengo a mi señora madre muy enferma y la verdad ya no sabemos qué hacer. Hermanitos, ella ya no quiere visitar los médicos, no quiere tomarse los remedios y nosotros, por más que le insistimos, ella dice que lo que tiene no es de enfermedad de Dios, que a ella le han hecho algún mal de la calle. Por favor, díganos si eso es cierto y qué debemos de hacer. Me identifico bajo el seudónimo de la hija desesperada, quien les escribe de algún lugar de buena fe, provincia de Los Ríos. Pues bien, a usted, amiga consultante, que se identifica con el seudónimo hija desesperada. Escúcheme bien, mi querida hermanita de Dios, a lo que claramente vamos a decirle. Verá, hermanita, lo que tiene su señora madre no es ningún mal de la calle. Tenga bien presente, mucho cuidado, madrecita de Dios, donde a ustedes les digan que hay daño, que hay brujería, que hay encantamiento, que le han hecho alguna maldad para enfermar a esta mujer, les van a robar, les van a quitar el dinero. No me vayan a ir a cometer el error, ya estándole diciendo que no es daño, e ir a pagar para que le curen algo que ella no le han hecho. por lo que su señora madre me lo está mortificando, es un problema en la parte cerebral. Madrecita del alma, usted no me comente en su mensaje, pero a ustedes hace poco les mataron un hermano. De lo que hace su señora madre, supo de la muerte de él. Ella me tuvo bastante crisis a los nervios. Ella me tuvo bastantes recaídas en el cuerpo. Y de ahí para acá, entre más días, más se me está enfermando. Porque a ella me le está carcomiendo la angustia, la soledad. A ella me le está carcomiendo los nervios. Me está carcomiendo los recuerdos que ella mantiene de este muchacho. Hijita de Dios, yo les recomiendo de que usted nos las traiga aquí a nuestro templo de sanación espiritual. Tráigame la muestra de la corriente de la orina, que nosotros a través de un tratamiento le vamos a componer a su señora madre. Eso sí, no me lo lleven la contraria, sí, no me lo lleven la contraria. Díganle que le van a hacer ver de curandero, díganle que le van a hacer ver de espiritista. Y nosotros aquí, cuando ella ya esté presente, le vamos a hablar directamente, cara a cara, ojo a ojo, diente a diente, sobre la soledad que ella le está teniendo por ese luto. Y desde ese momento ella va a comprender de que no es daño lo que me le está matando, sino ese problema que tiene a la parte de los nervios. Madrecita, espero que escuche mi consejo. Mucha suerte, mucha felicidad. Le desea este su servidor y amigo, el hermano Leo, el sanador de la buena esperanza. Mis queridos hermanitos, son cantidad de mensajes de texto que día por día nos envían y por eso hemos abierto el cofre virtual de la correspondencia, de donde sacamos el siguiente mensaje favorecido para el día de hoy. Mucha atención, porque este mensaje puede ser el suyo o su problema puede ser un problema similar. El mensaje que tengo en mis manos dice: apreciados hermanitos de la buena esperanza, les envío mi mensaje con toda la fe de que ustedes me ayuden. Hermano Leo, tengo un localcito en el mercado que con el esfuerzo de muchos años pude conseguir, pero la verdad últimamente aquí en mi local he tenido muchos disgustos, muchos problemas y contratiempos, en especial con una señora que está al lado del puesto mío. Esta mujer en compañía de una hija me hacen la vida imposible, me tiran las aguas sucias, inclusive he encontrado animales muertos cuando he llegado a abrir el negocio. Hermano Leo, por favor, estoy debiendo mucho dinero últimamente, me siento bastante enferma y la verdad ya no sé qué hacer. Por favor, maestros, no vayan a mencionar los nombres, ya que su programa aquí lo escuchan muchos compañeros y no quiero que estos problemas se vayan a complicar. Muchas gracias, hermanito Leo, y que Dios le bendiga por su bonito programa. Mi seudónimo es Comerciantes Desesperada de algún lugar de San Lorenzo. A usted, mi querida hermanita del alma, que me pide de favor que me guarde, que me reserve los nombres, con mucho gusto, mi hermanita del alma, lo vamos a hacer. Eso sí, asúnteseme bien, madre, a lo que le voy a decirle. Mucho cuidado, que cuando usted estuvo donde este señor don José, este señor que a usted le ha ayudado, ese señor que a usted ya le ha sacado algunos daños, le dijo claramente que se mandara a hacer un cierre de cuerpo. Este señor le avisó de que él no tenía conocimiento para hacerlo, que buscar una persona rápida que a usted le ayude. Pero no estamos hablando, hija de Dios, de hace poco tiempo. Esto a usted se le avisó hace más o menos unos 4 a 5 meses. Y usted, madrecita de Dios, no tuvo esto presente. De ahí para acá, usted se ha venido sintiendo enferma. Mantiene ese calor, esa candela en la planta de los pies, siente que le hinca el cuerpo, siente como que se le chuzara los sentidos, mantiene también una comezón, un hormigueo en las partes de las manos, plata que coge no le rinde, no le alcanza. Me está haciendo solamente para pagar los compromisos, pero en el bolsillo suyo el dinero no se le amanceba, el dinero no se me le amaña. Es muy importante, madrecita del alma, véngase a la brevedad posible. Tráigame agua bendita de 3 iglesias, tráigame 3 clavos de acero, tráigame un puñado de ruda fresca y tráigame un tubo de hilo rojo que a través Nosotros sí, a través de una consagración espiritual, a través de unas ritualizaciones le vamos a realizar este cierre de cuerpo. Le vamos a mandar contras, secretos para que usted tenga en su negocio y tenga la plena seguridad que después de que usted esté se limpia, le vamos a hacer un trabajo de alejamiento para que esta señora se aleje, para que esta señora se retire o deje botado ese local. Hermanita del alma, espero que usted escuche mi consejo. Mucha suerte, mucha felicidad. Le desea este su servidor y amigo, el hermano Leo, el sanador de la buena esperanza. 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Ya sea que usted sea una persona que sufre de artritis, reumatismo, problemas de impotencia en el hombre, frigidez en la mujer. A usted, padre o madre que me escucha, que se le duermen las manos, le duelen los huesos, las coyunturas, mantiene ese insomnio, no concilia el sueño en las noches. A usted, mi querido hermanito, que todos los días cuando no es un dolor es otro. 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Mis queridos hermanitos del alma, son cantidad de mensajes de texto que día por día nos envían a nuestra línea celular. Por eso vamos a adentrar a dar contestación a más mensajes de texto, pero primero vamos a escuchar unos mensajes muy, pero muy importantes y ya regresamos.
1: Hola amigos, el día de hoy como siempre agradeciéndoles la atención que nos están brindando escuchando este programa de orientación familiar de Consejería Social, programa de Naturismo. 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
0: 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Mis queridos hermanitos del alma, hemos abierto el cofre virtual de la correspondencia, de donde vamos a dar contestación al siguiente mensaje de texto favorecido para el día de hoy. Mucha atención, porque este mensaje puede ser el suyo o su problema puede ser un problema similar. El mensaje dice lo siguiente: apreciados hermanitos de la Buena Esperanza, que Dios les bendiga. Los felicito por su bonito y maravilloso programa. Maestro Leo, quiero que usted por favor me oriente. Tengo un problema con una hija de 15 años. Ella estaba estudiando y de un momento a otro me dijo que ya no quería saber más sobre el estudio. Hermanito, la verdad a nosotros se nos hace muy raro, porque mi hija ha sido una buena estudiante. Inclusive siempre me la han catalogado como una persona bien inteligente. Por favor, hermanito Leo, díganos qué es lo que le sucede. Yo le agradezco por lo que ustedes me puedan orientar. Mi seudónimo es la Madre Angustiosa, que le envía este mensaje de algún lugar de la Concordia. Pues bien, a usted, mi querida amiga consultante, que me envió su mensaje, por medio del desdoblamiento, por medio del estudio y el recorrido que le hemos hecho al nombre de su hija y a la fecha de nacimiento, le digo, hermanita del alma, sin miedo, sin temor a equivocarme, siéntese usted en este momento frente con frente delante de su hija y pregúntele a ella quién es esta señora que lleva por el nombre de Francisca. Hermanita de Dios, las cartas del tarot no mienten. A su hija se la están mal influenciando, una señora que no gusta de los hombres. Esta señora gusta de las mujeres y a su hija le está calentando las orejas, le están dañando el oído. Inclusive mucho cuidado porque esta señora en cualquier momento le saca de viaje, sí, se la lleva de viaje. Aquí las cartas del tarot nos dicen claramente que esta señora la va a retirar del lado de ustedes. Es muy importante, mi estimada hermanita, de que usted venga aquí a nuestro templo espiritual. Tráiganos una prenda, tráiganos una fotografía, tráiganos una estampita de San Alejo. Y yo le aseguro de que nosotros le vamos a quitar esta señora del camino de su hija. Eso sí, siéntese ahorita mismo frente a ella. Pregúntele sobre esta señora Francisca, que yo le aseguro que su hija no le va a negar. Su hija podrá ser una muchacha joven, pero ella es una persona bien inteligente. Ella sabe que esta señora no lo hace por amistad. Ella ya sabe que...

0: 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Queridos amigos, para continuar con la programación, vamos a darle paso a el hermano Leo.
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2: 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Recuerden también todas las personas de allá de la zona norte, mucho oído, oído atento, a todas las personitas que nos están escuchando allá en la provincia de Imbabura, en la provincia del Carchi, en hermana República de Colombia y pueblos aledaños. Sí, muchos saludos, un cordial saludo del hermano Leo. 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Hablo con todas aquellas personitas del Alto Tambo, de Lita, de Ibarra, de Tulcán, de San Lorenzo, de Borbón, Limones, personitas de diferentes rincones de la zona norte que a diario me llaman, me dicen: hermanito Leo, envíeme por favor, por encomienda, el tónico templador prostático, envíeme el extracto de la rosa de Guadalupe, envíeme el multivitamínico leche de burra. Claro que sí, mis estimados hermanitos del alma, yo les seguiré enviando cuando ustedes me llamen y me digan que les envíen los productos que nosotros expendemos en nuestro Centro Naturista Espiritual. Mis queridos hermanitos, el tiempo en la radio es muy corto. El tiempo por el día de hoy se nos ha terminado. Antes de despedirme, vamos a rezar todos la oración con el vasito con agua. Y digamos en el nombre del Padre, del Hijo, del Espíritu Santo. Amén. Dios, concédeme la serenidad para aceptar las cosas que no puedo cambiar, valor para cambiar aquellas que puedo, y sabiduría para reconocer la indiferencia. Señor, que se haga tu voluntad, mas no la mía. Gracias, Señor, por regalarme este nuevo día. Mis queridos hermanitos del alma, pueden tomarse el vasito con agua. Que Dios y Santa Bárbara y Huaycaipuro me los bendiga. Los esperamos en su consulta personal. Buena suerte, hasta siempre. 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
3: La hora exacta en la voz de su amigo.
4: 5:30.
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por todo, por tanto, adiós, gracias. Miércoles 16 de septiembre, consagrado el poder del milagro de vuestra santa fe, en la misericordia infinita, bondad, necesidad vital, en la sanidad de vuestra salud, el dominio en la suerte, el endulzamiento, florecimiento en el amor, en la sede del templo de la ciudad de Esmeralda, en la avenida Eloy Alfaro, entre Mejía y Salinas, a tres casas del asadero Brasa Dorada. En la avenida Eloy Alfaro, entre Mejía y Salinas, a tres casas del asadero Brasa Dorada. Muy religiosamente, como de costumbre, de 8 de la mañana a 5 de la tarde, en la vista, el sorteo, la consulta, la cura, con todos vuestros fieles creyentes, no creyentes, el compromiso habitual en la sede del templo, en la ciudad de Quinindé, este sábado 19, domingo 20, lunes 21 de septiembre, en la avenida Edmundo Bastidas, en la calle 3 de marzo, frente a las maquinarias, las volquetas del llanero solitario. En la avenida Edmundo Bastidas, en la calle 3 de marzo, frente a las maquinarias, las volquetas del llanero solitario. 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Hermano José, tengo a mi ñaño, que está muy enfermo, mantiene con una escupidera y también le están saliendo unas ronchas muy feas en el cuerpo, ya está oliendo a feo, ya que no se le puede ni acercar. Orientenos, Dios lo bendiga. Él nació el 2 de julio de 1991. En carta astral, con recorrido espiritual de la mano de Ogún, veo como esta brujería de tierra de panteón con resto de difunto, dada a comer, ya reventó. Sí, él está vivo, pero su cuerpo, mente y espíritu está atado, amarrado a un espíritu de muerte, brujería mal curada o sin curar, él yede. O está como cuando está un cristiano a poco tiempo de sepultado, o huele como yede un féretro a los años cuando se ha exhumado. Es la realidad, les hablaron donde fueron taitas, chamanes, brujos, curanderos o espiritistas de que esto era o es un mal, no creyeron, aun cuando ya la ciencia médica no tenía respuesta ni evolución o mejoría con los tratamientos. Es la realidad y prepárense para el luto. Así les he servido a la congregada de la Concordia con la fecha del 27 del 93 a la línea espiritual. 099-790-5116. 099-790-5116. 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Continúo con más de la orientación.
Hermano José, soy una mujer preocupada por su salud. Hace 12 años me operaron de la vesícula, pero esto no me curó. Sigo con la misma dolencia. He ido a muchos sitios, pero ninguno me ha curado. Me dirijo a usted para que me diga la verdad. Nací el 3 de marzo de 1980. Carta astral en recorrido espiritual de la mano de Orula, brujería enquistada, ya en un tumor maligno, oscoma espiritual. Por eso, la bola, la pelota, que siente en el costado derecho, debajo de las costillas, produce el dolor interno, el cólico, fiebre, desmayamiento a la pierna derecha. Estaba perdiendo peso de manera exagerada, trastorno de sueño. ¿Necesita usted una operación espiritual urgente para estriparle esta maldad antes de que haga metástasis en el tracto gástrico intestinal o en el caño urinario o ginecológico? Esta brujería de alto poder con muñeco vudú, alfiler negro ubicado en el costado donde tiene este padecimiento. 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En la avenida Edmundo Bastidas, en la calle 3 de marzo, frente a las maquinarias, las volquetas del llanero solitario. En la avenida Edmundo Bastidas, en la calle 3 de marzo, frente a las maquinarias, las volquetas del llanero solitario. Nos disponemos a la plegaria al vaso con agua. En el nombre del Padre, del Hijo y del Espíritu Santo. Amén, Señor mío, Dios mío, que todo lo puede y que has acogido en tu seno a vuestro amado siervo José Gregorio, quien, por vuestra gran misericordia, Padre, mi Señor, le diste el poder de curar enfermos en este mundo. Darle, Señor, la gracia, el poder espiritual de curar, sanar, ungir y liberar. Señor, si es para tu gloria, te lo pedimos, Padre. Amén. Señor Dios mío, en el nombre de tu Hijo amado, nuestro Señor Jesucristo, podemos tomarnos el agua en esta linda madrugada, activos, positivos, consagrando éxito, felicidad, paz. Es el avivamiento en la palabra de vida, en este lindo espacio espiritual santero gregoriano, en la sede del templo, en la ciudad de Esmeraldas, en la avenida Eloy Alfaro, entre Mejía y Salinas, en la avenida Eloy Alfaro, entre Mejía y Salinas, a 3 casas del asadero, la Brasa Dorada. En la avenida Eloy Alfaro, entre Mejía y Salinas, en la avenida Eloy Alfaro, entre Mejía y Salinas, a 3 casas del asadero, la Brasa Dorada. Recordemos, 099-790-5116. 099-790-5116. De 8 de la mañana a 5 de la tarde. Continúo con los sorteos de escritura en este lindo miércoles, el ombligo de la semana. Hermano José, quiero que me ayude. Somos una pareja de 18 años de casados y no hemos podido salir adelante. Todo nos sale mal. Mantenemos con una peledera como si no nos quisiéramos. Le escribo de Esmeraldas. Nací el 20 de noviembre de 1984.
Él nació el 13 de julio de 1987. Carta astral, recorrido espiritual, conjurando el poder de Orula, haga memoria, tiempo atrás, en la primera vivienda donde comenzó este compromiso, donde un día amaneció líneas de sal en cruz. Pues bien, esta misma maldad les dañó, les cruzó, les amarró la suerte. Usted y aún más su esposo es incrédulo. Ya bien, se han hecho hacer vistas, de ahí no pasan, han escrito a otros maestros, la respuesta es la misma. No hay peor ciego que aquel que no quiere ver. Se tienen que hacer curar o vivir de esta manera, juntos o por separado, porque si recuerda la posición de esta sal gruesa, estaba en cruz, una hacia arriba y otra boca abajo, lo cual consagra un rito antiguo de separación, de alejamiento, lo cual siempre ha sido el propósito. Todo tiene fecha de vencimiento. Usted, la congregada del 12-11 del 80, con el esposo del 13-7 del 80, la línea espiritual. 099-790-5116. 099-790-5116. 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En la avenida Eloy Alfaro, entre Mejía y Salinas, en la avenida Eloy Alfaro, entre Mejía y Salinas, a tres casas del asadero, la brasa dorada. Continúo con más sorteos. Buenos días, hermano José. Quiero saber si mi esposo va a regresar a la casa. Él nació el 22 de junio de 1989. Carta astral. Recorrido espiritual de la mano de Eleguá. ¿Sabe usted que él ya está en otro compromiso, en donde esta chica está embarazada y con el amarre o el entierro de embotellamiento que le tienen puesto en esta propiedad a la que hoy es su hogar? Muy difícil, imposible que lo haga por voluntad propia o por sentimientos hacia usted, ya que están cortados. Es importante que usted sepa la realidad y si es su deseo hacerse curar este dominio de entierro sobre él y de renuncia, de alejamiento, de separación entre ustedes dos. Así le he servido a la congregada de Camarones, con la fecha del 22 de junio del 89 a la línea espiritual. 099-790-5116. 099-790-5116. 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Más sorteos de escritura, de texto, WhatsApp. Buen día, hermano José. Soy una mujer nacida el 24 de junio de 1985. Quisiera que me dé un consejo porque tengo un enamorado y quiero saber si él me quiere de verdad. Él nació el 1 de septiembre de 1994,
le escribo de Quinindé. Carta astral, recorrido espiritual en Ogún deseo. Gusto, pasión, carne, cama e interés económico de este chico para con usted. La nacida el 24 de mayo del 85, no se deje llevar de emociones, de despejismos o de este amarre sexual natural orgánico de este joven. Solamente está viviendo el momento, aprovechándose de su vulnerabilidad. Sí, usted está vulnerable, ya que sabe del engaño de su esposo. Usted en venganza, en resentimiento, en dolor, buscó pagar con la misma moneda. Le respeto su actuar, está en su derecho, lo que no comparto, y le hago saber de que usted no puede separarse, y menos de esta manera, por este joven, ya que la pérdida de su moral, su dignidad humana y su economía no va a ser poca, va a ser bastante, y el fracaso en este amorío va a ser total. Cuando se acabe la llama, la pasión, y cuando este chico la vea sin dólares en su cartera, fácilmente la va a desechar, abandonar, ya que él tiene un compromiso con una enamorada, el amor de su vida, tienen un hijo, él no la ha dejado, él continúa con ella. Abra los ojos, viva el momento, aléjese de este chico, y si puede organizar su hogar, hágalo, por el bien suyo, de su esposo, de sus hijos, y de todo lo que han construido durante tanto tiempo de trabajo, de entrega en su hogar, en su familia. Hay errores de parte de él, ahora de parte suya, todo se olvida, se perdona de corazón, se aprende, porque nuestra vida es un ritual de aprendizaje. Es la palabra de José Gregoriano para la congregada del 24 de mayo del 85 de Quinindé a la línea espiritual. 099-790-5116. 099-790-5116. Se nos agota el tiempo. Lindo día para todos. Que nos vaya bonito. Les espero hoy miércoles 16 de septiembre. 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Dios nos ha de bendecir, que la fuerza del cielo nos acompañe, que

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2: La hora exacta en la voz de su amigo.
3: 5:50.
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5: ¿Cómo están? ¿Cómo se encuentran? ¿Qué tal, mis queridos hermanos? Sean todos ustedes bienvenidos y sean bienvenidas a este su programa La Clave de la Felicidad, orientado y dirigido por estos servidores, amigos, consejeros espiritualistas como somos los hermanos Abril. Aquí nos encontramos con el Taita Jacinto. Queremos que usted tenga un cambio, mejore su vida, termine con esa mala suerte, venza las dificultades, acabe usted con esos problemas. 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Giovanni Marcelo me dice que nació el día 22 de enero del año 76. Bueno, mi querido hermano, usted tiene su negocio, le está yendo mal. Lamentablemente hay sal, hay tierra de muerto, hay conjuros oscuros, por esa razón se llena de hormigas, se llena de cucarachas, ese mal ambiente que se siente pesado, usted lava que con hierbas, que con flores, que con una cosa u otra no le sirve. Va a venir hasta acá, porque vamos a hacer una liberación, vamos a hacer una limpieza, a desterrar toda esa parte oscura para que usted pueda progresar y mejorar. Dios dijo, ayúdate que yo te ayudaré, y él no está enfermo ni se ha muerto. 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Bueno, mis amigos, mis queridos hermanos, no es momento para quejarse, renegar o maldecir de la vida. Es momento para buscar soluciones, para que usted pueda tener ese cambio que necesitas en la vida. Si usted en este momento se siente cargado de energías negativas, es muy importante que se descalce. Camine un rato, unos 3 minutos descalzo. Y para esto se va a hacer unos baños de liberación. Primero que todo hay que sahumar, hay que alejar toda esa parte negativa. Muchos de ustedes viven en espacios pesados donde están cargados de fuerzas negativas. Porque muchas veces usted va a un sepelio y no se baña, no se sahuma y toda esa energía la trae, la deposita donde usted vive, donde tiene su negocio. y sin darse cuenta usted se está bloqueando. Por eso es muy importante utilizar los cristales para mantener esas fuerzas positivas. Utilizar la sal de mar, que es precisamente para hacer una liberación, para canalizar energías. Hay que hacer esas descargas, hay que hacer esas limpiezas para que venga el dinero. Usted puede, para traer el dinero, utilizar la cáscara de la naranja, con el anís, con las hojas de laurel. Todo esto se hierve en 3, 5 o 7 litros de agua y con eso se baña el cuerpo del cuello hacia abajo. También puede usted utilizar lo que es la ruda y el romero para abrir caminos, para hacer liberación de todas esas partes negativas. Horacio me escribe este mensaje y quiere saber por qué va mal en el amor, por qué todo se le ha complicado. La fecha de nacimiento es el día 23 de octubre del año 96. Bueno, mi querido hermano, primero que todo sobre usted veo lo que es una energía completamente oscura. Usted no le hace mal a nadie, no perjudica a usted a nadie. Pero lamentablemente sí hay gente que se interesa en que a usted le vaya mal en la vida. Entonces se va a hacer un baño con un puñado de rosas rojas, claveles blancos, jazmín. Le va a utilizar la miel. Y ojalá si tiene un perfume personal, colóquele unas goticas de perfume, con eso báñese. Eso le va a ayudar a usted a traer el equilibrio, la armonía y buscar esa paz interior que usted necesita. Aquí estamos nosotros para brindarle a usted la ayuda y ese punto de apoyo que usted necesita. Recuerda, Dios dijo, ayúdate que yo te ayudaré. Y nosotros estamos aquí es para eso, para brindarle la ayuda y el apoyo que usted necesita. 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Este mensaje me dice, hermanitos, quiero que me haga un estudio de mi pareja. Él mantiene muy enfermo. Se llama Ronald Javier. Bueno, me envía la foto. Me dice que nació en el 91, el día 3 de enero. Es una persona que ha sido trabajadora, emprendedora. Ustedes tienen sus dos hijos. Estaban viviendo muy bien, pero desde hace 2 años para acá empezaron con un quebranto de salud, una racha de mala suerte. Todo empezó a irseles al piso, porque usted los han salado, los han bloqueado. Y por ese motivo se pierde esa armonía, se pierde ese equilibrio. Y de ahí depende que las cosas van mal. Va al médico, le hacen exámenes y lamentablemente no puede recuperar la salud porque hay todas estas fuerzas oscuras y negativas, porque hay todas estas barreras en contra. Entonces lo que debes hacer, venir personalmente, porque hay que hacerle una limpieza, hacer una liberación, hágase baño, que se haga baños con clavo de olor, con romero. Y le va a agregar una cucharada de aceite de oliva. Con esto se fricciona del cuello hacia abajo. En la planta de los pies es bueno que se frote con sal marina. Y también que se coloque cataplasma de cebolla en los pies. Porque sufre de mucho dolor de cabeza, de una debilidad mental. Siente que le anda por el cuerpo como animales. Porque a él lo trabajaron con sapo y por esa razón la visión también la está perdiendo. Entonces viene, me visita y nosotros aquí le podemos ayudar. Recuerda siempre que no hay imposibles, sino mentes incapaces. 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
2: La hora exacta en la voz de su amigo.
3: 6:01.

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8: La hora exacta en La Voz de su Amigo.
9: 6:06.
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0: Hola amigos de la sintonía, ¿qué tal? Tengan ustedes muy, pero muy buenos días. El saludo como siempre cordial, fraterno y alegre de estos sus servidores. Vidal Valencia Morales e Isauro Mira Veralistos en este reencuentro de la información local, provincial, nacional e internacional. Antes que nada, darle gracias al Todopoderoso por permitirnos estar con ustedes. Una vez más, compartir las informaciones en esta mañana. Hoy estamos miércoles 16, ¿sí? ¿No? ¿Sí estoy bien? Miércoles 16 de septiembre del año 2026. Primera emisión informativa de este día aquí a través de Radio La Voz de su Amigo. Sean bienvenidos. Bienvenidas a las informaciones en detalles. Estas son las informaciones en minuto a minuto. Oyentes, Daniel Noboa decreta estado de excepción en 8 provincias y 3 cantones. ¿Cuáles son estos? Aquí está la información. El presidente Daniel Noboa firmó el decreto ejecutivo 498 el día de ayer, en el que declara el estado de excepción por grave conmoción interna en 8 provincias y 3 cantones. Estas provincias donde se ha dictado el estado de excepción, son El Oro, Esmeraldas, y era hora, Guayas, Los Ríos, Maraví, Pichincha, Santa Elena, Santo Domingo, Los Áchilas, Camilo Ponce Enríquez en la provincia de La Azuay, Las Naves en la provincia de Bolívar y La Maná en la provincia de Cotopaxi. La declaratoria de estado de excepción tendrá una vigencia de 60 días en las 8 provincias y 3 cantones. Regirá lo siguiente: la suspensión del derecho de la inviolabilidad de domicilio permitirá a las fuerzas del bloque de seguridad, Policía Nacional y Fuerzas Armadas ejecutar allanamientos inmediatos sin pedir permiso al juez ni a otra autoridad, sino que de una se presume, de pronto se investiga que ahí viven bandidos adentro, puertas adentro y ya. Y al ataque, mis valientes, ¿no? La suspensión del derecho a la inviolabilidad de correspondencia permitirá identificar, analizar y recopilar información pertinente e indispensable para prevenir o neutralizar amenazas relacionadas con los hechos que motivan esta declaratoria. En el mismo decreto, Noboa oficializó la suspensión del derecho a la libertad de tránsito, o sea, toque de queda, pero en las provincias del Oro, Guayas, Los Ríos y Maraví desde el 17 hasta el 30 de septiembre del presente año, en el horario comprometido entre las 0 horas y las 5 horas del día siguiente. Se exceptúan de la suspensión del derecho a la libertad de tránsito las siguientes personas y servicios: el personal de los establecimientos y servicios de salud que integran la red pública integral de salud y la red privada complementaria, el personal de las fuerzas de seguridad de las entidades complementarias de seguridad y los servicios de gestión de riesgo, emergencias y desastres. También se garantizarán las actividades de monitoreo de la Defensoría del Pueblo, el ejercicio de la labor periodística de los medios de comunicación y las actividades de los funcionarios de organismos internacionales acreditados en el Ecuador. En el decreto, el mandatario también dispuso a las Fuerzas Armadas y a la Policía Nacional que en las 8 provincias y 3 cantones, con el objetivo de restablecer y mantener el orden público, se fortalezca la protección interna y se garantice la seguridad ciudadana. También ordenó prevenir, contrarrestar, reducir y neutralizar las actividades criminales, violentas o delictivas que afecten el ejercicio de los derechos, libertades y garantías de la población. ¿Por qué se decretó nuevamente el estado de excepción? En el decreto se explica, en base a un informe jurídico del Comando Conjunto de las Fuerzas Armadas, que se ha evidenciado que los grupos de delincuencia organizada y estructuras transnacionales han consolidado presencia y control territorial sobre los corredores logísticos, ejes viales estratégicos y rutas comerciales. Esas vías son fundamentales para el abastecimiento interno y el comercio exterior. Este accionar criminal se ha materializado mediante extorsiones sistemáticas, ataques armados, secuestros, instalación de puntos de control ilegales y utilización de las vías estatales como corredores para el tráfico de drogas, armas y explosivos, afectando gravemente el normal desenvolvimiento de las actividades económicas y sociales del país, refiere el documento. El informe técnico operacional también determinó que pese a las acciones ejecutadas por las instituciones de seguridad, la magnitud, intensidad y capacidad operativa de las organizaciones criminales han superado las capacidades de respuesta convencionales. Estas estructuras cuentan con armamento de alto poder, redes logísticas ilícitas, financiamiento transnacional y control territorial en zonas estratégicas, señala el decreto. En ese contexto, el decreto justifica que el empleo e intervención de las Fuerzas Armadas en coordinación con la Policía Nacional resulta operativa y jurídicamente idóneo y proporcional. Además, destaca que no existen mecanismos menos restrictivos que permitan neutralizar con eficacia la amenaza armada organizada, dice esta información. Y aquí al menos parece que la cosa estuviera tranquila y mirada, pero no. siguen dándose los casos de robos, los casos de extorsiones han aumentado últimamente aquí en la ciudad de Peralta. Me enteré por ahí de algunos negocios que están siendo últimamente asediados, y no piden de a poquito, piden de 15 mil y 20 mil. Como que si la plata estuviera más de ir a recoger, ¿no? Eso, sí. Unos ya dueños de negocios están pensando cerrar pues y empacar maletas y hasta luego Lola, ¿no? Debido a que 15 mil de golpe y porrazo y que quedan, y deben quedar pagando de que 500 mensuales. Que, oye, imagínese usted hasta dónde, ¿no? Mejor dice, no, pues entonces que vengan y sean ellos dueños del negocio, ¿no? Administren el negocio. Parece que eso da, pues, ¿no? Decía un amigo por ahí que está pensando en cerrar su negocito porque les fueron a pedir 15 mil dólares. Las 6 con 12 minutos, 6 horas con 12 minutos, estamos informando de minuto a minuto. Proseguimos con más. ¿Qué implica el nuevo estado de excepción en Pichincha y hasta cuándo estará vigente? El estado de excepción llega en medio de un despliegue de 4.000 uniformados como parte del plan de protección en Quito. De acuerdo con el decreto ejecutivo 498, la capital es considerada un punto estratégico para actividades relacionadas con el crimen organizado. Pichincha es una de las 8 provincias incluidas en el nuevo estado de excepción, decretado el día de ayer por el presidente Daniel Noboa. La medida estará vigente durante 60 días y contempla el despliegue de las Fuerzas Armadas para apoyar las tareas de seguridad. La declaratoria se produce mientras el gobierno mantiene en marcha el plan de protección Quito, que contempla el despliegue de 4.000 policías y militares en la capital para reforzar las operaciones contra la delincuencia. De acuerdo con el decreto ejecutivo 498, el estado de excepción inició el 15 de septiembre ayer y se extenderá hasta el 14 de noviembre del 2026. Esto significa que la medida permanecerá vigente durante los feriados por el Día de los Difuntos y la Independencia de Cuenca. Además de Pichincha, el estado de excepción rige en las siguientes provincias: El Oro, Esmeraldas, Guayas, Los Ríos, Maraví, Santa Elena y Santo Domingo de los Áchilas. También se aplica en los cantones Camilo Ponce Enríquez en Azuay y Las Naves en Bolívar y La Maná en Cotopaxi. ¿Por qué se incluyó a Pichincha en el estado de excepción? Según el decreto ejecutivo 498, la decisión de incluir a Pichincha responde, entre otros factores, a la persistencia de estructuras delictivas en Quito y al riesgo que representan para la seguridad. El documento menciona la presencia de actividad de organizaciones como los Lobos, los Choneros, los Tiguerones, Vatos Locos, la Tinquín y los R. Quito es identificado como un punto estratégico para actividades relacionadas con el crimen organizado, entre ellas el microtráfico, la extorsión, el secuestro, el robo organizado y el lavado de activos. Ante esta situación, el gobierno ordenó el 3 de agosto la implementación del plan de protección Quito con un despliegue de 4.000 policías y militares. Según el gobierno, el objetivo es recuperar espacios públicos y fortalecer la presencia estatal en zonas consideradas prioritarias de la capital. En distritos como La Delicia, Eloy Alfaro, Calderón, Los Chillos y Quitumbe, se han realizado operativos con cientos de uniformados. El gobierno ha reportado resultados preliminares de estas intervenciones. Según cifras del Ministerio del Interior, durante agosto del presente año, Quito registró una reducción de más del 20% de delitos y de más del 12% en criminalidad. Además, se contabilizaron más de 800 aprehendidos, así como el decomiso de más de 70 armas de fuego y 1.500 armas blancas. Pese a estos resultados reportados por las autoridades, los hechos violentos continúan registrándose en Quito. A esto se suman las denuncias por desaparición. Entre enero y julio del 2016, en la capital registró 940 reportes, según datos del municipio de Quito. De ese total, 842 personas fueron localizadas, 43 continuaron sin ser encontradas y 55 fueron halladas sin vida. Con la nueva declaratoria, el gobierno busca mantener las operaciones contra las estructuras delictivas y afectar sus actividades y economías ilegales. El ministro del Interior, John Reinberg, ha señalado que continuarán las intervenciones en zonas consideradas conflictivas, incluidos allanamientos y controles a establecimientos que podrían convertirse en focos de inseguridad. El estado de excepción también permite aplicar medidas extraordinarias relacionadas con la seguridad. Entre ellas están la recepción de requisiciones y registros, así como el ingreso a domicilios en las condiciones establecidas en el decreto, sin autorización del titular ni orden judicial, lo que yo señalaba hace rato, ¿no? Que no dan sin orden de un juez ni nada, sino que se sospecha que ahí están los bandidos, puertas adentro, y si están, pues empúñelos y póngalos a disposición de las autoridades. De igual forma, se contempla la limitación de la inviabilidad de la correspondencia de acuerdo con las condiciones previstas en la declaratoria y para fines relacionados con investigaciones. El nuevo estado de excepción incluye a Pichincha, pero el toque de queda establecido en el decreto ejecutivo 498 únicamente rige en el Oro, Guayas, Los Ríos y Manabí. La restricción de movilidad estará vigente del 17 al 30 de septiembre de 2016, entre las 0 horas y las 5 horas del día siguiente. Durante ese periodo, se suspende el derecho a la libertad de tránsito en esas 4 provincias y no se emitirán salvoconductos. Por lo tanto, quienes se encuentren en Pichincha no estarán sujetos a ese toque de queda establecido en el decreto ejecutivo 498, dice la información. Las 6 horas con 17 minutos, 6 de la mañana con 17 minutos, gracias al reporte que nos hace ya la amiga Sarita Orobio. Ah, Sarita, mi pana, está, dice, Don Vida, buenos días, un saludito, estoy cumpliendo años el día de hoy. Ay, ay, ay, Sarita, qué bien. Sarita Orobio, a ella de cariño le decimos la venenosa, le decimos de cariño, está cumpliendo años por tal motivo. Va nuestras felicitaciones, nuestro saludo cordial también de parte de sus hijos, sus familiares, parientes, amigos de toda la gallada, le deseamos lo mejor a nuestra querida amiga Sarita Orobio, cariñosamente conocida como la venenosa. Felicidades, cumpleañera. La venenosa, los muchachos son malos. ¿Por qué le han puesto la venenosa a Sarita? Bueno, es de cariño que le dicen la venenosa. Y yo también dijo, sí, pues Sarita la venenosa, también yo así, pues, ¿no? Pero ella se queda tranquila, se ríe, más bien se ríe, ¿no? Las 6 con 18, bueno, Sarita, ¿qué hay para hoy? Pues Sarita, diga, soy materia disponible, hermana. Las 6 con 18 minutos, otras informaciones en minuto a minuto, mucha atención. Saúd y Manrique, representantes de Progen en Ecuador, piden asilo en España. Los principales accionistas de Astrobrixac y ex representantes de Progen en Ecuador, Carla Saúd y José Walter Manrique, solicitaron asilo político en España. El pedido consta en el expediente de la demanda de SELEC en Estados Unidos por un presunto esquema de fraude de $110 millones. El 11 de septiembre de 2016, la defensa de la empresa ecuatoriana Astrobrixac S.A. reveló ante la Corte Federal del Distrito Medio de Florida que sus accionistas principales, los esposos Carlos Saúd y José Walter Manrique, solicitaron asilo político en España. El dato consta en la réplica representada por el abogado Enrique Jaramillo, representante de Astrobrixa en Estados Unidos, dentro del juicio civil impulsado por la Corporación Eléctrica del Ecuador, SELEC, por un supuesto fraude de $110 millones. SELEC busca recuperar los $110 millones que pagó a Progen por la fallida instalación de 2 plantas de generación eléctrica en Quevedo y Salitral durante la crisis energética del 2024. Astrobrixa estuvo a cargo de las obras civiles de esos procesos y Saúd actuó como representante de Progen en Ecuador. La defensa de Astrobrixa presentó la declaración del abogado español Juan de Pablos, quien representa a Saúd y a Manrique en el país europeo, en la que confirma la solicitud de protección internacional. Tanto Saúd como Manrique son procesados por peculado en Ecuador por los procesos entre Progen y SELEC. Ambos son prófugos de la justicia ecuatoriana. El abogado de Astrobrixa S.A. argumentó ante el Tribunal Federal que sus 2 accionistas se vieron forzados a buscar protección internacional debido a la intensa presión mediática, política y judicial generada por las acciones de SELEC y el gobierno ecuatoriano. Según la postura del abogado Saúd y Manrique, la estrategia de citaciones judiciales de SELEC y las declaraciones de altos funcionarios públicos habrían contaminado el grupo de testigos e impedido que Saúd y Manrique pudieran defenderse de manera segura en territorio estadounidense o ecuatoriano. Además, en escritos previos vinculados a la misma solicitud de sanciones, Astrobrixa S.A. expuso ante la Corte de Florida que sus accionistas habrían sido víctimas de amedrentamiento. De acuerdo con el alegato, el 2 de abril del 2016, Saúd y Manrique habrían recibido amenazas de muerte anónimas en Ecuador, acompañadas de capturas de pantalla de la nómina de testigos e informantes de la causa. La pareja ya habría reportado estos hechos ante la Fiscalía Ecuatoriana y habría presentado una denuncia ante la Oficina Federal de Investigaciones FBI de los Estados Unidos, dice esta información. Las 6 de la mañana con 21 minutos, 6 con 21 minutos, estamos informando de minuto a minuto, gracias también al reporte que nos hacen esta mañana. Ya está, como siempre, madrugando el ingeniero Jimmy Castro, conocido líder pues popular en el Cantón Río Verde. ¿Qué tal, ingeniero? Buenos días, un gusto. Listo para una nueva jornada en este día, ¿no? Gracias por la sintonía al ingeniero Jimmy Castro. Las 6 con 21 minutos. Mucha atención. Otras informaciones. Sonia Recalde Mosquera, oceanógrafa del INOCAR, dio a conocer los efectos del fenómeno del Niño.
1: Anomalías de temperatura, o sea, la diferencia entre el valor observado y el climatológico, lo que se puede esperar, están bastante elevadas. Ha habido casos en que uno observa que la anomalía va creciendo, pero la temperatura superficial se mantiene. Y es porque hay que recordar que el país tiene dos etapas, época húmeda y época seca. Lo que nosotros conocemos como mal llamado invierno, si usted le pregunta a las personas en latitudes medias, hablan de frío, pero realmente nuestro invierno es lluvioso y es caluroso. Ustedes van a darse cuenta que aquí en Esmeraldas hay una diferencia de temperatura del mar alrededor de 2 grados. Cuando en época de lluvia tienes 26, que es la temporada de la costa, tenemos una temperatura entre 27 y 28 grados Celsius en el mar. Pero en la temporada turística de la sierra, que es septiembre-octubre, realmente baja. En Esmeraldas es alrededor de 2 grados. O sea, lo puedes tener valores de 26, 25 y durante una niña mucho más fresco, mucho más frío. Ahí tú tienes que ver dos puntos de vista. Uno, el pesquero. En el tema ya hay personal, el Comité Nacional para el Estudio del Fenómeno del Niño, Comité ERFEN, participa prácticamente muchas instituciones. Está el INAMI en la parte meteorológica, está el IPIAP en la parte pesquera, el INOCAR en la oceanográfica, aparte que tiene la presidencia, y también está la Secretaría Nacional de Riesgo, que es parte importante para hacer los análisis de vulnerabilidad y riesgos, o mejor dicho, de amenazas o de eventos amenazantes que hemos tenido como movimientos de masa, o sea, deslaves, inundaciones, incluso los que se llaman como en época seca, que son típicos los incendios forestales, precisamente porque la tierra está seca, las plantas se secan, estamos dentro de un bosque tropical seco. Realmente tú tienes muchos puntos de vista que ver. Los que vivimos en nuestra tierra sabemos exactamente en qué parte somos vulnerables.

0: ven y están analizando incluso el arte, cambiar el arte de pesca o cambiar la pesca objetivo, precisamente para que nuestros pescadores, somos un país pesquero, no se afecte tanto como se podría hacer si no estuviera preparado. La prevención es principal, la prevención es esencial, y la educación también. Ahora, tenemos que reconocer también qué pasa con la tierra, en tierra. Se habla del nivel del mar que está elevado. Sí, efectivamente hemos tenido más de 40 centímetros porque el Linocar tiene mareógrafos a lo largo de toda la costa y el mareógrafo de Esmeraldas está registrando temperaturas superiores a lo esperado y niveles de mar mucho más arriba. ¿Cuál es el problema aquí? Es que el tren de ola va a reventar más adentro. Cuando la plea llega, vas a tener menos playa. Todo va a depender de tu perfil de playa. Y obviamente es distinto que si yo estuviera trabajando en la zona de San Lorenzo que, o la Limones, que estuviera trabajando en esta área de Muisne o de Plaza. Entonces, va a haber la ola, va a reventar más cerca de la línea de construcción, porque estamos en uso de suelos metiéndonos en la berma o en lo que se conoce como también la duna, que es parte del sistema de transporte litoral típico de nuestros procesos costeros. Interiormente, si hay demasiada lluvia, los cultivos van a verse afectados, no solo por inundaciones, sino también la palizada que podamos tener en los ríos, porque igual va arrastrando todo y erosionando lo que más se pueda.
1: Hoy el invierno ya ha llegado en muchos lugares. ¿Qué podemos decir de esto también debido a los efectos del fenómeno del Niño?
0: Mira, no sé si puede ser. Dios es grande con nosotros, porque si tenemos un calentamiento que se ha mantenido desde junio, julio, ya, y se ha mantenido en nuestra zona, pero justo nos cae en temporada de aguas frías. Entonces, si bien es cierto, las anomalías son altas, es porque nosotros esperamos aguas de 24 grados y tenemos 26, 27 o 28.
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3: Estamos informando de minuto a minuto, oyentes, las 6:26, pero bueno, decían que el precio de los mariscos había aumentado, se había incrementado, pero yo estuve haciendo un sondeo por el mercado, pero se mantienen los precios aún todavía, ¿no? Me dicen que en otras partes ya está, más que todo en Manta, pues si hay en Manta hay buen pez, pero me dicen que ha subido, se han incrementado los precios del marisco allá. Sí, anteayer estuve en el mercado, sí, haciendo un sondeo, preguntando los precios, pero no han variado mayormente, se mantienen los precios del pescado aquí en Esmeraldas, ¿no? No sé, pues, de antier a hoy, si es que ya se hayan incrementado los precios, ¿no? Más de lo que señalaba. Bueno, también se reporta en esta mañana los hermanos Chalar de Tabiazo. ¿Qué tal, mis amigos, los Chalar de Tabiazo? ¿Cómo están? Buenos días, un gusto a la gente de Tabiazo que nos sintoniza todos los días, todas las mañanas. Gracias a los hermanos Chalar que están en la sintonía en esta ocasión. Las 6:27. 6:27, gracias también al amigo Don Q, el taxista Don Q. Mi compadrito está en la sintonía, Armando Santana Montaño. ¿Qué tal, compadrito Don Q? Un gusto saludarle. Otras informaciones: avanza a juicio el caso por peculado de 12 millones de dólares en la autoridad portuaria de Esmeraldas. ¡Ay, ay, ay! Hay tres prófugos corriendo, andan por los techos. Aquí está la información. La fiscalía sostiene que 25 personas estarían involucradas en la contratación irregular de una obra para construir y ampliar muelles de la autoridad portuaria de Esmeraldas, lo que habría ocasionado un perjuicio de 12 millones de dólares al Estado. Luego de 4 años de investigaciones, el caso por presunto peculado de 12 millones de dólares en la autoridad portuaria de Esmeraldas avanza a la etapa de juicio, según confirmó la Fiscalía General del Estado este 15 de septiembre del presente año, o sea, ayer. Según el Ministerio Público, 25 personas entre funcionarios de la autoridad portuaria de Esmeraldas y particulares fueron procesadas por su presunta participación en la contratación de una obra destinada a la construcción y ampliación de muelles de esa entidad. Entre las irregularidades detectadas, las autoridades señalaron que se habría favorecido a una empresa extranjera, pese a que no contaba con toda la documentación requerida en el proceso de contratación. En ese sentido, la Fiscalía sostiene que la comisión técnica encargada de calificar las ofertas y otros funcionarios procesados habrían declarado ganadora a una empresa que no cumplía con los requisitos establecidos. Como resultado, las autoridades determinaron un presunto perjuicio para el Estado de alrededor de 12 millones de dólares derivado de una supuesta red de corrupción en la que habrían participado funcionarios públicos y particulares. De las 25 personas procesadas por este presunto caso de peculado, 22 cumplen medidas alternativas a la prisión preventiva.

0: Entre ellas presentaciones periódicas y prohibición de salida del país según la fiscalía. Sin embargo, tres procesados se encuentran volando, prófugos por los techos y tienen órdenes de prisión preventiva. Debido a su ausencia, la etapa de juzgamiento para estos tres acusados permanece suspendida. Además, la fiscalía señaló que el auto de llamamiento a juicio sufrió retrasos debido a que las defensas solicitaron el diferimiento de la audiencia preparatoria de juicio en más de 10 ocasiones. De ser declarados culpables, los procesados podrían enfrentar una pena de hasta 13 años de prisión. ¡Ay, no es por ahí! La Autoridad Portuaria Esmeraldas es una entidad estatal con autonomía de gestión y patrimonio propio que a través del Puerto Comercial de Esmeraldas facilita el transporte y envío de productos de 4 horas al extranjero. El puerto es multipropósito, actualmente cuenta con 3 muelles. Uno de ellos tiene un calado de 11,5 metros y acceso directo desde el mar abierto, características que permiten la maniobrabilidad y el atraque de embarcaciones, según destaca esta información. Las 6 de la mañana con 30 minutos, 6 de la mañana con 30 minutos. Gracias también, se reporta mi amigo Freddy Delgado y Norita Saltos Quiroz, mi gran amiga. Las 6 con 30 minutos, vamos a la pausa, vamos a la primera pausa comercial y estamos de vuelta.
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5: Estamos informando de minuto a minuto. Son las 6 de la mañana con 38 minutos. 6 horas con 38 minutos. Gracias a la sintonía que dispensa en esta mañana, mi santo compadre, George Rose García. Compadrito, buenos días. Un gusto también para su esposa, la doctora Antonella Viera. También desde San Gregorio. Se reporta la amiga Jaque Bravo, me dice don Dida, buenos días, saludos desde Las Delicias de la parroquia San Gregorio, fiel oyente todos los días. Por favor, un saludito de cumpleaños para mi nietecita Ailey en San Carlos, por favor, de parte de su abuelita Jaque Bravo. Saludos entonces para la pequeña Ailey en San Carlos. San Carlos será San Carlos allá de Muine, ¿de dónde será? Pues no, bueno, en todo caso, saludos y felicidades para la pequeña Ailey, nietecita doña Jaque Bravo, nacido oyente de este espacio informativo. También don Yacer Vera Ibarra se encuentra en la sintonía, al igual que mi amigo Stalin Merelo Cuero Montaño, desde la ciudad de La Vivar nos está sintonizando. Y en el recinto Palo Blanco de San Mateo se encuentra mi gran amigo, mi pana, excelente persona, Luchito Zambrano, el hombre de las 5 mujeres y los 80 hijos. ¿Qué tal, Luchito? ¿Cómo estás? Buenos días. La gente cree mentira que dice que 5 mujeres y 80. Es verdad, eso sí es verdad. Sí, yo les garantizo y les aseguro que es verdad. El hombre tiene 5 mujeres viviendo en la misma casa y tiene como más de 80 hijos. Y si no me creen, vayan a averiguar en San Mateo, no, en Palo Blanco. Allá vive él, ¿no? Pero es una excelente persona. Esas mujeres se llevan bien, son como hermanitas, ¿no? Qué lindo, Luchito. Te felicito, Luchito. Las 6:39, 6:39, otras informaciones de minuto a minuto. Alias Comandante 7, cabecilla de los tiguerones, capturado en Colombia. Es trasladado a la cárcel del encuentro. Ay, ay, ay, ay, ay, ay. Guido Fernando Rodríguez Vargas, alias Comandante 7, fue capturado hace 5 días en Colombia y es señalado como supuesto coordinador de los tiguerones entre Ecuador y ese país. El ministro de Interior, John Reinberg, confirmó que Guido Fernando Rodríguez Vargas, alias Comandante 7, está siendo trasladado a la cárcel del encuentro en Ecuador. Ayer, 15 de septiembre de 2016, ya debe estar guardado en su celda. Hace 5 días, las autoridades colombianas arrestaron al sospechoso, señalado como supuesto coordinador de los tiguerones entre Ecuador y Colombia. El presidente de Colombia, Abelardo Lespriela, explicó que alias Comandante 7 fue capturado por la Policía Nacional en Soacha, en el área metropolitana de Bogotá. Las autoridades presumen que cumplía el rol de articulador logístico transnacional y enlace en la zona de frontera con el Estado Mayor Central, disidencia de la FARC, bajo el mando de alias Iván Mordisco. Tras su captura, este martes, el ministro Reinberg compartió una fotografía de alias Comandante 7 a bordo de un avión y bajo custodia policial. Alias 07, el encuentro te espera, agregó el funcionario en la publicación, en alusión a la cárcel de El Encuentro, donde han sido trasladados varios sospechosos extraditados o deportados a Ecuador, entre ellos Lobo Menor, Fede y Gerente, dice la nota informativa. ¿Quién es alias Comandante 7? Alias Comandante 7 se desempeñaba como uno de sus principales enlaces transfronterizos, encargado de administrarse rentas ilícitas para el sostenimiento logístico y bélico del Estado Mayor Central en Esmeraldas y Nariño. Además, estaba vinculado a una red de lavado de activos provenientes del narcotráfico y la extorsión. En Ecuador, alias Comandante 7, también conocido como Nébula o el 7, cuenta con una orden de captura pendiente y una notificación roja de Interpol por delitos de homicidio y delincuencia organizada. Además, se sumó a la lista de cabecillas de estructuras criminales ecuatorianas que huyeron a Colombia en busca de refugio o para coordinar operaciones delictivas a escala internacional. Colombia no será escondite de criminales extranjeros. Vamos a fortalecer la cooperación internacional para perseguirlos, capturarlos y ponerlos en manos de la justicia. Estén donde estén, comentó el presidente de la Espiela sobre este caso. Acá un amigo me dice, no ve cómo está actuando. Lo empuñaron al comandante 7 allá. No, sí, está, de la Espiela está poniendo mano fuerte, me parece. Es que así deben actuar todos los estados, ¿no? Sus presidentes deben actuar así, con esa capacidad, pues, ¿no?, de entrega y poner mano bien firme, mano de hierro contra la delincuencia, ¿no? Me parece que está bien, ¿no? Bueno, aquí me escribe un amigo, me dice, ¿verdad, don Vía, lo que usted dice es que su amigo, don Zambrano, tiene 5 mujeres en la misma casa? Le digo, sí, le confirmo, sí, hermano, sí. Ah, es que yo he estado en la casa de él, pues, cuando ha hecho sus programas, sus fiestas. Él no es que mata una gallina, él mata una vaca cuando hace sus fiestecitas allá en Palo Blanco. No, para que alcance para todas, pues, imagínense, 5 mujeres, 80 hijos y los invitados, imagínense. Entonces tiene que ser una vaca, no una gallina. Y ya me dijo que en este próximo mes, hoy en día, noviembre, estamos en septiembre, a ver, no sé si ahora es en octubre, es que me dice, don Vida, prepárese que voy a matar un novillo. Ay, ay, ay, le digo, ahí vamos a ver si lo acompañamos un rato a mi amigo Luchito Zambrano, ahí en Palo Blanco, ¿no? Vamos a ver, me olvidé, Lucho, la fecha que me dijiste que ibas a hacer tu reunión para tu cumpleaños, creo que. Bueno, en todo caso, me avisas de aquí a mañana, mañana que nos veamos. Las 6:43, estamos informando de minuto a minuto. Proseguimos con más. Mucha atención. A unos 10 pasos del UPC, un video muestra el robo de un carro de un paciente oncológico en Quito. Allí, como dicen, en las barbas de los policías se robaron un carro. El carro fue robado en menos de 50 segundos a pocos metros de una UPC y de un puesto de mando municipal. La familia del paciente asegura que el vehículo era indispensable para sus traslados a citas médicas. Claro, pues para la movilización, pues, del paciente, ¿no? Que él no puede andar, no puede caminar por su estado de salud. En menos de 50, es que también los bandidos son, pero puchica, tienen una, ¿cómo se dice? Una perfección para robar los carros. Un carro, usted se le cae la llave adentro y busca cómo abrir el carro. En cambio, ellos llegan, track, track, track, en menos de 2 segundos, 3 segundos, póngale, ya lo abren, oiga, y lo despiezan en un minuto y queda deshuesado el carrito allí, ¿no? Aquí dice, en menos de 50 segundos el carro de un paciente oncológico fue robado en Quito por una persona que habría vulnerado su sistema de seguridad mediante dos modalidades. El hecho ocurrió el 14 de septiembre del presente año en las calles Vaquerizo Moreno y Diego de Almagro, en el norte de la ciudad. De acuerdo con el testimonio de la familia de la víctima, el paciente acudió a una cita médica en la avenida Colón, en compañía de su esposa. Alrededor de las 7 horas, cuando regresó a la calle Vaquerizo Moreno, ya no encontró el vehículo, solo estaba el puesto nomás. Aunque lo buscaron por los alrededores, ¿pero qué lo van a buscar en los alrededores? Pues si ya se lo habían llevado lejos, ¿no? No había rastro del carrito. Incluso acudieron a la UPC, la Mariscal, ubicada a pocos metros de donde estaba estacionado el carro. Sin embargo, no obtuvieron información que les permitiera dar con su parador. Les pregunto, señores policías, disculpen, yo dejé mi carrito aquí, mira, aquí a 5 metros de aquí esta unidad policial. No vieron quién se acercó. Y yo dije, no, señor, ni siquiera nos hemos percatado que había carro. Es que tampoco los policías no estaban para cuidar ese carro, pues no les han dicho que cuiden el carro, ¿no? Entonces, se robaron el carrito del paciente oncológico, qué pena, ¿no? Puchica, ojalá que lo encuentren, ¿no? Porque es ahí donde se traslada, se moviliza él para sus diálisis y tantas otras cosas, qué pena, ¿no? De acuerdo con los afectados, un experto en seguridad les habría explicado que el sospechoso utilizó posiblemente una llave especial para forzar la puerta y dañar el sistema central de seguridad del carro. Esta versión coincide con reportes policiales de otros casos de robos de vehículos registrados en Quito. Por ejemplo, las autoridades han decomisado artefactos metálicos conocidos como llaves bellas, las famosas llaves bellas. ¿Sí han escuchado ustedes hablar de las llaves bellas? Que abren cualquier cerradura, que cuentan con una punta diseñada para forzar puertas o cilindros de cerraduras y permitir que el carro encienda sin la llave original. Imagínense, aquí, si pues aquí muestra, si aquí se ve una fotografía que nos han hecho, no es que nos han hecho nada, aquí se ve pues una fotografía donde están estas famosas llaves bellas que abren cualquier cerradura, por muy difícil que sea. Acá, Ya ves, medias extrañas, medias raras, ¿no? También se sabe que las bandas emplean controles universales de vehículos utilizados para desactivar alarmas o abrir y cerrar las puertas. En el caso del robo ocurrido en la calle Vaquerizo Paredo, se observa que el individuo hace el gesto de apuntar con un control al vehículo y luego introduce una llave en la puerta del copiloto. Al no poder abrirla, se dirige a la puerta del conductor y finalmente logra ingresar. Segundos después enciende el vehículo, incluso activando las luces, y se marcha del lugar como que fuera el carro de él. Para la familia del paciente oncológico, lo más sorprendente es que el robo haya ocurrido a unos 10 pasos de la UPC y del puesto de mando operativo del municipio instalado en el Parque Gabriela Mistral. Pero es que los policías no sabían que era carro suyo, pues señor. Los municipales tampoco sabían que era carro suyo, pues vieron que el tipo llegó, abrió la puerta, se subió al carro y se fue. ¿Qué iban a imaginarse ellos que era? ¿Acaso ellos estaban cuidando de su carro? Tampoco así. Ellos no sabían que ese carro era de usted, ni se lo habían dejado cuidado de los policías municipales ni de los policías nacionales. No, pues no, tampoco así. ¿Cómo les van a responsabilizar de eso a los policías? De ninguna manera, no estoy de acuerdo. Así es como un paciente oncológico de la tercera edad que usa un concentrador de oxígeno de manera permanente y se tiene que utilizar con varias medicinas, perdió su medio de movilidad, lamentó la familia. De acuerdo con datos de la Policía Judicial, en Quito se registra un promedio de 5.6 carros robados al día en lo que va del 2016. Carlos Rosero, jefe de la Policía Judicial de la Zona 9, explica que las camionetas lideran el listado debido a que las bandas utilizan este tipo de vehículos para cometer otros delitos y porque sus repuestos son altamente demandados. El distrito con mayor incidencia de casos es el de Eugenio Espejo, precisamente donde ocurrió el robo en las calles Vaquerizo Moreno y Diego de Almagro, y el 14 de septiembre. Allí, entre el 1 de enero y el 19 de abril, se denunciaron 165 robos de carros, es decir, uno de cada cuatro casos reportados en Quito. Además, las estadísticas policiales revelan que el estruche, forzar las cerraduras o puertas o ventanas, es la principal modalidad de robo de carros en la ciudad, con 415 casos denunciados, lo que equivale al 67,81% de los incidentes registrados en este año 2026. Las 6:49, atención, inicio de espacio publicitario. Mucha atención, oportunidades de trabajo. Importadora Castro necesita personas de ambos sexos que tengan experiencia en ventas. Las personas interesadas en presentar su hoja de vida en el local de Importadora Castro, ubicado en las calles Bolívar y Manuel, la calle de la esquina, frente a la Gobernación de Esmeraldas. Se ofrece buen sueldo, más beneficios de ley. Aprovechen esta oportunidad de trabajo, esta oportunidad de chamba. 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Otras informaciones, oyentes, miembros del Ejecutivo desconcentrado capacitan o se capacitan ante el anuncio de la llegada del fenómeno del Niño.
6: Aquí en Flopec tenemos una capacitación por parte del INOCAR. Ellos nos están indicando en qué condiciones nos vamos a encontrar, cuáles son los riesgos, qué es lo que está pasando con el calentamiento, el incremento del mar en cuanto a presiones, hablan de viento. En estos momentos tenemos una capacitación. Aquí están oficiales de la Armada del Ecuador y con una científica que está acá preparándonos a toda la gente del Ejecutivo desconcentrado para saber, más que nada, adelantarnos en lo que es prevención, para no ser ir directamente a tratar de apagar un incendio, digamos así. Es mejor prevenir, así que eso es lo que estamos haciendo, nos estamos adelantando. Hoy no queremos perder el tiempo, de tal manera que nosotros como Ejecutivos Concentrados, inclusive vamos a reunirnos una vez por semana para evaluar las capacidades de cada una de las instituciones, como por ejemplo, qué va a pasar con el tema del Ministerio de Infraestructura y Tecnología, en la que nos tienen que proveer de maquinaria para tratar de arreglar caminos que podrían ser seriamente afectados. ¿Cuál es la capacidad de nuestra Armada, de nuestra Policía Nacional, de salud, de las escuelas, de lugares donde vamos a albergar a personas? Todo eso tenemos que estar nosotros preparados. Sabemos que Esmeraldas es muy sensible, por experiencia en otras fechas, en años anteriores, ha sufrido graves consecuencias. Imagínense ustedes, como en un invierno fuerte también hay problemas. Y yo creo que en el tema del fenómeno del Niño, como ya nos están indicando nuestros oficiales de la Armada, nos manifiestan que la situación va a ser un tanto complicada, porque ya hay algunos indicios que nos dicen que será un tanto grave. Estamos trabajando justamente en eso. En este momento también ya hay las mesas que se están reuniendo y cada uno analizando, como les dije yo, con qué recursos cuentan, cuáles son sus planes de contingencia. Y en ese sentido, todos estos días vamos a estar dedicados al 100% en el tema del fenómeno del Niño. Es muy importante que cada uno de los que representan representan a las instituciones del Ejecutivo desconcentrado sepan qué hacer. Por ejemplo, educación. ¿Qué va a hacer cuando se presenten las lluvias? ¿Qué van a hacer con los niños? ¿A dónde los vamos a llevar, a dirigirles? ¿Cómo vamos a proteger la vida? ¿Qué va a hacer Policía Nacional? ¿Qué va a hacer Fuerzas Armadas? Por eso están acá los representantes del Ejecutivo, esta Fuerza Armada, está la Armada misma, Salud, están todas las instituciones. Así que esto es nada más que una demostración de la seriedad con la que tomamos nosotros. Este gobierno le toma con mucha seriedad al problema del fenómeno del Niño. Lo importante es prevenir y que no nos coja y que nos vaya a afectar estas lluvias o los problemas que genera este fenómeno del Niño. Así que están aquí de todos los cantones de la provincia, se les ha manifestado que esto es obligatorio y además es por el bien del ciudadano, ¿no? Queremos mitigar, queremos reducir al máximo el riesgo que podría tener el fenómeno del Niño.
7: ¿Qué va a pasar con el sector productivo y el sector también pesquero, señor gobernador?
6: Están aquí, usted ve aquí, está gente de Ban Ecuador, está aquí gente del Ministerio de Agricultura, de Producción, todos estamos acá. Estamos planificando, tenemos planes de contingencia que van a ser en el corto plazo, en el mediano plazo y en el caso de que ya lleguemos a que se dé este fenómeno del Niño. Así que eso es lo que estamos haciendo por hoy, estamos ganando tiempo. No nos habíamos reunido el COE provincial por un tema de, ustedes saben, de transición, pero hoy estamos ganándole tiempo.
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5: Estamos informando en minuto a minuto, oyentes, las 6:53, 6:53. Bueno, yo no los he visto, no los he visto, sí, soy sincero, no los he visto, pero me indican algunas personas, especialmente los amigos taxistas, me dicen, don Vida, hay otro problema que se ha presentado en Esmeralda. A más de los locos que tenemos aquí, han aparecido 3 locos nuevos. Se dice, esos locos no los esas personas, o sea, con problemas mentales, que deambulan por las calles. Dice, de la noche a la mañana han aparecido aquí en Esmeralda 3 personas con ese tipo de problemas, ¿no? Le digo, pero no son de mi grupo, los locos somos más, ¿no? Estos son locos, nosotros no somos locos, ¿no? Sino que nos hacemos llamar así, los locos somos más. En todo caso, dicen, bueno, ¿y de dónde? Y estas personas son, habían un problema para la ciudad. Unos son belicosos, son agresivos, ¿no? Dice, hay 3 nuevos locos. ¿De dónde salieron? No se sabe. ¿De dónde se habrán escapado? No se sabe. La cosa es que a mí me da la impresión, no sé, ¿no? A mí me da la impresión, tengo la sensación de que estos locos los traen de otras partes, por decir, de Santo Domingo, de Quito, de alguna otra provincia, y los traen, los desembarcan aquí en Esmeralda y los sueltan. Digo yo, ¿no? A lo mejor ha de ser así porque, ¿cómo se puede explicar? Porque yo escuché alguna vez que hay personas que para deshacerse de estos locos los cogen, los amarran, los embarcan en un carro y los vienen a dejar por acá. No sé si sea verdad eso, pero me da la impresión de que a lo mejor puede ser así. Porque ¿de dónde aparecieron, pues? ¿De dónde aparecieron estas personas con problemas mentales aquí en la ciudad, no? Ustedes los han de ver de aquí a mañana. Yo no los he visto, pero los amigos taxistas me llaman y me están indicando sobre eso. 3 nuevos locos, pero no del gremio Los Locos Somos Más, no, son otros locos. Estos son locos, no, de verdad. Así que son un problema, sí, ya generan un problema a la ciudadanía estas personas, y más si son agresivas, peor, pues, peor, ¿no? Así que mucho cuidado con estos 3 nuevos, nuevas personas con problemas mentales que deambulan por las calles de nuestra ciudad. Han aparecido de la noche a la mañana. Bueno, tengan cuidado. Las 6:55, gracias también al reporte señor que nos hace el amigo Eduardo Quinde. Don Eduardo Quinde, ¿de qué sector nos llama o nos sintoniza, don Eduardo? Buenos días, un gusto también. Desde Tachina se reporta el amigo, el doctor científico, ingeniero Colón Pereira Rincones. ¿Qué tal? El ingeniero Edson Borbor Benet también sigue recuperándose en su salud, al igual que mi gran amigo Hinder González, también está delicadito, pero a poco se recupera. Muchas gracias, Hinder, por la sintonía. Avanzamos con otras informaciones, oyentes, amigos, mucha atención. Comando Sur de Estados Unidos destruye un barco que supuestamente trabajaba con los choneros. Aquí está la información. ¿Será verdad? Primicias conoció que el barco destruido por el Comando Sur de Estados Unidos en el Pacífico salió de Manta, Manabí. Los pescadores serán entregados a las autoridades ecuatorianas. Primero los desembarcaron los pescadores que iban en ese barco, se los entregaron a las autoridades ecuatorianas y de luego le dieron chicharrón al barco, o sea, un misilazo y lo hundieron. Aquí está la información. El Comando Sur de Estados Unidos destruyó una nueva embarcación ecuatoriana en aguas del Pacífico el día de ayer. Primicias conoció que se trata del barco Por Siempre Don Carlos, que salió desde Manta, Manabí. Personal de la Fuerza de Tarea Conjunta de Hemisferio Occidental interceptó el barco y evacuó a los tripulantes para luego destruirlo con un torpedo y hundirlo. El Comando Sur informó que se trataba de una estación de reabastecimiento flotante que apoyaba operaciones ilícitas de tráfico de drogas en alta mar y que inteligencia confirmó la participación de este buque con la relación narcoterrorista violenta Los Choneros, agrega la información. O sea que este barco ya combustible, amagan como que van a pescar ya, y cuando pasan las lanchas rápidas las reabastecen y que sigan su camino a Centroamérica y México, ¿no? Esa es la tarea que hacen estos barcos, pero los pescadores dicen, no, nosotros estamos pescando carnada, estamos pescando, pero no tienen ningún pez pescado allí, pues, ¿no? De acuerdo con la información proporcionada a primicias, en el barco iban 25 tripulantes. El Comando Sur agregó que todos serán transferidos a las autoridades ecuatorianas. Este ataque se suma a otros ejecutados por el Comando Sur desde agosto de este año. Entre los más recientes está la destrucción del barco Don Rufo el pasado 8 de septiembre, que supuestamente tenía una estación de reabastecimiento flotante para apoyar operaciones ilícitas de tráfico de drogas en el mar. Bajo el mismo argumento, un día antes fue destruido y hundido el barco atunero industrial Montecristi, que había zarpado desde el puerto de Manta el 16 de agosto. También fueron destruidos los pesqueros artesanales Los Tres Hermanos, Conquista 2, OM2 y María Candelaria, que han sido destruidos desde finales de agosto durante operaciones conjuntas entre Estados Unidos y Ecuador. El gobierno estadounidense vincula a estas embarcaciones con Los Choneros, la banda criminal más antigua que opera en Ecuador, cuyo máximo líder, José Adolfo Macías Villamar, alias Fito, está preso en Estados Unidos tras haber sido extraditado desde el país andino. El secretario de Estado de Estados Unidos, Marco Rubio, durante su visita a Ecuador la semana anterior, aseguró que estas operaciones no tienen intención de matar a pescadores y que buscan acabar con el narcotráfico marítimo de estas organizaciones criminales, que según el representante de la administración, Donald Trump, actúan como terroristas, dice esta nota informativa. Bueno, por lo menos no los mataron, ¿no? Los desembarcaron, señores, tengan la bondad, pasen acá al barco americano, estadounidense, para luego entregarlos a las autoridades ecuatorianas. Y ahora sí, apunten. ¡Fuego! ¡Pum! Abajo, a pique se va el barco, este barco que han pues hundido los gringos el día de ayer, este barco se llamaba este Don Carlos, ¿qué se dice? Creo que por aquí se me perdió el nombre, que está el barquito, sí, Por Siempre Don Carlos, así se llamaba el barquito hundido, Por Siempre Don Carlos. Las 7 de la mañana, 7 en punto de la mañana, aquí hacemos la segunda pausa comercial y estamos de vuelta.
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6: Estamos informando de minuto a minuto, las 7 de la mañana con 5 minutos, 7 horas con 5 minutos. Gracias también al reporte de sintonía que nos hace desde Muisne, el amigo Belisario, don Belisario Vera. ¿Qué tal, Belisario? ¿Cómo estás, hermano? Un gusto saludarte también, pues, ahí en Muisne, en Tóngora. El amigo Ever Sosa, ¿qué tal, Ever, hermano? Cuéntame, ¿cómo está la cosa para allá? ¿Cómo está el negocio? ¿Camina o no camina? Las 7:05 minutos, el contacto inmediato ya lo tenemos con los amigos de la Prefectura del Gobierno Provincial desde su departamento de prensa, listos con su segmento informativo. Adelante.
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8: Los problemas digestivos más comunes se pueden abordar, pero teniendo en cuenta que el tubo digestivo empieza en la boca y termina en el ano. 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
6: Estamos informando minuto a minuto, oyentes, las 7 horas con 7 minutos. Otras informaciones, mucha atención. Mucha atención, otras notas informativas en minuto a minuto. Esta es la diferencia entre el estado de excepción y el toque de queda en Ecuador, declarados por Daniel Noboa. Aquí está la información. Un estado de excepción y la suspensión del derecho a la movilidad, conocido como toque de queda, son dos de las medidas que constan en el decreto ejecutivo 498, emitido por el presidente Daniel Noboa el día de ayer, 15 de septiembre. 8 provincias y 3 ciudades de Ecuador están dentro del estado de excepción, mientras que 4 de esas provincias tendrán toque de queda por 13 días. Estado de excepción en el Oro, Esmeraldas, Guayas, Los Ríos y Manabí, Pichincha, Santa Elena y Santo Domingo de los Áchila. los cantores Camilo Ponce Enrique en Azuay, las naves en Bolívar y la maná en Cotopaxi. Y toque de queda en Guayas, Maraví, El Oro y Los Ríos. Allí sí hay toque de queda. Aquí en Esmeraldas no hay toque de queda, por si acaso, ¿no? La declaración o la declaratoria responde a la situación de violencia criminal que atraviesa el país y busca permitir el despliegue de las Fuerzas Armadas para reforzar las tareas de seguridad y apoyar a la Policía Nacional según el decreto presidencial. Tras la publicación del documento en las redes sociales, surgen algunas preguntas. ¿En qué se diferencia? ¿Qué derecho se suspende en el estado de sesión? ¿Se puede viajar en la noche de una ciudad a otra? En la siguiente tabla se explican las principales diferencias. Escuchen bien. Escuchen, diferencias entre toque de queda y estado de sesión. Toque de queda. Se suspende el derecho a la libertad de tránsito. Vigencia desde las 0 horas del jueves 17 hasta las 23 horas con 59 minutos del miércoles 30 de septiembre. Rige entre las 0 horas y las 5 horas del día siguiente. Se realizarán operativos focalizados en zonas peligrosas y allanamientos para desarticular estructuras criminales. Solo podrá circular personal de salud y de las fuerzas del orden. Se controlarán las emergencias o situaciones que justifiquen realmente el desplazamiento. Mientras que el estado de sesión dice, se podría circular libremente durante las 24 horas, excepto en las provincias donde rige el toque de queda. Acá usted puede movilizarse sin problema en el estado de sección. Vigencia 60 días a partir del 15 de septiembre, o sea, desde ayer. Los uniformados pueden ejecutar operativos a cualquier hora del día o de la noche. Permite a ejecutar allanamientos inmediatos e identificar, analizar y recopilar información necesaria para prevenir o neutralizar amenaza. En Guayas, Manabí, Los Ríos y El Oro se podrá circular libremente las 24 horas del día una vez finalizado el toque de queda. En estado de sesión usted puede hacerlo sin ningún problema, pero en toque de queda no lo puede hacer. Así que esas son las diferencias que hay, que existen, ¿no? Para que usted tenga conocimiento. Además del estado de sesión, Ecuador se encuentra en medio de un conflicto interno armado decretado por el presidente Daniel Noboa el 18 de junio pasado. Ecuador mantiene niveles altos de inseguridad y una lucha contra el crimen organizado. Una muestra de ello es que en el 2025 el país registró una tasa récord de 50,9 homicidios por cada 100.000 habitantes, siendo el año más violento desde que hay registros. En el marco del conflicto armado interno, el presidente Noboa ha decretado estado de sesión en varias provincias. Además, la designación tiene como objetivo que el Estado ecuatoriano reciba cooperación internacional para fortalecer la lucha contra el crimen organizado, según el decreto presidencial 424 de junio del 2016. Cuando estamos pidiendo ayuda, hay sectores que dicen, no, vienen a aullar la soberanía del país, que no sé qué. Oye, la gente sí es media tarada, media estúpida, ¿no? Así es, don Isasí, oye. Porque vienen a darnos la mano, pedimos que nos auxilien, dicen que estamos entregándole el país a fuerzas extranjeras. Oye, la gente, es que la gana de fregar, pues no, también, la gana de joder. Las 7 con 11 minutos, otras informaciones, mucha atención. Los bomberos del país se capacitan. Esmeraldas no sería la excepción. El comandante Chorrejas así lo confirmó.
9: Nosotros como Benemérito Cuerpo Bombero de Esmeralda, del Cantón, nos estamos preparando, bueno, todos los días nos estamos preparando con nuestro equipamiento. A nivel provincial, también ya hemos recibido los planes de contingencia de todos los cuerpos de bomberos para ver en qué podemos nosotros también brindar el soporte en caso de alguna emergencia. Hemos asistido la semana pasada a un encuentro de bomberos a nivel nacional donde participaron los 221 cuerpos de bomberos. Gracias a la gestión de la ministra Carolina Lozano, se pudo llegar a un acuerdo. Y lo que más nos gustó de esto, lo que más nos llamó la atención, es que la ministra se comprometió en ayudar a Esmeraldas. Está bien preocupada por Esmeraldas, ya que nosotros somos una provincia que prácticamente nos pasa de todo. Y tenemos mucha vulnerabilidad en todo tipo de eventos. Entonces, sí hay preocupación por parte de la Secretaría de Gestión de Riesgo. Igual, así mismo también tenemos el trabajo articulado, como lo dije una vez anterior, hemos estado haciendo la prevención, no hemos abastecido en su totalidad, porque mucha gente dirá, hacen la prevención, pero el sábado nos inundamos. Estamos en todos los barrios, estamos dando lo que es las limpiezas de los ductos, de las laderas. Y sí, estamos realizando todos los días en Minga por parte de la la abogada Erika Lara, y entonces nosotros siempre estamos en esa articulación, siempre estamos haciendo la limpieza, y todos los días estamos más bien en las calles.
10: Teniente, en comparación de los diferentes cuerpos bomberos a nivel de la provincia de Esmeraldas, ¿cómo se encuentran? ¿Qué tiene? ¿Cuál es la realidad de ellos?
9: Bueno, tenemos cuerpos bomberos que en realidad no tienen absolutamente nada, están pasando por problemas en la operatividad, sí, como tenemos el Hoy al Faro, tenemos lo que es el Cantón Muisne, Río Verde también tiene un poco de problemas en lo que es la operatividad, así mismo también San Lorenzo. Igual nosotros, junto con los comandantes como es Atacames, Quindé y Esmeralda, sí, estamos trabajando para ver en qué podemos nosotros poder ayudar a esos cuerpos de bomberos con los pocos recursos que tenemos. Igual nosotros tenemos que ayudar a estos cuerpos bomberos, porque en caso de que ellos están bien vulnerables y en caso de alguna emergencia, de ley tenemos que salir nosotros.
10: Muisne es uno de los cantones que siempre ha tenido problemas muy serios cuando se habla del cuerpo bombero, ¿qué decirlo de lo del FAR?
9: Claro, más bien nosotros hicimos una gestión como jefatura provincial, junto con el Benemérito Cuerpo Bombero de la Libertad, pudimos conseguir un vehículo para contraincendio. Bueno, ya tenemos el problema de contraincendio solventado, pero ahora viene el problema de lo que son las inundaciones. Entonces estamos viendo y tocando puertas para ver dónde podemos nosotros ir consiguiendo lo que son las unidades anfibias, motores y todo eso para poder dotar a esos cuerpos de bomberos.
10: Así, el Cantón Esmeraldas, ¿cómo está entonces? ¿Cómo están sus hombres?
9: No, el personal 100% operativo, igual con deficiencias, como ustedes lo saben muy bien, tenemos muchos problemas en lo que es el factor económico, pero sí tenemos las ganas, tenemos los equipos y tenemos la predisposición para atender a esta ciudadanía esmeralda.
10: Preparados como profesionales en diferentes áreas, porque hablamos del grupo anfibio, hablamos, en fin, en tema de rescates e inundaciones, que es lo elemental que se requiere, sobre todo en este momento en donde estamos en alerta roja y con lo que se anuncia la llegada del fenómeno del Niño.
9: Sí, el personal acuático está 100% operativo. Las unidades no las tenemos al 100% operativas, pero sí tenemos unidades. Hoy día, en caso de que se nos presente algún tipo de emergencia, sí tenemos unidades para poder solventar la emergencia.
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6: Estamos informando en minuto a minuto a las 7 de la mañana con 15 minutos, 7 horas con 15 minutos. Gracias también, se reportan desde la isla Piedad. Mis buenos amigos, el abogado Arturo Castro Murillo, el Rey Arturo. Igualmente le acompaña a mi pariente, su fiel amigo Bonifacio La Canchimara Valencia. También su vecino, el amigo Superman Castillo Borado, Superman, y también allí pues su vecino, mi pariente, el gallero de la isla Piedad. ¿Qué tal, gallero? Buenos días, ¿cómo está usted? Un gusto, gracias a este grupo de amigos, son vecinitos ahí en la isla Piedad. El gallero, Superman Castillo, Bonifacio Valencia, el abogado Arturo Castro Murillo, y también pues otro que se me escapa, que me escucha, es la Mampora, mi pariente la Mampora, Mamporita. Marlito lo busca, lo necesita usted, quiere conversar con usted, Marlito Rodríguez, la tanga turca. Así que tenga mucho cuidado. Las 7 con 16 minutos, 7 horas con 16 minutos, otras informaciones en minuto a minuto, oyentes, muy atención. Casos Goliada y Encuentro suspendidos temporalmente. Jueces anticorrupción fueron reubicados. La capacidad para juzgar delitos de corrupción y crimen organizado se fortalece, asegura el Consejo de la Judicatura, aunque ex integrantes del organismo cuestionan la eliminación de esta unidad especializada. La eliminación de la unidad especial de jueces anticorrupción y contra el crimen organizado en Ecuador mantiene en suspenso varios casos emblemáticos una semana después de la resolución de la Judicatura que dispuso su reestructuración. Tras esa decisión que causó preocupación en el experto de Naciones Unidas y Human Rights Watch, varias audiencias de los casos Encuentro o Goliada han sido suspendidas temporalmente mientras el Consejo de la Judicatura define cómo se redistribuirán las causas. Los jueces que integraban la extinta Unidad Anticorrupción y Crimen Organizado fueron notificados la noche del 14 de septiembre sobre su traslado a otras dependencias judiciales de Quito, ubicadas en Quitumbe, Tumbaco, Calderón y Carcelén. Los magistrados afectados manifestaron bajo reserva de su entidad su preocupación por su seguridad. Recogió Teleamazonas, señalaron que todavía tienen causas instaladas y sentencias pendientes relacionadas con delincuencia organizada y corrupción, por lo que desconocen si continuarán contando con resguardo policial mientras concluyen estos procesos. La medida también genera inquietud entre los jueces porque al ser trasladados y dejar de concentrarse en una unidad especializada, podrían perder las condiciones de protección que tenían debido a la naturaleza de los casos que se manejan o se manejaban. Expertos advierten que la seguridad de los magistrados es un elemento relacionado con la independencia judicial, especialmente cuando se trata de este tipo de procesos. El ex juez anticorrupción Carlos Serrano advirtió que existe un limbo para los procesos cuyas audiencias aún no han comenzado o están pendientes en una decisión. A su juicio, los jueces ordinarios no cuentan necesariamente con la misma formación especializada. Cuando uno entra a ser juez penal o ordinario, se le capacita respecto a todo el Código Penal, mientras que los jueces anticorrupción se concentraban en un número específico de delitos, explicó Serrano a Teleamazonas. El ex vocal del Consejo de la Judicatura, Merck Benavides, también cuestionó la transición y señaló que algunos de los jueces especializados habrían recibido capacitación internacional en materia de corrupción y crimen organizado. Benavides consideró necesario que la Judicatura realice en cuanto antes el resorteo de las causas para garantizar seguridad jurídica. La presidencia del Consejo de la Judicatura, o la presidenta en este caso sería doña Mercedes Caicero, defendió en cambio la reforma. En el programa Ver a su manera, aseguró que los jueces penales tienen plena capacidad para asumir los casos y rechazó que los magistrados de las unidades especiales fueran una categoría superior. Todos tienen el mismo perfil. Los jueces anticorrupción no son jueces que tengan una mayor categoría, dijo Mercedes Caicedo, presidenta de la Judicatura. La Judicatura insistió además en un comunicado que la resolución no elimina la capacidad especializada para juzgar delitos de corrupción y crimen organizado, sino que busca ampliar la cobertura ante el déficit de magistrados y la carga procesal. Según el organismo, el sistema pasará de 19 a más de 50 jueces penales capacitados y habilitados para conocer este tipo de causas, dice la información, oyentes amigos. Entre los procesos afectados está el denominado caso Encuentro contra Leonardo Cortázar, extraditado de Panamá y acusado de delincuencia organizada. El tribunal decidió no instalar el juicio previsto para el 14 de septiembre. También dejó sin efecto la fecha establecida hasta que la Judicatura emita directrices que aclaren cómo debe continuar el proceso. El caso Goleado no es aislado. En Goleada, la audiencia preparatoria de juicio contra el alcalde Aquiles Álvarez y otros procesos quedó suspendida después de que el juez José Cornejo, quien pertenecía a la unidad eliminada, se inhibiera de continuar con la diligencia. También fue diferida una audiencia del caso La Reina, por lado de activos, por la falta de claridad sobre la competencia de los jueces. En total, 484 causas que estaban en manos de los jueces especializados deberán ser redistribuidas entre más de 50 jueces penales frente a los 19 magistrados que anteriormente concentraban estos procesos, dice la información. Las 7 horas con 20 minutos, 7 horas con 20 minutos, atención, inicio el espacio publicitario. 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Gracias también al amigo José Manuel Tipantuña, conocido cariñosamente como El Pajarito, en las calles Eloy Alfaro, nos sintoniza en esta mañana. Muchas gracias, un oyente ha sido también. Muchas gracias por la sintonía. Avanzamos con otras informaciones. Mucha atención. El Departamento de Parques y Jardines del municipio de Esmeraldas realiza trabajo de limpieza de aceras, bordillos y sumideros de las diferentes calles de la ciudad de Esmeraldas. Así lo destaca el señor Fabricio Plaza, encargado de este departamento municipal.
11: Cargado del Departamento de Parques y Jardines en coordinación con el ingeniero Miguel Orellana. Entonces, la disposición de la señora alcaldesa es la limpieza general de toda la ciudad, pero no lo podemos hacer de la noche al día. Entonces, hemos procedido nosotros a estar en cada transversal, en las principales y todo. Pero ahorita hemos comenzado en la calle Ricauter, la calle Mejía, la Salina, bueno, todo en sin número. Y ahorita estamos aquí en la Manuel González. Estamos en limpieza de acera y bordillo y la respectiva limpieza de sumidero y alcantarilla.
12: Esto con el propósito de prevenir de pronto inundaciones cuando llueva, ¿no?
11: Así es, se nos avecina, como ustedes están viendo, se nos están viniendo unos aguaceros un poquito fuertes, donde estamos colapsándonos con las lluvias, las calles se están ahorita un poco inundando. Entonces, esa es la preocupación de la señora alcaldesa, donde estamos trabajando los 7 días de la semana, en coordinación con todo el departamento.
12: Bueno, sería bueno un llamado a la ciudadanía para que colabore, no echando basura, desperdicios en la calle, ¿no?
11: Bueno, eso yo lo hice también en una entrevista anterior, que nosotros los moradores estamos mal acostumbrados. Todos los desechos que tenemos en la casa los vamos tirando a la parte de afuera, a las aceras, a los sumideros y todo. Tenemos un poquito más de prudencia, hacer un poquito más énfasis a nuestra ciudad, verla limpia, no solamente conciencia, porque eso es lo que nos falta, educación es lo que nos falta. No se mal enseñado de que el municipio tiene la obligación de recogerle todos los objetos que ellos desechan, no.
12: En todo caso, pues esta tarea se va a seguir llevando a cabo.

0: otras y más información a ustedes. Gracias y que tengan un excelente resto de día. Chao, chao y chao.
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0: ¿Qué tal, amigos? Buenos días, bienvenidos a Opinión Popular, la tribuna del pueblo y la verdad. Un gusto estar con ustedes esta mañana, este día que en el firmamento se ve lumínico, un sol esplendoroso. Ojalá no sea un día pleno y de abundante calor como ha ocurrido casi todas estas semanas. Buenos días, bienvenidos a Opinión Popular, la tribuna del pueblo y la verdad. Hoy día, miércoles 16 de septiembre del año 2026. Estamos a 5 días de conmemorar 500 años del arribo de los españoles a costas ecuatorianas. Y el inicio de esta historia de lo que conocemos de estas tierras nuestras y del país. Buenos días, bienvenidos a todos ustedes, amigos de Eloy Alfaro, San Lorenzo, Borbón, Río Verde, Esmeraldas, Atacames, Muisne, Quirindé. Muy buenos días. Buenos días también a nuestra audiencia de Jama y Pedernales en Manabí y a quienes nos ven y nos escuchan por intermedio de las diferentes plataformas digitales en todo el planeta. Les acompaña en la parte técnica Carlos Caicedo Torres y este servidor Aquiles Aris Bendirías. Iniciamos.
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0: 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Vivimos asumiendo que los días son infinitos y que las personas que amamos siempre estarán allí. Pero la realidad es que el presente es lo único seguro. Cada día es una oportunidad única. Mira los ojos con calma. Escucha con el alma y agradece los pequeños detalles de la hora. No guardes los te quiero, ni dejes que la rutina pague tu gratitud. Valora lo que tienes en este preciso segundo y ama sin reservas, porque al final, lo único que nos pertenece es el amor que supimos entregar. Recuerda, porque este es el regalo de ahora. El tiempo no avisa, no pide permiso, ni frena su marcha mientras posponemos un abrazo. Vivimos asumiendo que los días son infinitos y que las personas que amamos siempre estarán allí. Por eso, mañana, pasado a lo mejor, posponemos siempre lo importante. Pero la realidad es que el presente es lo único seguro. Cada día es una oportunidad única. Mira los ojos con calma, escucha con el alma y agradece los pequeños detalles de la hora. No guardes los te quiero, ni dejes que la rutina pague tu gratitud. Valora lo que tienes en este preciso segundo y ama sin reservas, porque al final lo único que nos pertenece es el amor que supimos entregar.

De inmediato, revisamos hoy en la historia de Esmeraldas notas que tomamos del libro Importantes fechas de Esmeraldas del periodista Carlos Ojeda San Martín y el aporte de Esmeraldas del ayer. Septiembre 16 del año 1915. Sicarios conservadores asesinan alevosamente a José María Concha Torres. Septiembre 16 del año 1965. Antonio Preciado Bedoya obtiene el primer premio en el concurso nacional de poesía Ismael Pérez Pazmiño, convocada por el diario El Universo. Septiembre 16 del año 1974. Circula novela Senderos Brillantes del escritor Nelson Estupiñán Paz. Esto fue hoy en Historia de Esmeraldas y recuerda a los pueblos que olvidan su pasado. Son indignos beneficiarios del presente e irresponsables administradores del futuro. Bueno, toda obra humana es propensa a tener errores. Un buen amigo me hacía notar que algunos datos no eran precisos de los que tomamos en el libro Importantes fechas de Esmeraldas. Pues a ese amigo y a todos los invitamos a que cuando un dato les parezca impreciso y tengan el dato adecuado, no los hagan llegar. Con gusto lo corregimos. Pero es importante lo que otro hizo antes que nosotros. La curiosidad puede deslizarse a lo mejor un error en una fecha, pero destacar y recoger una serie de hechos y acontecimientos de nuestra tierra hay que valorarlos, y por eso valoro muchísimo el trabajo de Carlos Ojeda San Martín. Tengo su libro, que es que nutre precisamente este espacio. Deben haber, como en toda obra humana, errores o alguna inexactitud, que el que tiene un dato o el preciso nos los hace llegar y lo corregimos con gusto, porque somos seres humanos que nos equivocamos. Siempre valoramos lo que otros hicieron. Mire, ahora que septiembre, tengo entendido que se conmemoraba o se conmemora el inicio de la guerra de Concha. Esta guerra que duró 3 años, que tiene lecturas diferentes desde la óptica política de quienes han escrito. Porque hay que tener en cuenta ese detalle. ¿De qué significó para esta provincia la guerra de Concha o guerra de Esmeralda, como le quieran llamar? Y podemos coincidir con unos y discrepar con otros. Este no es el momento para ese detalle. Simple y llanamente, sobre la guerra de Concha, se han escrito cosas. Se han endilgado cosas. Ya ven ustedes, por ejemplo, un acontecimiento. Y ahí puede resultar una inexactitud o una apreciación errada, subjetiva, con el asesinato de los miembros de la Cruz Roja. Fue un equívoco, fue un acto de salvajismo, desmesurado. ¿Qué fue? Era análisis. Y podemos tener ideas y pueden haber, de hecho, valoraciones diferentes, distantes, unas y otras apegadas a lo que la gran mayoría ha conocido. De manera que siempre estaremos predispuestos a mejorar lo que parezca que no está bien o el punto de vista que alguien tiene. Cuando empezamos a conmemorar el 20 de noviembre, que lo hemos adoptado como fecha de provincialización de Esmeraldas. Yo conozco a un distinguido ciudadano
que estaba en desacuerdo porque nunca la ley que se tramitaba en esa época en el Senado del Ecuador, 1847-46, creando la provincia Litoral Esmeraldas, nunca se discutió en segunda. Es decir, se discutió en primera, se aprobó y no se discutió en segunda. Y luego es el presidente de ese entonces, Vicente Ramón Roca, quien decide otorgar ciertas características y condiciones que se le daba a las provincias a Esmeraldas. Y de ahí parte esto, que muchos lo hemos tomado inclusive, teniendo en cuenta que más adelante, en 1861, la primera ley de división territorial expedida por el presidente Gabriel García Moreno, no hace sino reafirmar y decir que Esmeralda está entre las provincias. Ahí está, en esa ley de división territorial, como provincia. Es decir, que ya se venía, de hecho, teniendo esa categorización. Pero hay quien discrepa de esto, y es válido el punto de vista de este ciudadano, que tiene además argumentos para sostener su criterio. De suyo las obras humanas no son perfectas. Ahora mismo que estamos diciendo, que aquí hemos dicho, ustedes recuerdan que en un momento dado conmemoramos septiembre, el mes del esmeraldeñismo, y muchas voces se levantaron, ¿qué esmeraldeñismo? ¿Qué celebramos? Si los españoles llegaron aquí, fue a matar, a destruir, a saquear, a robar. ¿Qué conmemoramos? Y se desestimó el 21 de septiembre como tal, esto de celebrar la presencia de Bartolomé Ruiz y sus lugartenientes en Esmeralda. Pero luego, otras corrientes, y la que aquí se ha venido planteando muchas veces, con Stalin Cañizares, plantean otra visión. No se trata de celebrar, se trata de conmemorar, pero no se trata tampoco de festejar las cosas que cometieron, sino que le representó a Esmeralda 500 años de esa presencia. Y eso tiene valor, pero tiene lecturas diferentes en otras personas que son valederas y respetuosas. Respetuosas, digo. Respetables, perdón. Es que, ¿qué pasó en estos 500 años? ¿Qué ocurrió? ¿Seríamos igual si los españoles no llegaban? ¿Hablaríamos castellano si no llegaban ellos? ¿Sería el pueblo en su gran mayoría católico, cristiano? ¿Qué hubiese pasado con el imperio incásico? ¿Con las culturas que florecían en nuestro territorio? Entonces, sí es importante, desde mi óptica, respetando a las demás, que conmemoremos estos 500 años para decirle a nuestra gente, mire, esto fuimos, esto pasó. En 500 años fuimos provincia, fuimos cantón. Señores, fuimos cantón de Pichincha, de Imbabura. Volvimos a ser provincia en la vida republicana. Dimos a luz, creo que en la costa ecuatoriana, el primer grito independentista, porque ese fue antes que, señores, antes que el 9 de octubre, el 5 de agosto de 1820. ¿Sí? Entonces, hay que juzgar a la luz de los hechos, de los años y de la trascendencia que han tenido estos 500 años que han significado para nuestra tierra. A propósito, hoy día se reúne la comisión respectiva de la Asamblea Nacional para analizar la declaratoria de el 5 de agosto como fecha cívica nacional. Hoy se reúne, ya mismo voy a leer el texto de la convocatoria a la comisión que se ha hecho y en la que va a intervenir el distinguido ciudadano, director de la revista Punto de Vista, con voz propia, Antonio Cañizares, para defender precisamente el interés de Esmeraldas de que se haga justicia con esta fecha trascendente para los esmeraldeños. Bien, quiero aprovechar esta mañana, tengo dos cumpleañeras.
Póngale, mi querido amigo don Carlos Caicedo Torres. El día de hoy está cumpliendo un año más de vida nuestra distinguida amiga y amiga de muchos años, Teresita Quiñones. Teresita Quiñones está cumpliendo 5. Ya dice ya que ya no quiere dar la edad porque cada vez es menos. Es decir, parece que vas bajando, va más jovencita. Teresita, mil felicidades, que Dios la bendiga. En nombre de toda su familia, de sus allegados, de sus amistades, de todos quienes las conocemos y la queremos mucho. Felicidades, feliz cumpleaños, Teresita, y que cumpla muchísimos, muchísimos años más. Bueno, el día de hoy también está cumpliendo años mi nieta, Aiza Maeva Arismendi Lara. Está cumpliendo también, jovencita, una distinguida ciudadana de nuestra tierra. Hoy cumple el mejor de sus días, de parte de su papá Ángel Aquiles, de su mamá María Lara, de todos los tíos, tías, primos, sobrinos, en fin, le deseamos para bien. Y de parte mía, Aquiles Arismendi Díaz, felicidades a Aiza Maeva Arismendi Lara, que está cumpliendo el mejor de sus días. ¡Feliz cumpleaños!

Bueno, 7:40. Estoy viendo un amigo acá afuera, ¿no? Y resulta que yo, después les digo mi equívoco, pero aquí la arreglamos. 7:44, 7:47 ya en Opinión Popular, La Tribuna del Pueblo y la Verdad, 7:47.

0: 7 horas de la mañana con 48 minutos, 7:48. Reiterado nuestros saludos para Aisha Mae Arismendi Lara en el mejor de sus días. Felicidades. Bien. Novoa declara estado de excepción en 8 provincias de Ecuador y oficializa toque de queda en 4 de ellas. El presidente Novoa declaró este 15 de septiembre, ayer, un nuevo estado de excepción por grave conmoción interna en 8 provincias y 3 ciudades del Ecuador y oficializó el toque de queda anunciado para Guayas, Manabí, Los Ríos y El Oro. Según el decreto ejecutivo 498, el estado de excepción es para las provincias del Oro, Esmeraldas, Guayas, Los Ríos, Manabí, Pichincha, Santa Elena y Santo Domingo de los Áchilas, además de los cantones Camilo Ponce Enríquez en la provincia de La Suay, Las Naves, provincia de Bolívar, y La Maná, provincia de Cotopaxi. La declaratoria de estado de excepción tendrá una vigencia de 60 días, tiempo en el que se restringirán los derechos a la inviolabilidad de domicilio y a la inviolabilidad de correspondencia, además el derecho a libre tránsito, toque de queda focalizado. Novoa también dispone el empleo de las Fuerzas Armadas en coordinación con la Policía Nacional en las provincias antes mencionadas. Tal como lo había adelantado el ministro del Interior, John Reinberg, el decreto también dispone la suspensión del derecho a la libertad de tránsito en Guayas, Manabí, El Oro y Los Ríos. Es decir, toque de queda desde las 0 horas del 17 de septiembre hasta las 23:59 del 30 del mismo mes entre las 0 horas y las 5 horas. Toque de queda será temporal, focalizado y acompañado de un amplio despliegue de seguridad. Esta medida responde a una necesidad concreta de seguridad, había dicho Reinberg, ministro del Interior. La idea del gobierno es intensificar las operaciones contra las estructuras criminales que operan en estas provincias. Guayas, Manabí, Los Ríos y El Oro están consideradas entre las provincias más violentas del Ecuador. De acuerdo con las cifras del Ministerio del Interior, entre enero y julio del 2026, los homicidios intencionales subieron en 79 ciudades del país respecto a 2025 y que fue el año más violento de la historia. El Instituto para la Democracia y la Asistencia Electoral IDEA Internacional, en su reporte anual emitido este 15 de septiembre, señala que la violencia criminal, ¿no?, y la militarización de la seguridad en Ecuador erosionan su Estado de Derecho y los derechos humanos. Factores como la creciente influencia y presencia de organizaciones criminales internacionales en Ecuador, sumados al abandono del sistema penitenciario, que permitió a los miembros de las bandas encarcelados autogobernarse y operar desde el interior de las cárceles, contribuyeron a que Ecuador se convierta en uno de los países más violentos del mundo. Más violento del mundo, mis queridos amigos. Sí. Señores, el río Mache ha superado su cauce. Ayer se desbordó esto en sobre el recinto Crisanto Vera de la parroquia La Unión del cantón Quinindé. El aumento del caudal provocado por las intensas lluvias ha inundado zonas habitadas. Los moradores reportaron daños y solicitan la presencia urgente de las autoridades. Ayer esperaban al cuerpo de bomberos de Quinindé y de las demás entidades de gestión de riesgo para salvar la vida de las personas. Penosamente, estamos solo empezando a vivir parte de lo que será realmente, si es que así continúa la situación, de drama y de urgencias para las personas que habitamos en esta provincia, bañadas por afluentes muy importantes, hidrográficos. Aquí pensamos y cruzamos los dedos por el Esmeraldas, por el Teaune, que cruza esta ciudad. Pero hacia el norte, ¿qué pasa con los pueblos ribereños del Santiago, del Ónsole, del Cayapa? Sí, que muchas veces, solo por noticias sabemos la gravedad de inundaciones, de desbordamientos de ríos ocurridos en estas circunstancias. 7:54, 7:54 en Opinión Popular, La Tribuna del Pueblo y la Verdad, 7:54. Las mesas técnicas que se han organizado para atender el fenómeno del Niño siguen dialogando. Aquí un amigo me pone puro bla, bla, bla. Siguen dialogando, siguen viendo cómo nos van a sacar, pero cómo nos van a sacar de donde estemos hundidos. El problema es que siempre nos preguntamos, ¿por qué durante años, porque de una desgracia a otra pasan años, no se pone un palo, no se hace una obra que permita mitigar de alguna forma las consecuencias, sobre todo de fenómenos naturales de la naturaleza que estamos hablando el día de hoy? ¿Cuántas veces se ha inundado la gente de las 50 casas? La gente de la 24 de mayo, de las Propicias, 1 y 2. ¿Cuántas ocasiones? Y a más de tener el plan de contingencia, que ahora sí van a saber cómo manejar la lancha, cómo entrar, cómo socorrer. No hay nada, no se hace nada. Allá debió haberse construido hace tiempo un muro de contención. Debió haber desasolvado el río Teaune. No ha ocurrido. De la Esmeralda se decía que iban a desasolvar. Ya hay días en que el río Esmeraldas prácticamente tiene tal cantidad de islotes que ya da ganas hasta de lotizarlo y cogerse un terreno allí. No se hace nada. Entonces, tiene razón el ciudadano cuando dice puro bla, bla, bla, porque luego van y se reúnen y planifican maravillas, pero de esas maravillas que solamente es para irnos a sacar, ir a muchos a la fotografía, porque habrá quienes van valiéndose de las circunstancias, vayan a aprovechar para tomarse la foto. Ojalá no ocurra nada dantesco de aquí a las elecciones, porque de que usan eso, lo usan. Y a convertirse ahora sí en lo bonito. Pero pasan 2, 3, 4, 5 años de una desgracia y nada. Nada, porque más allá de lo otro es que a mucha gente le conviene hacerse campaña, prepararse para la próxima elección. Mucha gente vive preparándose para la elección que viene. Y allí, pues, hacer unas obras de relumbrón, pues, da votos. Entonces, yo me pongo a pensar qué discuten, ¿no? ¿Por dónde los van a sacar? Sí, es válido, ¿no? ¿Por dónde, cómo van a actuar coordinadamente para salvar vidas? Está bien. Pero ¿cuántas cosas pudieron haberse hecho? Nadie puede predecir ni anteponerse a la naturaleza, pero se pueden mitigar las consecuencias. Se pueden hacer menos graves, menos dañinas, si es que nos preparamos. Así como cuando usted en un terremoto dice, claro, en determinados lugares del mundo, terremotos de la misma magnitud no tiran abajo la cantidad de edificios que los tiran en otro lugar. Es que esa gente se preparó para circunstancias de esa naturaleza. Acá no estamos preparados para nada. La población misma no está preparada para nada. Hoy ha empezado a difundirse llamados a que la gente tenga lista una mochila. Sí, está bien todo eso. Pero ¿cuán preparados estamos? Es la pregunta. A la hora del té, la gente, yo veía, porque vivo en un lugar donde la vez pasada que nos inundamos, tenemos que subirnos a los techos de las casas, la gente, para intentar sobrevivir. Se fue el agua, Volvimos a las casas. ¿Alguna solución? ¿Algo que permita remediar eso? Nada. Entonces, esta es la verdad de lo que estamos viviendo, de lo que desgraciadamente nos toca vivir. Vamos a ir a una pausa y volvemos enseguida.
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1: La hora exacta en la voz de su amigo.
2: 8:03.
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0: 8:03 a.m. El Comando Sur de Estados Unidos destruyó un barco que supuestamente trabajaba con los choneros. Otro caso de los hundidos en alta mar. Bien, esta mañana tenemos con nosotros a distinguidas personalidades, quienes integran el grupo literario Palenque. Está entre ellos el señor Magíster Diego Jiménez, que a la sazón es rector de la Universidad Católica Sede Esmeraldas. Está el señor doctor Lenín Lara, autor, últimamente ha dado mucho que hablar con la bruja mala facha, exalcalde del cantón de Esmeraldas. Y está con nosotros el señor, si me ayuda con el nombre.
1: René Díaz.
0: ¿Ah?
1: René Díaz.
0: René Díaz, va a tener mi apellido. René Díaz también. Bienvenidos a esta programación. Primero, para que puedan saludar.
2: Bueno, gracias Aquiles y gracias a su amable audiencia que ahora nos escucha. Para nosotros es un honor y es un privilegio estar aquí en estas salas para hablar de estas dos cosas, ¿no? El Palenque Mercurial y algo que estamos organizando un grupo de ciudadanos, porque así es, con ocasión del 21 de septiembre.
3: Muchas gracias, Aquiles. Siempre las puertas abiertas las hemos tenido acá en esta radio para en su momento hablar también de temas políticos, de temas que corresponden al interés ciudadano de manera general, por la cosa pública, pero también en otros espacios para dialogar, para conversar sobre la palabra escrita, poética, en definitiva, sobre la cultura. Y creo que este espacio es fundamental para poder presentar a la colectividad esmeraldeña la propuesta que como grupo cultural, hoy nosotros agrupados en Palenque Mercurial, hacemos conocer, porque ya, queremos que sea un espacio de participación.
0: Ya mismo lo voy a preguntar, lo de Mercurial.
4: Muchas gracias, Aquiles. Muchas gracias, Aquiles. Gracias a la voz de su amigo por brindarnos esta oportunidad de acercarnos a la ciudadanía, hacer esta invitación el día lunes 21 a un acto, como lo manifestó Diego, que permita desarrollar espacios de cultura ya identificados, de lo que se movía, se gestaba hace mucho tiempo en esta ciudad y que se ha venido perdiendo a través de los años.
0: Magíster Diego, ¿por qué el nombre
2: Palenque?
0: Palenque Mercurial. Lo de Palenque lo comprendo, lo de Mercurial quiero saber.
2: Bueno, como les comentaba hace un momento, hace unos meses un grupo de ciudadanos, un grupo de personas de esta ciudad, nos encontramos y empezamos a discutir sobre cosas que extrañamos en Esmeraldas. Y una cosa que extrañamos, como ya se lo comentaba, es que durante mucho tiempo esta ciudad y esta provincia fue cuna de letras que pasaron nuestras fronteras, no solo nacionales. Usted, que es un hombre bien informado, debe saber que cuando los guayacanes florecían, se hicieron más de 5 millones de ejemplares en Rusia. Y bueno, podemos hablar de un montón de letras y de autores más que sobrepasaron las fronteras. Y nosotros cuando conversábamos decíamos, ¿cuánto añoramos esos círculos literarios, esos círculos culturales donde los esmeraldeños podíamos cultivar el espíritu? Entonces decidimos empezar a reunirnos los miércoles. Palenque, ¿por qué? Bueno, la idea usted la tiene clara, sí. Hombres libres, personas libres, sí, que tienen tiempo para estas cosas. Mercurial, por dos razones, el miércoles, mitad, y luego, segundo, porque queríamos hacer un clic con la gran tradición cultural occidental griega, Mercurio, ¿verdad? Es toda una apuesta por conectarnos con una tradición cultural, con una tradición literaria.
0: Lenín, ¿qué crees que pasó? Yo no sé, que nos quedamos a lo mejor en una sola cosa, mirando a un solo lado, pensando que si promovemos marimba, estamos solamente, yo no digo que no promovemos cultura, pero pareciera que allí se termina todo. Yo he leído tanto, ustedes que han vivido más que el que habla,
3: Un poco mayor.
0: Me gané con unos mesecitos nada más. He leído, por ejemplo, una actividad incesante cuando esta ciudad era pequeñita. Claro. A gente que crearon grupos teatrales que funcionaron en Esmeralda y a gente muy prominente que ya no están entre nosotros. Luego se promovieron grupos de literatura. Recuerdo esto, en tiempos recientes, por ejemplo, uno que creo que su mamá estaba allí, doña Patricia Merizalde. Gracias. Bueno, y ha habido, pero de a poco eso ha ido apagándose. Con el pasar de los años ha ido reduciéndose a nada. Y nos hemos quedado por allí mencionando nada más a hombres como Nelson Estupiñán Vázquez, que está entre nosotros todavía, o mencionando a un Orlando Tenorio, o a Nelson, que ya no está entre nosotros. Pero luego, por ejemplo, en estos últimos tiempos, vimos un trabajo suyo, La Bruja Mala Facha. La Bruja Mala. Y hay trabajo de gente importante, de jóvenes, pero que está todo por allí quedándose disperso, a oscura, disperso, sin que se lo pueda sacar a la luz. ¿Qué cree que pasó y qué cree que podemos hacer?
3: Bueno, yo creo que en efecto se ha constreñido, se ha ido dispersando, probablemente incluso perdiendo esa actividad cultural que Esmeraldas tenía de manera incesante, como usted lo ha mencionado. Yo recuerdo dos grupos que resuenan mucho en mí. Uno es Rumbo al Pueblo,
0: sí,
3: que agrupaba a algunos de los grandes literatos que usted ha mencionado.
0: Y eran jóvenes allí.
3: Que eran jóvenes, sí, que incluso se movilizaban a los distintos sectores de la provincia y del país, no solamente quedaban en la provincia. Y bueno, del que estuve bastante más cerca, porque ser mi madre, una de las integrantes, era el Círculo Femenino de Cultura.
0: De Cultura, sí.
3: Donde en efecto están algunas, y doña Patricia, que usted la ha mencionado, con algunas otras, en este caso mujeres todas, sí, porque era Círculo Femenino, mujeres todas, pero que radicaban su fortaleza en este sentido en la organización de eventos culturales, además de las discusiones de las que yo pude asistir, porque a veces se hacían en mi casa o a veces en casas de las miembros. Y como yo era un niño y no tenían con quién dejarme, me llevaban. Pues entonces yo por ahí, claro, estaba escuchando, por ahí atestiguaba esas discusiones. Pero coincido con usted. La marimba, que es parte muy esencial de nuestra identidad, que además es patrimonio de la humanidad y que recoge esa tradición telúrica de los sonidos de la selva y de todo lo que tiene que ver con nuestro mestizaje, con nuestra cosmovisión, es fundamental, pero tampoco es lo único. Y creo que en Esmeraldas tenemos muchas dimensiones del desarrollo cultural, y es eso lo que nosotros queremos. Por eso, este lunes 21, que estamos organizando este evento en el Bar Mulata a las 7 de la noche, una de las cosas que hemos también propuesto que ocurra es que hay un espacio para declamar décimas.
0: Ahora, ya vamos a hablar de eso. Ciertamente uno, yo soy una de las personas que a veces uno dice, ya no tenemos dónde ir, porque parece que todo se redujera a baile, a ir a un lugar donde la gente pueda embriagarse, punto. Pero la gente puede tomarse una copa de vino escuchando buena literatura, no décimas. ¿Cómo mantener en el tiempo cosas como esta? Yo veo, por ejemplo, hace poco había un evento en Manta, creo que era. En Manta. Y hay lugares donde, en Manta, por ejemplo, que conozco, un lugar donde la gente se reúne, están escritores, poetas, y permanentemente hay una confluencia de todos estos ciudadanos y a quienes les gusta esto, a estos sitios. Parece que esto nos hace falta en Esmeralda.
4: Sí, yo creemos que sí, y es por eso es el motivo de este grupo, iniciar una chispa para que se pueda en varias partes recoger, reactivar, porque esto no es que ha sido que está desaparecido totalmente. Yo veo en personas como usted, a quien admiro, esa chispa. Usted lo ha manifestado desde el inicio de la entrevista, recordando hechos que han pasado de personas que se reunían. Entonces ahora por varios motivos aparentemente ha ido desapareciendo, pero yo creo que esa llama está ahí, entonces hay que encenderla para poder activar precisamente estas reuniones, espacios de cultura, de lectura, en donde se pueda dar poesía, compartir temas, anécdotas de Esmeraldas, de lo que significaba la parte cultural anterior.
0: La gente necesita tener un espacio donde poder desarrollar todo esto, ¿no? Y expresarse, porque se trata de expresarse, ¿no? Lo que se escribe es una forma de expresión importante. Ese espacio, aparte de lo que ustedes están organizando, que ya lo dijo en un momento el Círculo Femenino de Cultura, ¿la Casa de la Cultura no es un espacio?
2: Bueno, antes de ir a ese...
0: Antes que me responda, escuchemos una llamada telefónica. Buenos días, su nombre, por favor.
5: Buenos días, licenciado Aquiles Arismendi. Buenos días a todos los que se encuentran en el estudio. Para fines de audio, soy el abogado Milton Mina. Me parece haber escuchado que se encuentra en este momento el rector de la Universidad Católica, ¿no? Del Cantón y Provincia de Esmeraldas. Entonces, quiero realizar una propuesta, a ver si él puede recibirla, revisarla y aceptarla, ¿no? Este servidor tiene aproximadamente unos 60 a 50 libros que necesita donarlo, y qué más hacerlo para la juventud de acá de Esmeralda. Escucho que está Lenín Lara acá, a quien respeto mucho. Me gustaría que sea el enlace con el rector de la Universidad Católica a fin de que se pueda donar estos libros, ¿no? Literatura jurídica, literatura universal, libritos que fui acumulando en mi vida estudiantil y que también fueron donados, y que ahora entiendo que la juventud necesita de leer un poquito más para cultivar este acervo que ahorita lo hemos perdido porque estamos absorbidos por el internet. Entonces, si el señor rector me pudiera recibir en la Universidad Católica, yo le quedo agradecido. Revisamos con el bibliotecario y ahí podemos mirar qué es lo que le puede valer a ustedes a fin de ponerlo al servicio de la juventud.
0: Muchas gracias, don Milton. La palabra está con usted.
2: Bueno, muchas gracias, señor Milton, ¿no? Milton, muchas gracias, Milton.
0: Abogado Milton.
2: Por supuesto. Además, creo que es un acto de solidaridad pública que, por supuesto, la universidad recibe de la mejor manera. Lo espero en la universidad. Venga cuando usted tenga bien, que yo sacaré un tiempo para recibirle y para que conversemos.
0: Y usted acaba de inaugurar una biblioteca.
2: Sí, tenemos una biblioteca que usted conoce.
0: Sí, además. Está muy bonita.
2: Bueno. Sí. Vamos, le decía que antes de ir sobre la pregunta de por qué no la Casa de la Cultura, quiero ir sobre el punto anterior, rápidamente. Hay un ensayo muy bonito de Martha Nussbaum, que es una profesora de Harvard del año 2019, que ella se pregunta ante la crisis bancaria norteamericana y mundial y ante los cortes del recurso público y el sacrificio que empezaban a hacer las universidades de ciencias o de áreas como las humanísticas. Ella se pregunta por qué la democracia necesita de las humanidades. Usted preguntaba por qué necesitamos estos espacios en la ciudad. Que se reúnan poetas, que haya literatos, que haya palabra, que haya narrativa, no solo es una cuestión de me queda tiempo. Es que sin literatura, sin palabra, sin poesía, sin arte, no hay democracia. Porque la literatura, el arte, la poesía, precisamente refinan nuestra sensibilidad, refinan nuestro espíritu, y desde allí nosotros convivimos con otros. Cuando las sociedades empiezan a volverse crueles y misericordias, cuando las sociedades empiezan a tolerar lo intolerable, es porque hay crisis de letras, es porque hay crisis de literatura. Y entonces yo creo que este tipo de espacios precisamente pretenden no solo ser un lugar para que unos desocupados se reúnan a ver qué escriben. No. Es un clamor público por la democracia. Es un clamor, en el fondo es un clamor profundo por aquello que nos hace bien a todos.
0: No es problema de desocupado. De hecho, ustedes tienen muchas ocupaciones que hacer. ¿Cómo está concebido el programa que van a hacer en Mulata? Cuéntenos los detalles.
3: Bueno, primero permítame saludar también al abogado Milton Mina, un ínclito amigo, por supuesto, a quien además tengo la deuda de poder compartir una lectura del Callejón de la Bruja Malafacha. Sí. Siempre se ha interesado. Y bueno, le cuento que incluso, como propaganda, en este caso, si me lo permite, tengo que volver por una segunda edición de este libro que finalmente se ha agotado. Ha tenido una gran acogida, una gran respuesta, y muchas personas se han acercado a decirme que lo han tratado de conseguir en las librerías y no han logrado. Así que dentro de ello está el abogado Mina, de quien además saludo su disposición también altruista a fortalecer esta biblioteca que está al servicio de la colectividad. Bueno, ¿cómo está por puesto el espacio? Me decía usted, sí. Aquiles. Y ciertamente dentro de las discusiones, que ya lo he dicho todo y con gran categoría, con gran delicia de la palabra, nuestro miembro, nuestro estimado Diego, que además ahí nació precisamente, en la oficina de él nació este grupo, cuando empezamos a reunirnos los días miércoles, y en la PUCESE que nos acogió, que nos dio ese techo para poder pasar noches pensando en cómo devolverle la palabra a Esmeraldas, cómo devolverle ese espacio de comunidad. Además, esos referentes que requiere toda sociedad para seguir avanzando y para refinar el espíritu, como muy bien lo ha dicho Diego, empezamos a reunirnos ahí. Y dentro de esa propuesta aparece la necesidad de establecer un primer evento que permita que la gente empiece a concentrarse, a reunirse, a hacer comunidad y a disfrutar de la palabra. Está diseñado en dos momentos. El primero sería dedicado a la décima. Queremos rescatar la décima, que además es muy propia esmeraldeña. Nosotros tenemos muchos temas. Mira que tenemos una vieja cepelló, tenemos la tunda, tenemos me embarcar navegar en una concha de almeja, le corté el pisco un zancudo, la cantonización de San Lorenzo.
0: Oye, de la guerra de conchas salieron décimas.
3: De la guerra de conchas. Concha, entonces, sí. No solamente que es la capacidad de construir poesía, sino también de rescatar nuestra historia. Y el segundo momento, donde también está propuesta una acción provocadora, creo que en eso hemos quedado de acuerdo. ¿Y cuál es esa provocación? Discutir las distintas miradas, las distintas hipótesis que hay sobre el 21 de septiembre, ese lunes 21 de septiembre, además, 500 años después de lo que fue la llegada.
0: Sí. Bueno, fue motivo de mi comentario al iniciar este programa. Ahora, ¿cómo? Ustedes todavía son relativamente jóvenes, digo relativamente jóvenes, comparados con la juventud de la que yo me hago uso.
3: Oiga, terrible esa carcajada de la bruja Malafacha.
0: Esa de la bruja Malafacha. Pero ¿cómo interesamos a quienes hoy, digo, están ahí escondiditos? A lo mejor escriben, a lo mejor quieren, tienen... Acá hay un joven que está sentado, escribe mucho, un poema, pero quedan allí. Entonces, ¿cómo interesamos a las generaciones presentes por esto? ¿Cómo llevamos a que más jóvenes escriban? Más jóvenes escriban.
4: Este es el espacio que se pretende hacer que la juventud actualmente pueda enfocar y mirar hacia la escritura, hacia la poesía. Y de hecho se da, yo conozco muchas jóvenes que tienen un nivel de lectura increíble aquí en Esmeraldas, pero también desarrollarlo, y algo que es un tema que usted lo manifestó al inicio, que se dé la oportunidad de que aquellas personas que tienen documentos escritos que están escondidos, los muestren a la luz. Entonces, a través de estos espacios que se van dando, es la oportunidad que se debe dar, que se brinda, para que pueda manifestarse estos momentos.
0: Hace unos días yo conversaba con un amigo escritor y le decía, oye, ¿después de ustedes quién? Yo le decía eso, ahí parado en el parque, cuando, porque la gente va a ir, los que ya no tienen nada que hacer. Entonces le digo, y yo le dije, ¿después de ustedes qué? Pues, ¿no? Porque vemos que se... ha caído, que ya no hay. Cuando yo entré de estudiante al colegio Luis Tello, yo venía de Manabí, se me dio por organizar un grupo llamaba el Grupo Cultural Alborada. Entonces teníamos ahí a jóvenes que, en esa época estaba yo jovencito, teníamos a jóvenes que gustaban el periodismo, escribíamos, hicimos un periodiquito que se llamaba La Pluma Luis Tellina, y luego una página literaria y todas esas cosas, jóvenes que les gustaba. Pero luego se diluyó en el tiempo y se terminó todo. Y hoy, ¿cuánta gente tiene interés de encontrar espacios, ¿no? Uh-huh. Que es fundamental. Alabo esto, esta iniciativa de ustedes. Ahora, usted dijo hace unos minutos, 500 años vamos a cumplir en 5 días. Así es. Y 500 años hay que mirarlo en diferentes... No podemos quedarnos solamente diciendo, es que resistencia, y es que 500 años, y vinieron los españoles y arrasaron con todo, pero 500 años tenemos una lengua, con 500 años tenemos religión, una forma de religión. Es decir, 500 años trajeron una serie de cosas que era propio de los europeos. Bueno, 500 años. Y usted dice que esto va a ser una parte de la temática. ¿Cómo ustedes enjuician hoy esto de conmemorar 500 años?
2: Bueno, nuestro propósito, más que llevar una lectura o una propuesta de interpretación de estos 500 años, es abrir el espacio, como ya lo decía Lenin, tener un micrófono abierto para que la gente que venga pueda contar sus posiciones, y la idea es que podamos escucharnos, ¿no? Primero, este va a ser sobre todo un ejercicio de escucha, un ejercicio en el que yo pueda escuchar lo que Aquiles, la manera en la que Aquiles interpreta estos 500 años del 21 de septiembre. Y a lo mejor René le dice, pero yo difiero contigo por estas razones.

0: a Adalberto Ortiz o Estupiñán Vaz y se reconoce en la historia, se engancha después ya para buscar más. Historias orales de los mayores del barrio, contadas en libros cortos. La gente mayor de 60 años tiene bibliotecas enteras en la cabeza que se están perdiendo. Por eso creo que es importante impulsar la lectura en la ciudad y provincia de Esmeraldas. Entonces, hay que sumar voluntades a esa propuesta del doctor Lara, y porque creo que es importante salir de esta situación de que solo nos ven como gente de marimba, de baile, de fútbol. No, yo creo que existe gente culta que está ávida de aportar este tipo de criterios. De tal suerte que hacer que leer de estatus a la población, hacia allá hay que apuntar y hay que reforzar esa propuesta. Un gran abrazo, buenos días.
1: Muchas gracias a usted.
2: Bueno, un gran abrazo también al ingeniero José Obando, y creo que tiene muchísima razón. Hay que leer, hay que leer. Creo que se resume también en esta frase. Hay que leer para engrandecer el espíritu y la posibilidad de generar comunidad. Y este evento, que en efecto lo organizamos como grupo, lo organizamos como Palenque Mercurial, como nos hemos constituido, tiene también ese objetivo, ese fin, que es el de generar comunidad, el de tener la capacidad de debatir. El ejemplo que ponía Diego, decía usted, que además está invitado, obviamente, como toda la colectividad esmeraldeña, es libre de dar su criterio y de enriquecer la propuesta, la memoria colectiva de los esmeraldeños con esta discusión. Pero también es libre otra persona decir, estimado Aquiles, yo no estoy de acuerdo con usted.
1: No estoy de acuerdo, lógicamente.
2: Yo tengo esta propuesta y ambas son válidas, y las 5, 6, 8 que podamos discutir son precisamente lo que queremos nosotros, que haya un espacio de discusión, con respeto, con armonía, pero de discusión, donde el pensamiento pueda cruzarse, donde el pensamiento pueda engrandecerse. Entonces, yo creo que esas palabras dichas por el ingeniero Obando son absolutamente oportunas en este momento, y creo que es lo que hoy nuestra sociedad tiene que tomar con mucha fuerza. Como lo dice la bruja Malafacha, hay que leer.
1: ¿Tenía algo? ¿Sí? Ya. La llamada telefónica. Buenos días, su nombre, por favor.
3: Marcos Palacios.
1: Adelante, Marco.
3: Pues solamente quería felicitar la iniciativa del Palenque Mercurial en esta cruzada que tiene para rescatar la cultura. Resalto las palabras de René, que decía que esto no está acabado, sino que solamente está esperando esta chispa que eleve definitivamente el deseo de reunirse en torno al arte, a la cultura y a las letras. Y referente a la fecha del 21 de septiembre, incluso debería estar en la conversación. Hay un libro escrito por la doctora Luisa Báez Portilla, donde ella, de acuerdo a sus investigaciones, la fecha exacta de la llegada fue 25 de julio de 1525. Entonces, esto también como para enriquecer el debate. Muchas gracias y saludos al excelente
1: ya,
3: panel.
1: Ya viste el debate.
2: Ya abrió el debate.
1: Ya hay un punto. Bueno, vamos a concluir el diálogo porque se nos acabó el tiempo. Quiero agradecerle a ustedes por haber venido. Los dejo en las palabras finales de algo que se les escapó a lo mejor decir.
4: No, gracias a usted, Aquiles. Gracias por abrirnos la puerta. Y nuevamente reiterar la invitación a todos los ciudadanos, a todas las personas que quieran acompañarnos este lunes 21 de septiembre a las 7 de la noche en Mulata, para tener este espacio de discusión y de diálogo que seguro nos hace falta y nos hace mucho bien a todos.
5: Aquiles, me es muy grato sentir lo que ha pasado en esta entrevista. Te he visto a ti muy, muy emocionado también con nosotros y con esta oportunidad que yo creo que usted la ha sentido igual que muchos esmeraldeños que antes disfrutábamos, y algún tema que a usted se le pasó cuando recordamos nosotros también con los compañeros, los espacios de lectura que habían en las esquinas del Parque Central,
1: claro,
5: los puestos de revistas,
1: claro,
5: los libros.
1: Hemos dejado de leer.
5: Hemos dejado
1: no,
5: de
1: no
5: leer.
1: No leemos, nuestros chicos. Entonces, no leen.
5: O si leemos, se lee en las casas, pero ya no hay ese compartir la lectura que se daba sobre todo en el Parque Central, usted lo va a recordar bien. Entonces, bienvenidos, compañeros, a este Palenque Mercurial.
2: Bueno, muchas gracias por el espacio a Radio La Voz de Su Amigo, esta además tertulia bastante deliciosa que hemos logrado llevar en este entorno.

0: Vista, definitivamente creo que es una muestra, es una pizca de lo que podemos recrear con la cultura en Esmeraldas. Y los esperamos, reitero la invitación, este lunes 21 de septiembre, 500 años después de la fecha de arribo de los españoles a nuestras costas.
1: Así sea queremos, julio o sea septiembre.
0: Es parte del debate.
1: Ya, debate
0: ya. Marcos ya vio el debate en este momento, así que muchas gracias.
1: Muchas gracias a ustedes. Vamos a la pausa, volvemos enseguida.
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11: La hora exacta en la voz de su amigo.
12: 8:35.
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1: Bien, continuamos aquí esta mañana en este espacio de ayuda a la comunidad, el abogado y su amigo. Bienvenido, Marcos, bienvenido. Buenos días.
2: Sí, buenos días, estimado Aquiles. Buenos días a todos los radioescuchas que permanentemente siempre nos están escuchando en este el espacio con el abogado Marcos Zuquitana y la comunidad. Hoy hablaremos un tema importante para la comunidad en función de que actualmente, estimado Aquiles, la alcaldía de Esmeraldas, y no es que vengo a hablar por el municipio, sino que actualmente la alcaldía está promocionando en cada una de sus plataformas digitales de que tiene una remisión de interés, tiene una condonación de interés. Entonces, es importante hablarlo con la comunidad, con la ciudadanía, para que conozcamos de qué se tratan y cómo podemos beneficiarnos, qué es eso. Entonces, partiendo, ¿y por qué los municipios? Porque justamente siempre tengo presencia de clientes que le deben a la banca pública, a Banco del Pacífico, a Ban Ecuador. Ahorita hay muchas coactivas que está realizando, por ejemplo, CNT. Y yo reconozco algo, estimado Aquiles, que hizo tanto el gobierno de Guillermo Lasso como el actual gobierno de Daniel Noboa. Ellos han presentado algunas leyes de remisión de intereses, ¿sí? Y han venido perdonando intereses, incluso hasta $10,000, hasta $1,000. Entonces, ¿pero qué ocurre? Contigo aquí siempre hemos hablado que los derechos están en la letra. Los derechos están en las leyes, están en la Constitución, pero hay que activarlos.
1: Ahí es el problema.
2: Es correcto. Sí. Entonces, estas leyes que el gobierno las promociona, porque sí se las promulga, se las expresa en los medios de comunicación, 60 días, 90 días, pero si usted no la activa, si usted no hace uso, usted no se va a ver beneficiado. O sea,
1: porque no es automático.
2: Correcto.
1: No es automático.
2: Correcto. Entonces, hay personas que tienen tal o cual deuda, dice, pero hubo remisión, pero usted no la solicitó, pues. Usted claro. No pidió el perdón, usted no pidió que se le elimine. Y resulta que, por ejemplo, la pandemia que todas las vivimos, fue mundial, permitió que muchos comercios cierren. Por ejemplo, el comercio de discoteca, bares, hasta muchos restaurantes no pudieron operar, muchas actividades, porque todo se confinó, todo se volvió a la virtualidad. Y eso permitió que muchos comercios no tengan cómo pagar. Después de la pandemia, exclusivamente en Esmeralda vivimos la otra pandemia, recordará la pandemia de la delincuencia. Muchos locales, usted recuérdese que el centro, ahora hemos recuperado.
1: Mucha gente se fue de aquí.
2: Totalmente. Entonces, hubo una época que a las 5 de la tarde el comercio
1: cerraba.
2: Ya cerraba, y otras personas permanentemente. Entonces, esas dos pandemias permitieron que muchas personas no paguen tributos, deudas, créditos, pero no hicieron uso de esos beneficios. No lo solicitaron, no lo aplicaron, y esas deudas continúan.
1: Y aquí me nace una pregunta. Si se determina, por ejemplo, un tiempo para la vigencia de una disposición en la que se va a hacer remisión de intereses, por ejemplo, y yo no hago uso, a ver, y si voy después que ya pasó ese tiempo de perdón, voy y resulta que voy a pedir que me hagan factible lo que estaba vigente a esa fecha. ¿Es posible eso?
2: Ya no. ¿O el ya funcionario no? Ya no puede. Recuerde que nosotros estamos en un ordenamiento jurídico, un Estado de Derecho, y la ley le dice, esta ley se promulga. Es como los estados de excepción. Ahorita claro. Que han puesto estado de excepción. El estado de excepción que se emiten a través de decretos ejecutivos presidenciales dice, declara ese estado de excepción desde el 1 de septiembre a las 0 hora hasta el 30 de septiembre a las 0 hora del 2026. Ya el 1 de octubre no está de excepción. O sea, ya vuelve a la normalidad. Lo mismo ocurre con estas normativas.
1: Tenemos una llamada telefónica. Buenos días, su nombre, por favor.
3: Buenos días, le habla Omar Domínguez. Yo le quiero hacer una preguntita al abogado Zuquitana. Lo que pasa es que a mi hija, el Banco Guayaquil la llamó para darle una tarjeta. Y esa tarjeta, no sé qué pasó con ella, se queda con un saldito de $7. Imagínese, $7. Y ahora va la cuenta, ya va en $170. Pero ellos se dignan en mandar algo de estas cosas al correo, pero no se dignan llamar justamente directamente a la persona que no fue porque ella no quiso pagar. Siempre nos equivocamos y se quedó con un saldito de $7. Entonces, yo le hago la pregunta al abogado Zuquitana, ¿qué es lo que se puede hacer allí? Él es que está entendido en todas estas cosas, a ver si me indica lo que podemos hacer. Gracias, señor Aquiles.
1: Muchas gracias a usted.
2: Sí, estimado. Aquí el ciudadano, en este caso su hija, debe solicitar la cancelación de la tarjeta. Todos debemos recordar que estas tarjetas son comerciales y que se encuentran adheridas a un porcentaje crediticio. Es decir, como son comerciales, esta usted se la dan con una tabla de amortización de que por cada consumo usted pagará tal porcentaje de interés. Generalmente estas tarjetas cobran un 15% porque son unos créditos de consumo, estimado Aquiles. Entonces, cada vez que usted llegue el corte, a usted le van a cobrar un porcentaje. Y ahí viene el error, como en este caso le ha ocurrido al compañero, al amigo, no ha cancelado esta tarjeta. Esos $7 son saldo al capital. $7, yo lo entiendo, él debe $7 al capital, yo debe 170 de interés. Es decir, esa deuda...
1: Y ahí no hay remisión de interés.
2: No hay remisión de interés, esa es la banca pública, perdón, esa es la banca privada, Banco de Guayaquil. Entonces,
1: Banco de Guayaquil.
2: Entonces, en ese sentido, lo que le recomiendo al amigo, cerrar esa tarjeta, solicitar ya se cierre, se suspende esta tarjeta para que ya no cree más intereses y plantearle al banco un acuerdo de pago, un acuerdo, porque esos $7 que van en 170 van a ir incrementándose porque es la banca privada. Y eso tiene un interés, porque cuando uno firma una tarjeta, uno firma un contrato, ahí le dan como 8 hojas.
1: Sí, usted no lee nada,
2: usted firma y usted va consumiendo. Sí. Y lamentablemente, estimado, es lo que debería ir al banco directamente a hacer un acuerdo de pago, cómo va a pagar eso y ya cancelar esa tarjeta para que no
1: se cometa. Yo tengo que ir a CNT también, porque ya me imagino. Mire, aquí me manda un mensaje, dice lo siguiente. Don Aquiles, buenos días. Pregúntele al abogado si una señora de la tercera edad tiene que obligadamente pagar una deuda de $1,000 en CNT desde hace 23 años. Esa deuda era de una línea telefónica y quedó un saldo pendiente pequeño como de 20 o $30. Ahora hay que pagar $1,000 después de 23 años. Ya está poquito. 23 años. ¿Qué se puede hacer?
2: Nosotros hemos hablado la edad. O sea, el pertenecer a la tercera edad, pasar a ser adulto mayor, nos da algunos beneficios, pero no nos elimina las deudas. No es porque yo paso a ser de la tercera edad o porque paso a tener una discapacidad, automáticamente se me anulan las deudas en el sector público. Lo que hemos dicho, y la ley, no lo hemos dicho, la ley establece que las personas de la tercera edad tienen derecho, estimado Aquiles, a pagar el 50% de las tarifas comerciales de agua potable, teléfono y la energía eléctrica hasta un nivel de consumo de kilovatios mensual. Entonces, en este sentido, si han pasado 23 años, lo que la señora debe solicitar es la prescripción de la deuda. La prescripción. Pero hay que tener algo en cuenta. Esta prescripción, porque no se ha ejecutado la acción de cobro, o sea, no le han cobrado, hay que ver si tiene coactiva. ¿Cuándo fue la última notificación que le hicieron? Porque efectivamente, CNT, hay decenas de ciudadanos que tienen este problema, ¿no? Deben desde el 2000. Y ahora CNT ha hecho una barredera, disculpando la expresión, con su secretario de coactiva, con su juez de coactiva interno, ya notificaba a la superintendencia de banco todas estas deudas. Y también la forma de pagar es venga un convenio con el 40% y tiene que traer un garante. Un garante para que usted o paga todo o hace un garante. Entonces, en la consulta que nos hacen, soliciten prescripción. Ya pasaron 23 años. Yeah. Estas deudas del sector público prescriben a partir de los 10 años.
1: Una llamada telefónica. Buenos días. Su nombre, por favor.
4: Sí, muy buenos días. Pedro Salazar Ayovile. Le habla. Buenos días.
1: Adelante, don Pedro.
4: Quiero hacerle una preguntita al abogado. Abogado, quería hacerle una preguntita. Si uno tiene un problema con una señora que le ha prestado un dinero, fuimos a mediación, aceptó la deuda, le mandó el juez, páguese su totalidad por el tiempo que ya pasaba, y no ha hecho caso omiso a ese llamado, le han mandado otra vez para que se acerque y páguese en su totalidad. Y la chica no se acepta. No tiene nada al nombre de ella. ¿Cómo se puede seguir el otro paso para cobrar ese dinero? Ella trabaja en la salud. Por favor,
2: mire, el amigo dice, ríe aquí, le dice. Mire, como fueron al sistema de mediación que la Constitución establece, que la solución de conflictos en temas civiles, justamente entre temas civiles, deudas, usted puede ir a mediación. Y hay que tenerlo claro, estimado Aquiles y ciudadano que nos escucha. Una resolución, un acuerdo de este nivel de mediación, tiene el mismo valor de una sentencia ejecutoriada. Si la dama en mención aceptó la deuda, acordó, porque este mecanismo de solución de conflicto lo que hace es reducir los actos de la justicia, reducir los tiempos, y tiene una validez. No es que yo voy a un centro de mediación y me estoy saltando la justicia. No, la mediación es constitucionalmente establecida y es una forma de solucionar conflicto. ¿Para qué? Abaratarle tiempo y consumos a la justicia.
1: ¿Y ahora cómo cobra?
2: Ahora, ¿cómo cobramos? Como tiene el mismo valor de una sentencia ejecutoria, y hay dos elementos. Primero, incumplimiento de sentencia de autoridad legítima, si sí. La quiere hacer el incumplimiento por un lado de pronto penal. Pero tiene que ir a la ejecución. Como ya hay sentencia, ejecución, a declararla insolvente. Primero, un concurso acreedores dice que no tiene bienes. Ella está lista para que usted solicite la ejecución. Entonces, en esta ejecución, estimado aquí, usted sabe, viene la ejecución y viene ¿qué? La solicitud de embargos. Yeah. Si no tiene bienes, como él dice, para envergar, ahí que viene la declaratoria de una persona insolvente. Sí. Y cuando usted lo declaran insolvente, usted pierde todos los derechos ciudadanos y la dama puede poner en riesgo hasta su trabajo.
1: Una llamada telefónica. Buenos días. Su nombre, por favor.
5: Sí, muy buenos días. Quería pedirle...
1: ¿Su nombre?
5: Por favor, mi nombre es César Busto.
1: Adelante.
5: Sí, doctor Suitana, los terrenos de acá de Codesa dicen que son del IE, pero ya más de 27 años que han pasado. ¿Qué puedo hacer para obtener las escrituras?
2: Bien, esa es una gran pregunta, estimados, y que muchos ciudadanos la viven. Usted aquí les conocerá, usted tiene unos meses más que yo. ¿Qué Líes, perdón, qué Codesa será un barrio que tendrá? ¿40, 50 años? ¿Unos 50 años?
1: Del 81, por
2: ahí. Ya, por ahí, ¿no? Unos 45 sí, años. Sí. Líes es propietario de los terrenos de Codesa y sí, propietario de los terrenos de la 15 de marzo. Sí. Nosotros conocemos que, usted lo acaba de decir, en cerca de 45 años, Esmeraldas ha venido creciendo hasta la zona sur y están asentados. Hay personas que tienen escrituras y hay otras personas que no tienen escritura, como el amigo. Muchos han querido sacar escrituras y el IE ha detenido este proceso. ¿Cuál es la salida? ¿Cuál es la solución? Hay que plantear prescripción extraordinaria adquisitiva de dominio. Muchas personas expresan, ay, pero los bienes públicos no pueden prescribirse. Efectivamente, los bienes públicos no pueden prescribirse. Pero hay que diferenciar, porque la norma lo dice, me he permitido revisar eso, estimado Aquiles. Hay bienes de uso público, como los parques. Usted claro, no va a hacer una casa en el Parque Central.
1: Claro, lógicamente.
2: Que aquí, no, ese es un bien de uso público. Hay bienes públicos de dominio privado. Es decir, ¿cuáles son los bienes de uso público? Los hospitales, los parques. ¿Por qué es uso público? La persona va, pasa y entra. Pero en el caso de ellos, estamos hablando de una propiedad que pertenece a una entidad del Estado, pero que está en uso privado. ¿Sí me explico? Es distinto, porque yo vivo ahí. A todos los moradores de Codesa, de la 15 de marzo, los invito. Yo he ganado algunos juicios de esto. Ya algunas personas, específicamente en Codesa y la 15 de marzo, hemos tenido escrituras vía prescripción, extraordinaria adquisitiva de dominio. Esa es la vía, amigo, demande. Lo espero en mi oficina, en la calle Colón, entre 9 de octubre y 10 de agosto, a tres casas de Bolonería del Orejón, para darle una salida a su
1: tema. Me hice acordar de los chamanes.
2: De los brujos. Vamos,
1: a ver, tenemos otra llamada telefónica. Buenos días.
2: Vaya, padre.
6: Muy buenos días, licenciado Aquiles. Le saludo a Javier Rodríguez. Una pregunta para el doctor Suquitana. Doctor, ¿me puede indicar si tengo una deuda y fallecen los señores deudores, y se hace cargo la hija y da un cheque prescribiendo después de un año, ¿qué se puede hacer, disculpe? ¿O qué proceso debe hacer? Porque existe una herencia. Muchas gracias.
2: Correcto. Mire, nosotros en un momento hemos hablado de las herencias, estimado Aquiles. Uh-huh. Y en este caso, él tiene un cheque que le dejó el causante, la persona claro. que falleció. Entonces, como hay bienes y los hijos han solicitado o los hijos han hecho la posesión efectiva de los bienes, ya han asumido los bienes, ellos también tienen eso. En este sentido, como hay un cheque firmado, él debe solicitar el pago. Debe solicitar el pago, en este caso, a los herederos. Y si no,
1: ya igual, no puede salir con que yo no sé, eso no, lo hizo él.
2: Hacer una demanda. Hacer una demanda civil por cobro de cheque a los hijos herederos de quienes. Y obviamente ahí judicialmente el juez puede notificar, ofíciese al registro de la propiedad y emítase si los herederos causantes del señor tal han tomado. Entonces él puede hacer una demanda igual, una demanda de cobro. Y antes que ese cheque prescriba, porque hay que tener claro que los cheques también tienen prescripción en este país. Los actos son prescribibles. Entonces él debe activar eso rápido para que pueda cobrar este cheque.
1: Hay un tiempo, porque a lo mejor ha pasado tiempo de que ese señor está con el cheque y a lo mejor ya prescribió.
2: Claro, hay que tener claro que hay la ley de cheque, hay la ley. Mire, las letras prescriben. Hemos hablado ahorita porque las deudas públicas prescriben. Todo tiene una prescripción. Por ejemplo, para dar un ejemplo, la prescripción. No es que ahorita me roban bajando el auto a su amigo y yo anuncié después de un año. Ya prescribió el hecho. O sea, hay tiempos para que nosotros activemos este derecho. Igual lo hablamos en antes del tema que estamos hablando, que hoy ha sido llamada, que prescribe. O sea, usted tiene un tiempo para activar su derecho. Entonces, hoy venimos a hablar de este alivio financiero local, para beneficiar a miles de familias. Y hoy yo quiero mandarle un mensaje especialmente a todos los moradores del barrio Su Amigo, a los moradores del barrio Su Amigo, que están asentados en las tierras que eran de don Carlos Saúl, que hoy pertenecen a sus herederos. Quiero invitarlos a que se acerquen a pagar los predios y también quiero decirles a todos los que están posesionados que vayan a mi oficina, acérquense a mi oficina, que está ubicado en las calles Colón entre 9 de octubre y 10 de agosto, casa 18/14, casa color blanca, a tres casas de Bolonería del Orejón. Vayan, porque si no están catastrados, si no vienen pagando predios a nombre de ustedes, yo doy la orden. Yo tengo el poder amplio, suficiente y la procuración judicial para solicitarle al municipio que les actualicen su ficha, que les actualicen su clave catastral, que catastren esos predios a nombre de ustedes como posesionarios y vayamos pagando los impuestos predial, que no son altos. Y si deben 2-3 años, hay que aprovechar esta remisión de intereses. Esta remisión de intereses que ha planteado el municipio de Esmeraldas, en un inicio estaba establecida hasta este 30 de septiembre. He leído que hay la intención por parte de la alcaldesa del cantón de ampliar esta remisión de intereses hasta el 31 de diciembre del año 2026. ¿Qué es una remisión de intereses, estimados oyentes? La remisión de intereses es un perdón a ciertos valores accesorios generados por no haber pagado oportunamente una obligación. En antes el señor habló, por ejemplo, trae un ejemplo. Mi hija debía $7, yo debía 170. Si hubiera una remisión de intereses como ha habido antes, ahí está el caso de él. Él no va a pagar los 170, solamente va a pagar el capital, que son $7. Entonces, ahorita lo que hay es solamente remisión de intereses. No hay perdón de deuda. Por ejemplo, si una persona adeuda $500 de impuestos prediales de 3 años, 4 años, y por intereses se le ha subido a 700, o sea, 200 de interés, le van a perdonar los 200.
1: Claro, no es que va a perdonar.
2: Exacto. Y también puede llegar a un acuerdo de pago por estos 500. El municipio, al ser una entidad pública, autónoma, con autonomía administrativa, financiera y administrativa, el municipio también puede solicitar retención de cuentas, también puede solicitar coactivas. Y de ahí, si usted tiene una coactiva, si usted tiene una provisión de enajenar bienes, si usted tiene en el registro en el Ministerio del Trabajo, a usted también le registran impedimento laboral, porque este es el más difícil.
1: Claro.
2: Te mandan al Ministerio del Trabajo, te ponen impedimento laboral,
1: y no
2: te sale una oportunidad de trabajo
1: sí.
2: y no puedes. Entonces, con esta remisión de intereses, si tú debes $500, $300, puedes hacer acuerdo de pago. Y en el acuerdo de pago, tú solicitas que se te levanten todas estas medidas cautelares y ahí te pueden levantar eso. Entonces, para ir cerrando, nos quedan 4 minutos. ¿Quiénes son los beneficiados de esto, estimado aquí? Se benefician de este perdón, de este alivio financiero de intereses, propietarios de bienes urbanos y rurales, quienes tienen un terreno en la ciudad o en el campo, como se le denomina en las zonas rurales, quienes son propietarios de establecimientos económicos, comerciales, que pagan patentes, como artesanos, profesionales, trabajadores autónomos que pagan patentes, compañías y demás personas jurídicas, propietarios de vehículos que pagan tributos. Está aquí las compañías, las empresas pagan algunos tributos municipales, herederos o copropietarios de inmuebles con obligaciones pendientes, contribuyentes que tengan títulos de créditos vencidos.
1: Hay una llamada telefónica. Sí, claro. Buenos días, su nombre, por favor.
7: Buenos días, Aquiles, y buenos días al camarada Marco Suquitán, el abogado Mayer Quiñones. Yo creo que el tema es demasiado, demasiado importante porque ilustra y pone en conocimiento a la ciudadanía. Pero desde aquí, y aprovechando Marco alguna relación de amistad con la gente del municipio, vale exhortarle a que esto debe convertirse en una campaña, llamémosla publicitaria, llamémosla radial, televisiva, que el municipio sí tiene recursos para emprender en una campaña publicitaria que permita que la ciudadanía entera conozca de esta condonación, porque a veces son cosas que se hacen al interno de la institución y nadie las conoce. Nosotros, porque andamos bregando en este oficio todos los días, tenemos esa información y a veces la irradiamos, como hoy Marco lo hace como un aporte importantísimo a la ciudadanía. Yo digo, ¿por qué no el municipio emprender en esa gran campaña publicitaria, hacer conocer de este beneficio y que los ciudadanos que no solamente están en el Cantón Esmeralda, sino que están irradiados en otras localidades de la provincia y que tienen sus bienes en Esmeralda, puedan ir por este beneficio? Lo mismo me acabo de enterar que está pasando con Emaxe. Parece que viene también una campaña de condonación de intereses o algo, creo, de deuda, para efecto de que esa cartera inmensísima vencida de Maxe pueda recuperarse y poner a la empresa operativa. Ir a estas campañas. Yo sí digo, la institución sí tiene dinero para pautar en la radio, para pautar en la televisión, para mandar a hacer críticos, para hacer hojitas volantes, que la ciudadanía pueda enterarse de esto. Ese exhorto, Marco, y Aquiles, ustedes que siempre están opinando en beneficio de estos temas de la ciudadanía. Buenos días.
2: Sí, saludar al colega y amigo Mayer Quiñones, profesional del derecho, y gracias por el aporte y fundamental. Yo creo que es interesantísimo lo que ha planteado Mayer acá en este momento. Y sí, yo creo que la municipalidad debería ampliar su radio de acción respecto a que los ciudadanos conozcan estos beneficios. Y efectivamente lo conocemos porque estamos día a día en el ejercicio profesional. Entonces, ¿qué impuestos se pagan en el municipio para que la ciudadanía los conozca? No voy a hablar de artículos porque no es necesario, pero el COTAC, el Código Orgánico de Organización Territorial, Administración y Descentralización, le permite a las municipalidades, en el caso de Esmeraldas, cobrar impuesto al predio urbano, impuesto al predio rural, impuesto de alcabala, impuesto de utilidades y plusvalía, impuesto de patente municipal, impuesto del 1 por 1000 sobre los activos totales, impuesto a los vehículos, impuesto a los espectáculos públicos, impuesto al juego, impuesto determinados activos no monetarios mantenidos en el interior. O sea, se pagan algunos impuestos y también algunas tasas. Entre estos, la tasa de la recolección de la basura, la tasa por habitación de permisos de servicios administrativos, tasas relacionadas con permisos municipales, servicios técnicos. O sea, un sinnúmero de tasas y servicios cobra el municipio. Y hoy están en remisión. Ese es el aporte que hemos dado ya a la comunidad. Y saludar siempre por estar pendiente del espacio del abogado y su amigo con el abogado Marco Suquitana.
1: Muchas gracias al abogado Marco Suquitana. Este ha sido el espacio del abogado y su amigo. Vamos a la pausa, volvemos enseguida.
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10: 9:01. 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
3: Nueve horas de la mañana con 6 minutos. Mire, ahorita me está indicando algo que lo hemos venido observando, ya lo dijimos, inclusive, de, yo no sé si es que les han cambiado los turnos o se ha disminuido el personal, pero en las mañanas, sobre todo, usted puede observar cómo queda la ciudad, amanece sucia. ¿En qué horarios están trabajando? Quisiéramos saber que al respecto, que ha dispuesto la Dirección de Higiene Municipal para hablar de ese asunto. Porque es que hay gente que está tomando determinados lugares o esquinas, ahora me hablan de Las Palmas, por ejemplo, donde sale la gente y está haciendo microbasurales en determinados lugares. Entonces ahí está formando. Ahí en esa esquina, como que va para Mulata Bar, allí me están indicando que ya ahora van a dejar la basura. Ya hasta las ratas están a la orden del día en esos lugares. ¿Qué tipo de servicio se está dando y cómo se está coordinando? ¿O es que se disminuyó el personal? Es bueno que nos expliquen. Pero sobre todo, más que explicación, es que se resuelve este tipo de cosas que evidencian en la ciudad descuido en algunos sectores de la urbe. De otro lado también, ayer aquí decía un ciudadano que la calle Eloy Alfaro tiene una serie de hondonadas, de huecos enormes, que deben ser atendidos cuanto antes. Ojalá allí el señor arquitecto Eddie Villasís, con quien he conversado, tenga en cuenta estos detalles, dónde se está. Lo mismo que ya lo dije aquí, lo hemos conversado con el señor arquitecto Villasís, lo de la Tolita 2. Se hizo un pedacito. Pues bueno, se necesita que por lo menos el anillo vial del que se habló se lo complete para favorecer la movilidad en todos estos sectores. Me tenía usted un mensaje allí. Rapidito lo leemos. Si es que lo alcanzo, ¿no? Bien, sacan la basura a las 6 y no pasa el carro recolector. Dice, sacan la basura a las 6 y no pasa el carro recolector. Sacan a las 7:30... de la noche y tampoco pasa, es decir, pasan cuando les da la gana. Para quienes están haciendo la inspección, tienen inspectores que vigilan el cumplimiento de los turnos y de las rutas que hay para eso. Otro mensaje que nos han enviado tiene que ver con la empresa eléctrica. Dice, buen día, ahora la empresa eléctrica también nos atraca. Pagaba de energía eléctrica $30 y me llega una planilla de 220. No tengo aire acondicionado, no tengo bomba de agua, tengo en mi casa lo básico. Buen día. Respondan ustedes, señora de la empresa eléctrica. Bien, esta mañana está en nuestro estudio el señor Sócrates Andrade, el magíster Sócrates Andrade, a quien damos la bienvenida. Buenos días, bienvenido a Opinión Popular.
4: Buenos días, Aquiles, y buenos días a la ciudadanía esmeraldeña. Gracias por la oportunidad. Estamos aquí para hablar de un tema importante, trascendente, preocupante, alarmante, sí, etcétera, etcétera.
3: Bueno, hoy se nos está diciendo que las pruebas PISA, o sea, el que no ha pasado el deber y no ha pasado de, no ha sido promovido, es Ecuador. En las pruebas PISA estarían demostrando falencia en el proceso de enseñanza-aprendizaje, deficiencias del docente, desajustes del hogar. ¿Qué es lo que ocurrió?
4: Bueno, para empezar, PISA es un programa para la evaluación internacional de los estudiantes, creada por su sigla OCDE, Organización para la Cooperación y el Desarrollo Económico. Esta es una organización que tiene su sede en Francia, París concretamente, y viene funcionando desde el año 2000, es decir, hace un cuarto de siglo, 25 años atrás. Este organismo está integrado por 91 países, que son los resultados, digamos, que se anunciaron, que se difundieron el 8 de septiembre, es decir, hace 8 días. Estos países son adscritos, digamos, a esta organización, y está dirigida por gente competente, con gente especializada, pedagogos, matemáticos, economistas, que son los que hacen estas mediciones. Hasta hace poco las hacían cada 2 años.
3: Las mediciones las están haciendo in situ.
4: Sí.
3: En cada país.
4: Y ahora las están haciendo en 4, sí, en cada país. Pero en cada país no es que vienen desde Francia o desde París, vienen a cada uno de los países. En los países hay quienes aplican estas pruebas. En el caso del Ecuador, y yo recién me sorprendo, quien aplica estas pruebas es el famoso Ineval, que no ha dado, digamos, respuesta, no ha dado resultado de estos procesos que se vienen dando ya hace mucho tiempo. Estos resultados de PISA, aquí yo tengo una gran interrogante. ¿Por qué se los publica ahora en todos los medios digitales, medios convencionales, en todo? Antes no se lo publicaba, solamente usted encontraba esa información en Internet. Pero ¿por qué lo divulgan?
3: Antes que avancemos por él, porque estamos dando por hecho que todo el mundo sabe de lo que estamos hablando. La prueba PISA. ¿Qué evaluó? ¿En qué están mal nuestros jóvenes?
4: Ya, fundamentalmente en 3 áreas. En la lectoescritura, en matemáticas y en ciencia. Entonces, este organismo PISA no es que hace las evaluaciones como tradicionalmente las hacemos en el Ecuador, que por decir primero calificamos sobre 10, ¿verdad? Y hay veces los docentes, generalmente en la básica, en el bachillerato y en las universidades, hacen 5 o 10 preguntas, de 2 puntos o de 1 punto por pregunta, o hacen 20 y medio punto por pregunta. Y no son preguntas que tiene que responder el estudiante de manera, digamos, memorista. Son otros tipos de preguntas. Son alrededor de 80, 100 preguntas. Y esta evaluación no demora pues 10, 15, 20 minutos dependiendo de la capacidad de respuesta del estudiante. Dura 2 horas, 3 horas, porque son preguntas distintas a las que hacemos, repito, tradicionalmente. Entonces la calificación es sobre 1000 puntos, o sea, el máximo es 1000 puntos.
3: O sea, el tipo de prueba que se pone al estudiante puede llevar al error y no necesariamente demostrar la... y reales capacidades de estos
4: ya, entonces termino con la cuestión. Es sobre 1000 puntos, pero ningún estudiante llega allá porque no son preguntas tan sencillas y no son memoristas. Entonces la media es 500 puntos, pero ¿qué es lo que resulta? Que la mayoría de los países evaluados no llegan ni siquiera a la media, más bien hay un retroceso, que ya mismo se lo digo en cifras estadísticas, porque un poco ya también me estoy sometiendo a este esquema de las pruebas PISA. No es cuestión de decir de memoria o hacer de memoria, sino hacerla con argumento y con procedimiento. Ya, entonces, repito, esa es la calificación. Entonces, antes la hacían cada 2 años, la hacen cada 4 años. La última fue el 8 de septiembre del 2026, la penúltima fue el 22 y la antepenúltima fue en el 2019. Entonces, resulta realmente un poco incomprensible que países desarrollados han disminuido estos estándares. O sea, están por debajo de la media. Y esa es la gran preocupación.
3: Y la preocupación, pero aquí ya ese es el diagnóstico. Pero y entonces, ¿a qué obedece eso?
4: Ya, lo que pasa es que... En el caso nuestro. Estoy hablando en términos generales, pero voy a explicarle más o menos el ranking de los países... Por ejemplo, en Asia, ¿quién lidera el ranking? China, Singapur, Macao, Taiwán, Japón. Estos están por encima, o sea, mejor dicho, están más próximos a la parte alta. Y luego sigue Estonia, Canadá, Reino Unido y Nueva Zelanda. Esos son los países que mejores estándares están aplicando en estas pruebas PISA. Repito que son sobre tres asignaturas, ¿no? Lectoescritura, matemática y ciencias. Luego en América, los dos países que están en los primeros puestos, inclusive bajo de la media internacional o mundial, es Uruguay y Chile. Por ejemplo, los promedios mundiales. Lectura, el promedio cayó de 400 a 461, lo que teníamos en el 2008 era 487 y en el 2022 476. O sea, ha habido un retroceso. Esto en el promedio mundial. En la parte de lectura, en matemática, el promedio bajó a 463 puntos frente a 489 en el 2018 y 472 en el 2022. En ciencia, el puntaje promedio descendió a 482 puntos, estaba en 489 en el 2018 y 485 en el 2022. En América Latina, ningún país de los 13 de la región alcanzó el promedio general de la OCDE. O sea, hubo un retroceso en América.
3: Y aquí es la pregunta. ¿A qué obedece ese retroceso? ¿Qué tiene que ver con el avance, por ejemplo, de las tecnologías, de los procesos que siguen nuestros países?
4: Ya. Vamos a aterrizar. En esto somos responsables muchos, empezando por el Estado. Hablando ya concretamente del Ecuador. El Producto Interno Bruto del Ecuador está más o menos por 130 a 138 mil millones de dólares. Si usted multiplica ese valor por 6, más o menos le dan 8 mil millones de dólares al año, que es el presupuesto para educación. ¿Alguna vez nos han dicho, el gobierno nos ha dicho, por decir, los gobiernos de turno, los ministros de turno, cuánto se ha invertido en infraestructura, en equipamiento, en capacitación, en mejora de sueldo de los docentes, etcétera, etcétera? En capacitación fundamentalmente, y que tiene que ser una capacitación continua, permanente. Educación es una actividad muy dinámica, diferente a otras actividades. Entonces, otro de los problemas es que para tener una educación de calidad tenemos que tener ministro de educación de calidad, coordinadores zonales de calidad, directores distritales de calidad, rectores, directores de calidad, padres de familia de calidad, para tener estudiantes de calidad.
3: Pero hoy en día, por ejemplo, estamos observando que a los docentes se les ha sumado una serie de actividades burocráticas que no corresponden realmente al ejercicio pleno de su función. Simplemente se emite un decreto y ejecutivo, ministerial, y se le suman actividades. Puede realizarlo todo, pero sin embargo la calidad...
4: Se están creando muchos distractores aquí, y eso lo sabemos. Entonces, en actividades que no trascienden, que no tienen importancia, que no son fructíferas. Ahora, nosotros ya llevamos un buen tiempo que, digamos, se aprobó la ley orgánica de educación intercultural en el 2011. Es decir, han pasado 14 años y no se ha cambiado mucho. Por ahí también deberíamos de empezar. Hay que reformar la Constitución, hay que reformar o emitir o promulgar una nueva ley, un nuevo reglamento, porque eso ya hace 15 años. Y de paso, en el 2020 hubo una reforma muy tibia que la hizo el gobierno de Lasso. Entonces, ese es otro factor. Hay otro factor, por ejemplo, que ya el mundo se ha dado cuenta, y el mundo moderno y desarrollado, y donde ya hay países donde han prohibido el uso de estos aparatos, del celular especialmente, las tablets, y hablando del celular, pues, con todas sus aplicaciones, la computadora, el televisor, que son los grandes distractores, y que en algún momento eso se convierte como una enfermedad, en una angustia. Los niños, los adolescentes, los jóvenes, inclusive nosotros los adultos, nos desesperamos, nos angustiamos por tener el teléfono y encenderlo. ¿Para qué? Para tener información que no nos contribuye, no nos ayuda, que son basura. Vamos ya determinando algunos factores. Otro factor importante es que no están bien nutridos nuestros estudiantes. Hay un 19 o 20% de nutrición infantil en el país. Si un niño no está bien nutrido, no puede rendir o aprender adecuadamente. Hay otros factores, digamos, que también imposibilitan, digamos, que podamos hacer las cosas correctamente. En el año 2000, más o menos paralelo a la creación de estas pruebas PISA, empezamos nosotros en el país la construcción de la reforma al bachillerato técnico, que 4 años después se la aplicó en el 2004. En 2006 se implementaron los estándares de calidad, y nosotros con esos estándares evaluamos 4 veces a los colegios RETET y no RETET en todo el país. Hicimos una evaluación 0, diagnóstico de base, evaluación 1, 2 y 3, porque la idea era racionalizar y reordenar la educación técnica en el país. Ese proceso duró 7 años porque en el 2011, cuando se promulga la LOEI, digamos, se tiró todo el bote de la basura y empezamos con un bendito BGU que no sirve ni para educar, ni para la vida, no educa ni para la vida, ni para el trabajo, ni para la convivencia. Y en eso tampoco se ha hecho nada por reformar esta ley.
3: Simplemente se ha continuado haciendo lo que dejaron hecho.
4: ¿Y sabes qué es lo que me extraña aquí? Es que esta aplicación, la aplicación de estas pruebas PISA, las hace el INEVAL. O sea, lo hace el INEVAL porque se la pide esta organización internacional. Pero usted verá que hace poco se está evaluando el desempeño docente.
3: Sí.
4: Y recién van por la segunda dimensión. O sea, ya pasaron la dimensión de la clase grabada, ahora están por las competencias socioemocionales y faltan dos competencias más. Si van a evaluar a todos los maestros, estamos hablando que van a evaluar a más de 200.000 maestros de las escuelas fiscales, particulares y municipales. ¿Cómo sistematizan los resultados? ¿Pero por qué? Porque no hacen lo correcto. Si estamos hablando de educación, de una gestión desconcentrada, no descentralizada, porque todavía seguimos, desde Quito quieren hacer todo, entonces denle la competencia, denle la facultad, que las zonales y los distritos hagan el trabajo para aplicar ya no los estándares de gestión del año 2016, porque hay que reconocer que el 2012 se promulgaron nuevos estándares. Educación tiene 50 estándares, pero ya no se llama evaluación institucional, sino auditoría educativa, o sea, emulando más o menos a lo que hace la Contraloría,
3: sí. Pero
4: él lo hace cada 5 años. Tú no puedes evaluar una institución cada 5 años para conocer los resultados. Y otra cosa interesante, de acuerdo al modelo actual, hay 9 coordinaciones zonales, 7 regulares y 2 metropolitanas. Y hay 140 distritos. Y habían, reitero, 1.117 circuitos. Un circuito estaba entre la agrupación de unas 15 o 20 escuelas. Entonces se deberían nombrar.
3: Y ya los circuitos desaparecieron.
4: Sí, pero ¿a qué voy?
3: Y antes que siga, y además los distritos estaban combinados a desaparecer simplemente para volver
4: ya,
3: a la dirección.
4: Ya desaparecieron porque hay un decreto presidencial ya firmado hace algún tiempo.
3: Pero siguen funcionando.
4: Y siguen funcionando como distrito y no como direcciones. Pero ¿a qué era lo que iba? Si teníamos 1.117 circuitos, significa que deberían haber 1.117 asesores educativos y 1.117 auditores educativos. Si estamos hablando que un circuito está conformado por 20 instituciones, ese auditor tendría que ir una vez al mes por institución, y el asesor igual, el asesor y el auditor. Entonces la educación sí va a tener acompañamiento, asesoramiento, control en el mejor sentido de la palabra. Entonces, como esto no funciona, no podemos mejorar la calidad educativa. Sin embargo, frente a esta alerta mundial, ahora sí aparecen autoridades, críticos, diciendo qué es lo que hay que hacer, pero ya van 9 años después del correato, del correísmo.
3: Ahora, ¿qué incidencia tiene el hecho de que, por ejemplo, las últimas décadas se haya dejado de nombrar maestros mediante concursos que se los hace realmente muy pocos y muy pocos acceden, para echar, para tomar simplemente a profesionales de cualquier área e incluirlos en el magisterio? ¿Qué tiene que ver eso también con,
4: obviamente,
3: con las condiciones?
4: Tiene mucho que ver, porque ahora lo que están haciendo es contratando mediante esta plataforma de
3: Educa Empleo.
4: Y no abren la plataforma para los concursos, que creo que ya van por el octavo o noveno proceso. Entonces, los maestros deberían entrar por concurso, y no solamente los maestros, los directivos. Hay buenos directivos en la institución educativa, pero viene un director distrital, es porque no es de mi línea política.
3: Lo vota.
4: Sí, entonces,
3: pone a un.
4: Yo tengo que evaluar ese talento humano, si conviene o no conviene, o si debe o no seguir al frente de la institución. Y así mismo en los distritos. Pero mire usted aquí, usted lo sabe tanto como yo. ¿Quiénes han sido nuestros ministros y ministras? Arquitectos, economistas, periodistas.
3: Gente que no
4: han trabajado en los tres niveles y en el sector rural para conocer la realidad. Entonces, estas pruebas PISA nos dan una lección, porque lo que pasa es que estamos educando mal. Entonces, lo que hacemos es transmitir una información para que después el estudiante la repita. Pero ¿qué se ha comprobado en las pruebas PISA, por ejemplo, que se han hecho? Es que el estudiante no tiene capacidad de análisis, no tiene capacidad de comprensión.
3: Eso hay que enseñar.
4: Eso hay que enseñar, demostrarlo. Claro. Porque no es de enseñar, sino demostrarlo. No. Cuando tú demuestras a alguien, el otro aprende. Entonces, el currículo también.

0: Física, profesor de educación física de la Universidad Luis Vargas Torres, supervisores del INADER y profesores del colegio Daniel Comboni, que es el único colegio que tiene aquí en la provincia el bachillerato deportivo. Entonces no puede venir cuatro quicuyos, cuatro genios del ministerio que están en el escritorio y que de su óptica creen cómo tiene que ser la educación en el país. Entonces es hora de que empecemos a cambiar las cosas y no a hacer parche. Ahora vemos que, por ejemplo, se quiere, ya hay algunas ideas del ministerio de un mejoramiento de todos los procesos. Pero eso ya se habló hace tiempo. Están hablando de educación por competencia. Nosotros el currículo basado en competencia fue la de la reforma del 2004, que repito, duró desafortunadamente 7 años. Están hablando ahora de una asignatura, o sea, suman asignatura para restarle aquí a otra asignatura, la cuestión ambiental. En el 1996, cuando hubo la reforma a la educación básica, era una cosa muy interesante porque había la transversalidad, interculturalidad, valores y ambiente. Pero eso tiene que capacitarse el docente para saber cómo cruzo yo un eje en los diferentes contenidos.
1: No puede sumarle solamente asignaturas. Sí.
0: Entonces el currículo no puede. Tiene que haber un currículo, obviamente, nacional referente. Pero en cada provincia y cada región tiene que haber su propio currículo para el proceso de enseñanza y aprendizaje parta de una realidad, desde lo local para llegar a lo nacional y a lo internacional y mundial.
1: Sócrates, ha sido un gusto conversar contigo esta
0: Igualmente,
1: mañana.
0: Gracias por la oportunidad.
1: 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Amigos, estamos también concluyendo aquí esta programación. 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
1: La hora exacta y la voz de su amigo.
2: 9:58.
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3: La hora exacta en la voz de su amigo.
4: 10:30.
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2: La hora exacta en la voz de su amigo.
3: 10 horas 59 minutos.
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1: La hora exacta en la voz de su amigo.
2: 11 horas 31 minutos.
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2: La hora exacta en la voz de su amigo.
3: 11 horas 56 minutos.
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3: Buenas tardes, amables oyentes y seguidores de La Voz de su Amigo. Ya estamos con el bloque de información en los siguientes 30 minutos a través de La Voz de su Amigo. Atención, aquí estamos con el detalle, las informaciones. Luto en la Policía Nacional, fallece sargento baleado durante operativo en Monte Sinaí. La Policía Nacional confirmó con profundo pesar el deceso del sargento primero Patricio Germán Ortiz, ocurrido durante la madrugada de este miércoles con fecha 16 de septiembre del 2026. El servidor policial permanecía en estado crítico en una clínica privada tras recibir un impacto de bala en la cabeza el pasado viernes 11 de septiembre, mientras atendía un llamado de emergencia en la cooperativa Sergio Toral, en el sector Monte Sinaí, al noroeste de Guayaquil. A raíz del atentado, las fuerzas del orden desplegaron intensos operativos en la zona que permitieron la detención de 11 presuntos integrantes del grupo de delincuencia organizada Los Fatales, quienes actualmente enfrentan prisión preventiva dentro de la instrucción fiscal. No obstante, las autoridades continúan tras la pista del autor material, quien disparó. Por ello, el plan de recompensa 131 se activó la búsqueda prioritaria en dos sospechosos clave ante el sangriento crimen que inluta a la institución policial.

0: Atención, y un coche bomba sacude a pasaje. Atentado en Los Laureles deja un fallecido y dos heridos. Un violento ataque terrorista de coche bomba cobró la vida de un adulto mayor y dejó dos personas heridas en el sector Laureles, Cantón Pasaje, provincia del Oro. El atentado se registró la madrugada de este miércoles 16 de septiembre del 2026, cuando tres potentes detonaciones consecutivas ocurrieron entre las 13:57 y las 4:01, destruyendo la fachada de una vivienda de dos plantas y causando graves daños materiales a los inmuebles. El vehículo cargado con explosivos detonó directamente frente a una residencia de una familia en la que un presunto cabecilla de una banda delictiva de los Sao Box permanecía. La fuerza de la onda expansiva provocó el colapso parcial en el sector, que dejó atrapada a un habitante en la casa contigua, quien tuvo que ser rescatada por efectivos de la Policía Nacional, de las Fuerzas Armadas, que acordonaron la zona crítica para preservar los indicios, mientras los moradores prefirieron guardar silencio por temor a represalias de las mafias que disputan el control territorial en el Oro. Y en el ámbito local, atención, mucha atención, el aspirante a la alcaldía del Cantón Eloy Alfaro, doctor Raúl Panchano Mideros, en diálogo con nuestro servicio de noticias, dio a conocer sobre el tema de su candidatura.
1: Efectivamente, a los 27 años tomé la primera aventura, no fue nada malo, ocupé un tercer lugar, inclusive superando al alcalde de esa época que iba a la reelección. Las dos siguientes he sido finalista, casi dado por ganador, pero por malos cálculos.
2: Gato encerrado,
1: por malos cálculos o por no ser mañoso, el día de las elecciones no se ha concretado este sueño. Sí, he sido candidato del Cantón Eloy Alfaro Grande. Hoy es un nuevo cantón, el nuevo Eloy Alfaro, que solamente está conformado por tres parroquias rurales, una urbana, y créeme que esa es mi tierra natal, es donde yo me he desarrollado, donde trabajé 12 años de mi vida como gerente del área de salud, así es que me siento más que nunca en casa.
2: ¿Cómo, aparte de sentirse como en casa, qué es lo que necesita este cantón?
1: Bueno, necesita de todo, y por eso lo vamos a intentar, porque necesita de todo. Yo creo que le han fallado a ese pueblo, le han fallado a Eloy Alfaro, pero vamos a potenciar todas nuestras habilidades en el tema turístico, Jorge. El Eloy Alfaro que queda, el llamado remanente, yo le llamo el nuevo Eloy Alfaro, el Eloy Alfaro de las oportunidades, netamente vamos a desarrollarnos desde el punto de vista en acciones turísticas, vamos a potenciar el turismo. Por eso busqué como uno de mis candidatos el segundo concejal nuestro, el ingeniero Yoso Zambrano, que es un ingeniero en turismo con doctorados en esta rama, que se ha desarrollado en esta actividad en toda la zona costera, tiene un alcance muy, muy, muy grande. Conversamos y le dije, acompáñame, porque este va a ser mi fuerte. Yo necesito potenciar Las Peñas, no como un sitio de visita, porque a Las Peñas hoy por hoy no hay turistas. Me comentaba mi amigo que Las Peñas tiene una capacidad hotelera de 3.500 habitaciones. Esa fue la capacidad en su máximo crecimiento cuando la gente apostó por Las Peñas.
2: En su boom.
1: Hoy no hay ni 500 habitaciones dignas para hospedar a la gente. La gente no va, el turista no se queda en Las Peñas, por eso no hay turismo. Solo hay visitantes, es decir, comen y salen.
2: Por la playa.
1: Comen y salen. Entonces vamos a apostar para que ese visitante se quede en Eloy Alfaro 1, 2 o 3 días, porque vamos a ofertarle un paquete turístico que inicia en Las Peñas, sigue a los manglares más altos del mundo, Majagual, luego vamos a incursionar por la Puro Congo, que es una empresa privada, pero hemos conversado con ellos para que permitan que los turistas ingresen a la Camaronera a ver el ciclo productivo de este crustáceo, y es más, que se coman un ceviche recién salido de la piscina. Y luego pasamos a La Tola. La Tola es un pueblo histórico, la parroquia más antigua de la provincia de Esmeraldas, alrededor de 180 años de parroquialización, y ahí hay la jaiba. Imagínate un ceviche de jaiba, eso es un manjar. Entonces vamos a aprovechar todas esas potencialidades turísticas y esa gastronomía maravillosa que tenemos.
2: Tolita Pampa Dios.
1: Luego pasamos a la Tolita Pampa Dios, porque es un pueblo culturalmente histórico donde se asentó la cultura los tolita, de donde salió la máscara del Banco Central del Ecuador. 3 de noviembre van a hacer show en Canchimalero, pero nunca le pusieron un metro lineal de muro de contención.
2: A tomarse la fotografía.
1: Y a burlarse del santo. Pero esperemos que el santo les cobre la factura en estas elecciones. Entonces vamos a apostar por Canchimalero. Hay que trabajar inmediatamente en Canchimalero para potenciar alguna especie de muro, una protección para que proteja no solo a Canchimalero, sino también a Limones, porque si se va a la punta el pueblo de Canchimalero, seguramente después viene Limones y debemos protegerlo. ¿Y por qué no? Una visita a los puentes bajo el manglar en Santa Rosa. Entonces, Jorge, tenemos potenciales maravillosos de turismo y eso va a generar recursos, porque en el mundo entero hay países que viven solo del turismo. Costa Rica, Honduras, países europeos. Entonces nosotros vamos a apostar, repito, con fuerza para cambiar algunas cosas que hay que cambiar para que la gente crea en nosotros, para que la gente vaya no a visitar, sino a quedarse y a convertirse en turista en el nuevo Cantón Eloy Alfaro. Tenemos 3 islas. Nosotros el cantón queda con 4 parroquias, 3 son islas, solo una es continental fija, que es Las Peñas, La Tola ya es una isla, Valdés Limón es una isla y Pampanal de Bolívar, que quedan anclados en el archipiélago Huancón de Sardinas. Entonces también vamos a explotar esa belleza natural y vamos a venderle al mundo nuestra capacidad de retención y producción de oxígeno. ¿Por qué no soñar con que algún momento nosotros vayamos a países extranjeros y podamos ser retribuidos por ser guardianes de esa naturaleza? Porque vamos a convertirnos en una alcaldía defensora de la naturaleza. Vamos a defender el manglar, vamos a defender las especies marinas. No somos una candidatura depredadora, somos una candidatura conservadora, porque la conservación de la especie está la vida y el futuro de la gente.
2: ¿Con qué lista va, doctor?
1: Nosotros vamos orgullosamente en la lista 623, Partido Social Cristiano Suma, que fue el que me abrió las puertas, el coronel Huitrón, la gente del Partido Social Cristiano, Gino Mina, del Partido Suma, me abrieron las puertas desde el primer segundo, sin nada a cambio, sin pedirme absolutamente nada. Solo me dijeron: queremos que trabajes con honestidad por ese pueblo y te pedimos que participes porque tenemos buenas reformas.
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0: Atención, cae en Santas Vainas con motocicleta robada. Policía captura implicado en receptación. Labores investigativas desarrolladas por la Policía Nacional en el barrio Santas Vainas, en el Cantón Esmeraldas, permitieron la aprehensión en flagrancia de Marwin M., presunto implicado en el delito de receptación. Durante las tareas de control, los agentes interceptaron al ciudadano mientras transitaba a bordo de una motocicleta reportada como robada. Tras confirmar la alerta en el sistema informático de la Policía Nacional, el vehículo fue recuperado y trasladado a los patios de retención mientras el detenido fue puesto a disposición de las autoridades judiciales para la audiencia de formulación de cargos. Son las 12:12 en el país. Atención, presidente Daniel Noboa viajará a Nueva York para intervenir en la Asamblea General de la ONU. Mediante el decreto ejecutivo 499, suscrito la noche de ayer martes 15 de septiembre del 2026, el presidente Daniel Noboa oficializó la comisión de servicios con la que viajará a Estados Unidos con fecha 18 o del 18 al 23 de septiembre del 2026. El primer mandatario se trasladará a la ciudad de Nueva York para participar del 81 periodo de sesiones de la Asamblea General de las Naciones Unidas ONU, ausentándose del país durante casi 6 días. Según lo dispuesto por el decreto oficial, la delegación ecuatoriana estará conformada por funcionarios de diversos ministerios, secretarías y dependencias del Estado, cuyos viáticos y gastos de movilización serán asumidos de forma individual por los presupuestos de cada institución, aunque el documento presidencial no precisó los nombres de los integrantes de esta comitiva. El viaje representa el retorno de Noboa a territorio norteamericano tras su intervención ante la Organización de los Estados Americanos, OEA, en mayo pasado. Avanzamos con más información a través de la voz de su amigo. Son ya a las 12 con 14 minutos en el país. Son las 12 con 14 minutos. 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

0: Atención, Manabí, interceptan en alta mar embarcación pesquera Carla Francesca en medio de protestas. Atención, la embarcación pesquera artesanal manabita Carla Francesca, registrada también como Carla Francesca, fue interceptada por fuerzas militares internacionales mientras navegaba en aguas internacionales en medio de un ambiente de zozobra entre el sector pesquero del litoral. Durante la incursión de las Fuerzas Armadas Navales, la tripulación del barco realizaba una transmisión en vivo mediante plataformas digitales, señal que fue cortada de forma abrupta al momento del abordaje. A pesar de que se difundieron las coordenadas geográficas exactas del último punto de ubicación, las autoridades de la Armada del Ecuador aún no han emitido un reporte oficial sobre el estado de los marineros ni los motivos que motivaron a la operación. El hecho ocurre de manera simultánea a las protestas protagonizadas por familiares de pescadores, gremios artesanales de los exteriores o en los exteriores de la Capitanía del Puerto de Manta. Las manifestaciones exigen información y respuestas oficiales ante los recientes hundimientos del barco Siempre Don Carlos, así como de los constantes abordajes a embarcaciones ecuatorianas en alta mar. Estos operativos se dan en el contexto de las recientes acciones ejecutadas por el Comando Sur de los Estados Unidos en aguas internacionales, las cuales fueron respaldadas por el ministro del Interior John Reinberg al señalar que las naves intervenidas formaban parte de la logística del narcotráfico para el transporte de combustible. Continuamos y hayan muerto en Quito al gato Jeremy. El cuerpo sin vida de Jeremy Jacome Buñay, de 22 años, conocido bajo el alias de Gato Jeremy y señalado como presunto cabecilla de la organización delictiva Los Lobos, fue localizado en una vía de tercer orden en sector Tablón, zona de la Virgen de Papayacta, al oriente de Quito. Ambas víctimas presentaban heridas causadas por proyectiles de arma de fuego, mientras que Jacome registraba además una profunda laceración en el cuello. En la escena del crimen, personal de criminalística recabó amarras de plástico y calzado, mientras la policía estableció como motivación preliminar una pugna territorial entre bandas rivales y el control de expendio de drogas. Jacome, identificado como sobrino de Fabricio Colón Pico, era considerado un objetivo táctico en la capital al liderar operaciones de microtráfico, extorsión, ejecuciones selectivas en sectores del centro de la urbe como San Roque, El Tejar, La Marín y la zona de los túneles. Continuamos con más información. Son las 12:18. Atención, conozca cuáles son las medidas que deben tomar los ganaderos de la provincia de Esmeraldas tras la llegada del fenómeno del Niño.
1: Y pues hay que recalcar que este fenómeno del Niño está viniendo con bastante fuerza. Hay sectores en los que yo me he encontrado y la presencia de las lluvias son abundantes, mientras que en otros sectores prácticamente están totalmente secos, áridas las tierras, totalmente cuarteadas porque no hay presencia de lluvias. Entonces podemos notar que este fenómeno es algo, por decirlo en pocas palabras, algo trastornado.
0: Anómalo,
1: exactamente, porque tenemos sectores donde, por ejemplo, aquí estamos ahorita en la de Vuelta Larga y está soleado y podemos acercarnos al sector de Carlos Concha y puede que esté lloviendo. Así, pequeños...
0: Hasta con tormentas
1: eléctricas, con relámpagos y truenos de todo tipo. Entonces, es algo que hay que tomar en cuenta, que en la parte ganadera puede afectar de forma muy agresiva nuestras producciones o nuestras explotaciones.
0: ¿Qué alternativas debemos de tomar, ingeniero?
1: Claro, como alternativas principales, recordar que hace 2 años tuvimos un fenómeno de la misma manera, pero muy agresivo con el tema de lluvias, que provocó la pérdida inclusive de algunos sectores de sus animales en totalidad. Entonces, las recomendaciones claras serían tratar de evitar las zonas bajas o llanas cerca de las afluencias del río, para evitar que por un efecto lluvioso muy fuerte vaya a haber las pérdidas de nuestros animales en sí. Entonces, primer punto, subir nuestros animales en las áreas bajas donde están directamente más cercanos al agua, en este caso a los ríos, y ponerlos en un lugar o colocarlos en un lugar donde nosotros creamos o notemos que no va a haber la afluencia de que vayamos a perder nuestros animales por estas corrientes, ¿no?
0: Ahora, ¿qué pasa donde hay poca pastura y solamente en las llanuras hay?
1: Ya, en este ámbito, en esta parte, es recomendable tratar de controlar el tema de malezas, tratar de abonar los cultivos de pastos. En este caso, pues, hay productos que pueden ayudar a que el pasto, pese a que esté lloviendo, se mantenga en un estado en el que no se vaya a ver muy afectado por el tema de la sequía.
0: ¿Qué pasa con las enfermedades podales, entre otras, que también llegan con la estación invernal? Y cuando hablamos del fenómeno del Niño, donde hay abundante agua y guandales, etcétera, enfermedades.
1: Claro, con el tema del fenómeno del Niño, pues hay que tomar en cuenta que nuestros animales en la parte de las pezuñas, si presentan heridas o pequeñas llagas o alguna pronunciación por algún golpe o estragos del camino, van a presentar este tipo de enfermedades podales, como ya lo mencionaba. Lo ideal es prevenir. ¿De qué manera? Acercándose a su almacén veterinario de confianza, llegando para consultar sobre los productos.
0: Con su médico veterinario.
1: Exacto, consultar con su médico para que de alguna manera le asesore, le indique cuáles son los productos adecuados para, si en tal caso llegase a presentarse el problema y se encuentra en un área donde se le hace muy difícil salir por el tema de que la carretera se dañó por las lluvias, etcétera, ya tiene los productos adecuados para poder tratar el problema hasta que ya se solucione el tema de la movilización, ¿no?
0: ¿Qué pasa con el tema de los parásitos? Yo lo digo de esta manera, no sé cuál es la palabra correcta, pero que también llega con...
1: Claro que sí, cuando hay parasitosis en sí es por temas de lluvia, suele pasar porque muchas veces se alimentan de pasto que se encuentra muy tierno
0: o
1: pasto contaminado por heces fecales de otras especies, y esto provoca que los animales comiencen a contaminarse a sí mismos de parásitos. Lo ideal es llevar un protocolo de desparasitación adecuado. Recordemos que en el caso de los equinos, pues ellos sufren de lo que se conoce como inflador o nipanismo, también por causa de parasitosis intestinal o por causa de alimentos muy tiernos o muy secos que llegasen a consumir. Entonces, lo ideal es tener un kit adecuado para este tipo de protocolos, que tranquilamente aquí, en su almacén veterinario de confianza, aquí en Almacén Agrofac, por parte de la asesoría técnica de este ingeniero que le habla, pues Marvin Quiñones, pues le puede ayudar con los productos adecuados para que no vayan a haber pérdidas alguna.
0: ¿Qué pasa con la falta de alimento? Porque sin duda va a haber escasez de pasto. Mucho se habla también del tema ensilaje. Otros tienen el equipamiento, que son maquinarias para que, y otros no lo tienen, sobre todo los pequeños ganaderos. ¿Qué pasa con ellos?
1: Claro, con el tema del silo, ensilaje, lo ideal es aprovechar el tema de las lluvias cuando se presenten, o en la parte donde no llueve, pues a buscar la manera o la solución de que tener una pequeña área o un pequeño espacio donde podamos tener pastos de corte que nos puedan servir para alimentar a nuestros animales en las temporadas en que no tengamos ningún tipo de pasto, hablando de los potreros en sí. Lo ideal, pues, para hacer ensilaje no es nada difícil conseguir un pasto de corte. En el tema de la maquinaria, tengo productores, yo tengo amigos ganaderos que ellos prácticamente se dedican a hacer silo prestando o alquilando la maquinaria, u otros haciendo la aplicación o uniéndose entre ellos. Vamos a ver, hagamos algo. Somos 5 ganaderos, prestemos la maquinaria por un periodo de 3-4 días y alquilamos y comenzamos a picar el pasto para todos nuestros animales.
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0: Quiero felicitar a nuestros seguidores del Cantón Eloy Alfaro, de Río Verde y también de Muisne. Jaque Bravo también por acá nos envía un saludo, dice, para nuestros seguidores desde San Gregorio. Esto corresponde a Muisne. Gracias a ustedes siempre por preferir la única, la voz de su amigo, la que te informa primero y mejor atención. Son las 12:23 en el país. El Pleno del Consejo de la Judicatura pedirá informes técnicos tras polémico traslado de ex jueces anticorrupción a Quitumbe y otras parroquias. La reubicación administrativa de al menos 10 jueces de la suprimida unidad de anticorrupción hacia el complejo judicial de Quitumbe en el sur de Quito y otros 3 a dependencias de Calderón, Carapungo y Tumbaco, generó tensión institucional y preocupación en el sistema de justicia. El traslado se ejecutó el pasado martes, es decir, ayer, con fecha 15 de septiembre del 2026, una semana después en la que el Pleno del Consejo de la Judicatura aprobara por unanimidad la resolución 187-2026, en la cual suprimió dicha dependencia especializada y fusionó sus competencias con la justicia penal ordinaria en las parroquias Iñaquito y Mariscal y la Corte Provincial de Pichincha. Frente a las críticas y al temor expresado de funcionarios judiciales y personal policial en Quitumbe por los riesgos de seguridad que implica procesar a bandas del crimen organizado en dependencias ordinarias, el vocal de la Judicatura, Fabián Favara, calificó una medida como inconsulta. El funcionario aclaró que el Pleno aprobó ampliar las competencias de los magistrados para que continuaran presentando sus servicios nucleados en Iñaquito y conociendo las causas comunes, pero remarcó que los traslados geográficos fueron dispuestos de manera unilateral. Atención, el Ministerio de Infraestructura y Tecnología, antes como EMETOT, Obras Públicas, como usted lo desee llamar, pero ahora es el Ministerio de Infraestructura y Tecnología, se prepara para la intervención en varios frentes a nivel de la provincia.
3: Nosotros nos encontramos con una alerta roja por el fenómeno del Niño, pero no vamos a esperar que llegue el fenómeno del Niño para recién poder intervenir lo que nos corresponde a nosotros en tema de viabilidad y todo lo que corresponde ante el fenómeno del Niño. El tema del fenómeno del Niño no solamente es un trabajo del gobierno, sino es un trabajo articulado entre instituciones, entre municipios y nosotros como ciudadanos. Sí, efectivamente nosotros en estos momentos nos encontramos trabajando en limpieza de alcantarillas y cunetas para evitar que se nos tapen estas vías, estas alcantarillas y estas cunetas para así poder tener una mitigación ante el fenómeno del Niño. Entonces nosotros ya nos encontramos trabajando en esto que son limpiezas de cunetas y alcantarillas para así ir mitigando y poder estar prevenido ante el fenómeno del Niño.
0: ¿Cómo están en equipamiento de maquinaria? Vemos equipos nuevos también que están llegando.
3: Sí. Tiene la primicia de poderle dar esta noticia a su medio de comunicación, a usted, pues hoy nos ha llegado maquinaria nueva, hemos hecho las gestiones y las solicitudes y gracias al compromiso del señor presidente Daniel Noboa, del ministro Roberto Luque, el compromiso del viceministro Edwin Duque, hemos podido tener la oportunidad para poder tener estas maquinarias, que son la cama baja y la retroexcavadora. Estas maquinarias nos llegan gracias al compromiso del gobierno nacional para poder atender emergencias ante el fenómeno.
0: ¿Qué está pasando con el tema de viviendas, ya que también una competencia de ustedes, hay afectaciones anteriores que estaban por darse solución?
3: Sí, efectivamente tenemos, ahorita vamos a desarrollar un conjunto habitacional de 81 viviendas, no sé si se recuerda por el tema del fenómeno, por el terremoto que ocurrió en el 2016. Entonces estas personas van a ser beneficiadas en este proyecto que lo estamos realizando en Lucha de los Pobres, ya comenzó el movimiento de tierra, entonces estamos trabajando en eso para poder ayudar a estas personas que del 2016 no han sido atendidas.
0: La obra de manos también es prioritario, el 70-30.
3: Sí, efectivamente ese es el compromiso del gobierno nacional, del señor ministro, del señor viceministro de vivienda, de que se pueda dar la oportunidad y la mano de obra local a las personas de acá. Entonces en eso estamos trabajando ahorita, estamos solamente con el tema de movimiento de tierra en el sector que le decía, en Lucha de los Pobres, y esperemos se pueda dar la

0: estudio y el compromiso del señor ministro es poder intervenir de manera inmediata en este punto crítico que tenemos a la altura del Cabezón.
1: ¿Hay algunos puntos críticos que se están relacionando también con este que ya mencionamos?
0: Sí, efectivamente, mañana que viene el personal desde la zonal, vamos a tener a lo largo de la vía, en lo que es Esmeraldas Quinindé, un nuevo levantamiento de puntos críticos. Como usted sabe, nosotros venimos trabajando como Ministerio de Infraestructura en esta vía, netamente en puntos críticos, y hemos pedido al contratista poder también realizar un bacheo, porque también tenemos huecos. Entonces, el personal que viene es para levantar estos puntos críticos que tenemos en este sector, en esta vía, y a lo largo de la provincia, porque no solamente es la vía Esmeraldas Quinindé, sino que también tenemos toda la provincia, siete cantones, entonces también tenemos que darle atención a aquellos. Hacia el sur también tenemos, le estamos levantando información, hemos puesto puentes Bailey con la alcaldía de Muisne, hacia el norte estamos levantando la información en la Lita San Lorenzo, en la que no tenemos mucho inconveniente, en la vía de Esmeralda, Yede Calderón hacia el norte, porque esta vía pues tenía un mantenimiento por resultado que ya se terminó, pero estamos en obras complementarias que lo...
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3: Amables oyentes, hemos llegado a la parte final de las noticias del mediodía. Mañana volvemos a la misma hora de siempre.
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9: La hora exacta en La Voz de su Amigo.
10: 12 horas 36 minutos.
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0: Hola, ¿qué tal amigos y amigas? Sean todos y todas bienvenidos y bienvenidas a un programa más en Zona de Campeones por Radio La Voz de su Amigo por la 96.3 y 89.9 FM. Soy Alberto Martínez, recargado de información deportiva tanto en el ámbito local, nacional e internacional. Y por supuesto, los ecuatorianos que están en el exterior, porque ya se viene la UEFA Europa League. Tenemos ecuatorianos que nos están representando en los diferentes equipos de Europa. Los mejores equipos de Europa están ahí, nuestros ecuatorianos, también en la Champions. También se viene, por supuesto, este día de hoy, este día miércoles 16 de septiembre, se viene la Conmebol Libertadores de América. Tenemos un representante ecuatoriano como es Liga Deportiva Universitaria de Quito. Amigos radioescucha de Radio La Voz de su Amigo, importante todo lo que se viene durante este día y la jornada de mañana. Partidos extraordinarios. La Liga Pro, el día de ayer estuvimos dándole los enfrentamientos porque aún no estaban establecidos los horarios que la Liga Pro estaba analizando para así poder dictaminar en qué horario pueden jugar los diferentes equipos. Tenemos dos partidos importantísimos que se comenzará desde el día viernes. El día viernes comenzará esta primera jornada de esos hexagonales para pelear las competiciones internacionales como es la Conmebol Libertadores de América. También tenemos el cuadrangular peleando para la Conmebol Sudamericana y por supuesto el hexagonal del descenso. Así que con esta información, amigos y amigas, vamos a comenzar y por supuesto saludarlo a don Isauro Mera Vera por estar aquí con nosotros de 12:30 a 1:30 de la tarde, amigos. Y bueno, el día viernes comenzará la Liga Pro Ecuabed en esta jornada 1, la primera jornada del hexagonal, es la primera jornada de 6 partidos que se van a jugar. Estará Sociedad Deportiva Aucas, comenzará la jornada del hexagonal del segundo puesto de la Conmebol Libertadores de América. Está Sociedad Deportiva Aucas, que jugará con Macará de Ambato. Macará de Ambato, que va a ir a pelear todo por el todo. Recordemos que el Macará de Ambato ha reflejado un extraordinario campeonato hasta el día de hoy. Por ende, se ha colocado en la tercera posición, terminando los 30 partidos iniciando en esta Liga Pro. Tercer lugar se llevó, clasificó en este hexagonal el Macará de Ambato. Por ello, va a pelear con Sociedad Deportiva Aucas para también tener la oportunidad de estar dentro de la competición más importante de Sudamérica, como es la Conmebol Libertadores. Y va a enfrentar a Sociedad Deportiva Aucas el día viernes, 7:30 de la noche, 19:30, comenzará esta primera jornada. La primera jornada que va a marcar un antes y un después del fútbol ecuatoriano. Un Macará de Ambato que quiere hacer historia, un Macará de Ambato que dio una buena representación en Conmebol Sudamericana, pero quiere ir por más, quiere estar en la Libertadores y por ello tiene que ir a ganar en este hexagonal de las competiciones internacionales. En otro escenario deportivo tenemos a Técnico Universitario versus Delfín, dos equipos que no quieren irse de la zona de privilegio como es el Campeonato Ecuatoriano de Fútbol en la Serie A de la Liga Pro. Delfín tendrá la difícil tarea de ir a visitar a Técnico Universitario en la ciudad de Ambato el día domingo 20 de septiembre a la 1:30 de la tarde, 13:30, este es el partido que se jugará en Ambato. Técnico Universitario también se quiere quedar en la zona de privilegio de la Liga Pro Ecuabet y por ello tiene que también ganarle al Delfín. Vamos a ver dos partidos extraordinarios, dos partidos importantes. El primer partido del día viernes por el hexagonal de la competición internacional Copa Libertadores de América. Y el siguiente partido del día domingo 20 de septiembre sería por el hexagonal del descenso. Partidos importantes que se van a dar en esta nueva jornada de la Liga Pro. Mientras tanto, los otros equipos, amigos Radio Escucha, están a la espera, están a la espera de que el cronograma, la Liga Pro, los horarios, obviamente se vayan estableciendo en el transcurso de los que vaya pasando los días. En el transcurso que vaya pasando los días, se van dando a cabo el cronograma para así también todos y todas podamos saber cuándo va a jugar su equipo favorito y nosotros acá en Radio La Voz de su Amigo en Zona de Campeones estaremos ahí para darle esa información importantísima. Hasta el momento, solo cuatro equipos que ya tienen su horario, dos partidos importantes, uno en el hexagonal de la Libertadores y el otro para el hexagonal del descenso. Y siguiendo hablando de tema, el día de ayer nosotros tuvimos acá en la ciudad de Esmeraldas tuvimos la visita del viceministro del deporte, quien es nada más y nada menos que Roberto Ibáñez. Estuvo acá recorriendo en la ciudad de Esmeraldas los diferentes escenarios deportivos estuvo recorriendo, pero vamos a escuchar en estos momentos a la rectora de la unidad educativa, Luis Prado Viteri, quien estuvo ahí y también le dio la bienvenida al viceministro, también le dio la bienvenida a la presidenta de la Federación Deportiva de Esmeraldas, también estuvo el señor gobernador de la provincia de Esmeraldas y otras autoridades estuvieron ahí. Vamos a escuchar a la rectora Solange, por favor.
1: Presidenta de la Federación Deportiva de Esmeraldas, Rosa Zubiaga, y a todos los presentes que hoy nos acompañan. Para los que conformamos la unidad educativa Dr. Luis Prado Viteri, nos satisface y estamos agradecidos por ser parte de este importante momento en el que entregan a esta comunidad educativa un espacio renovado para la práctica deportiva. Debo agradecer al Ministerio de Educación, Deporte y Cultura y al gobierno liderado por nuestro presidente Daniel Noboa por impulsar iniciativas que acercan al deporte a nuestros jóvenes. Queridos estudiantes, esta cancha es para ustedes. Úsenla, cuídenla y conviértanla en el escenario de sus grandes sueños. Señor viceministro, señora presidenta, gobernador, señor distrital, las puertas de la unidad educativa Dr. Luis Prado Viteri siempre estarán abiertas para ustedes. Muchas gracias y que viva el deporte de Esmeraldas.
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0: Ahí la pudimos escuchar a la rectora de la unidad educativa Luis Prado Viteri, Solange Vera, dando la bienvenida a cada una de las autoridades que estuvieron presentes en esta unidad educativa importantísima del Cantón Esmeraldas. También estuvo ahí Rosa Zubiaga, quien es la presidenta de la Federación Deportiva de Esmeraldas, dándole a conocer al viceministro Roberto Ibáñez algunos proyectos importantísimos que se requiere para el deporte esmeraldeño. Escuchemos.
3: Daniel Noboa, sí. Por impulsar iniciativas que acerquen el deporte a nuestros niños y jóvenes. Desde la Federación estamos convencidos de que el deporte es una herramienta de formación, disciplina y desarrollo integral. Una cancha recuperada significa más oportunidades para que nuestros estudiantes puedan practicar, descubrir talentos y contribuir a hábitos saludables. Hoy renovamos un espacio, pero también renovamos nuestro compromiso de seguir trabajando de manera articulada para fortalecer el deporte de Esmeraldas y generar más oportunidades para nuestros jóvenes. A los estudiantes les decimos con todo el cariño, esta cancha es para ustedes, queridos chicos. Úsenla, cuídenla, conviértanla en un escenario de grandes sueños. Los sueños no paran aquí, aquí inician. Porque en cada entrenamiento es un paso más hacia una meta y cada esfuerzo puede convertirse en una historia de superación. Muchas gracias. Bueno, antes de culminar, voy a romper un poquito el protocolo, ¿sí? Y quiero aprovechar este espacio, como siempre lo venía diciendo, esta administración desde el primer día, la Federación Deportiva Provincial de Esmeraldas. Desde que Dios nos dio la oportunidad de estar aquí, señor viceministro, nos pusimos como meta principal darle dignidad a Esmeraldas en sus espacios. Dentro de este ámbito de dignidad, hacemos un examen intrínseco de diagnóstico en nuestra institución y uno de los golpes más fuertes que nosotros tenemos son los escenarios deportivos. El 23 de octubre del 2023, justamente aquí, un escenario que es vecino de este lugar, el Coliseo Ricardo Plaza Bastidas, lamentablemente por temas de mantenimiento y por temas también de rezagos del terremoto y sus réplicas, sufrimos el colapso de su estructura. Hoy por hoy, a pesar de que el escenario está así disminuido y golpeado, nosotros seguimos metiéndole la mano, aunque limpiándolo. Hoy quiero presentarle, señor viceministro, el proyecto en el que está trabajando esta presidencia. Aspiramos a hacerle llegar el proyecto culminado con lo que es estructura arquitectónica, sanitaria y eléctrica, para que este pueda ser incluido en el Plan Operativo Anual del año 2027.
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0: Ahí la pudimos escuchar a la presidenta de la Federación Deportiva Provincial Esmeralda, Rosa Subiaga, importante. Y esperemos realmente que sea el Coliseo Ricardo Plaza Bastidas esté dentro de ese presupuesto del 2027, para así también tener más escenarios deportivos acá en el Cantón Esmeraldas, que realmente lo necesitamos. Ya aproximadamente un año y unos cuantos meses fue cuando colapsó este coliseo, como es el Ricardo Plaza Bastida, que se derrumbó tras el fuerte sismo ocurrido en Esmeraldas, amigos Radio Escucha, que lo podemos recordar efectivamente cómo pasó la cuestión en este colapso de este coliseo. Y ahora vamos a escuchar en estos momentos al viceministro de Deporte, quien estuvo recorriendo también varias ciudades del Ecuador, y hoy en día, el día de ayer estuvo acá en la ciudad de Esmeraldas recorriendo los diferentes escenarios deportivos, y estuvo también en el colegio Dr. Luis Prado Viteri. Escuchemos al viceministro del Deporte, Roberto Ibáñez.
4: Estándolas en todo el país, hemos estado en Guayaquil, hemos estado en Santa Elena, hemos estado en Cuenca, hemos estado en El Oro, bueno, en algunas provincias, y no podía faltar la provincia de Esmeraldas. Esta es la segunda que hacemos aquí, y esto es un trabajo articulado con la Federación Provincial. Así que realmente nos sentimos muy contentos, porque cada vez que tengo que conversar con el presidente, Daniel Noboa, siempre me dice: Roberto, yo necesito que el presupuesto del deporte se sienta en la juventud. Y por eso es que uno de sus anhelos es que siempre los deportistas y los estudiantes cuenten con espacios dignos para hacer deporte. Así que hemos venido a poner nuestro granito de arena aquí, pintándoles la cancha, que la tengan muy bonita para que puedan hacer las actividades recreativas y deportivas de todos los días, y de esa manera sigan manteniéndose activos, sigan practicando deporte, que es una herramienta fundamental para el desarrollo integral de toda nuestra juventud. Por mi parte, les agradezco una vez más por invitarnos acá. Esperemos seguir pintando más canchas aquí en Esmeraldas, en más unidades educativas, para poder seguir brindándoles todos los beneficios y todas las herramientas que este gobierno, que cree en la juventud, quiere por ustedes. Muchas gracias, Dios me los bendiga, y que viva el deporte esmeraldeño. Gracias.
0: Ahí lo pudimos escuchar, amigos Radio Escucha de Radio Los Huesos, amigo, al viceministro del Deporte, Roberto Ibáñez. Esperemos realmente, como esmeraldeños, esperemos que todo lo que se ha estado observando durante su visita el día de ayer en los diferentes escenarios deportivos sea para mejorar las infraestructuras de cada escenario deportivo en la provincia de Esmeraldas, en la provincia y en la ciudad de Esmeraldas, porque realmente acá somos gente humilde, gente con carácter, gente que quiere seguir progresando, gente que le encanta el deporte. Por eso es llamada Esmeraldas la cuna de deportistas, pero esa cuna de deportistas realmente necesita un espacio, necesita realmente un espacio físico para poder realizar las diferentes disciplinas deportivas, para así poder estar bien en sus deportes y, cómo no, sentirse bien en casa, porque siempre es importante sentirse bien en casa para así poder demostrar cada una de sus habilidades deportivas. Con esta información, mi querido Isa, nos vamos con una pequeña musiquita y ahí regresamos con más información deportiva aquí en Zona de Campeones.

0: Bueno, ahí lo pudimos escuchar a Diango. Diango que lanzó su temática Corazón Mágico. Esta es una famosa balada romántica interpretada por este gran cantante español. Esta letra describe una fascinante, profunda y de sentimientos intensos hacia la persona amada que resulta difícil explicar con la razón. Por eso, Corazón Mágico, esta balada romántica que nos acaba de dar a conocer don Isauro Meravera, que cada día nos da músicas extraordinarias, músicas importantísimas, que nos da la reflexión también y al enamoramiento. Y continuando con el ámbito deportivo, amigos, Radio Escucha de Radio Los Huesos, amigos, cuando su reloj y el mío están marcando aproximadamente las 12:55. Muchísimas gracias a cada uno de ustedes por siempre estar en sintonía de 12:30 a 1:30 de la tarde por la 96.3 y 89.9 FM. Ahorita tenemos acá la visita, la grata visita de la presidenta de la Federación Deportiva Provincial de Esmeraldas. El día de ayer estuvo acá en el cantón, en la provincia de Esmeraldas, el viceministro del deporte, Roberto Ibáñez. Hace pocos minutos estábamos también escuchando las entrevistas y es importante esta visita que nos dio acá el viceministro. Recorrieron algunos escenarios deportivos acá en el cantón, visitaron obviamente el Folke Anderson que está siendo pintado, la infraestructura ha estado siendo cambiada. Y muchas personas también han estado preguntando qué está pasando si se va a poner las iluminarias. Cuéntenos primero, mi estimada, ¿cómo va la motivación primero con los chicos que están en Guayas participando? Ya tenemos medallas importantísimas. Lo importante de esto es que los chicos se vayan a divertir con responsabilidad, con su respaldo y obviamente el cariño que les tienen cada uno de los muchachos, los deportistas, y que vayan sanamente a divertirse en cualquiera de las disciplinas deportivas.
1: Hola, hola, muy buenas tardes. Gracias a Radio La Voz de su Amigo por este importante espacio. Un saludo cordial pues a toda la colectividad esmeraldeña. Buen provecho a aquellos que ya se están sirviendo los sagrados alimentos. Y bueno, como siempre, pues nosotros tratando de mantener informados a la ciudadanía, sobre todo a los apasionados del deporte, y darles a conocer pues lo que hemos venido realizando. Sí, el día de ayer tuvimos una agenda muy importante, como siempre, y desde un inicio lo he venido indicando, y creo que más allá de las palabras, son las acciones las que realmente reafirman tanto las intenciones como la manera de gestionar, ¿no? Entonces creo que ayer pudimos entregar una agenda muy nutrida a la autoridad. Una agenda que de nuestra parte y de este equipo que está hoy por hoy al frente de la Federación Deportiva Provincial de Esmeraldas, el compromiso pues se fue con un entusiasmo muy grande y también con el firme compromiso de querer seguir aportando al crecimiento del desarrollo de nuestra institución en beneficio de nuestros amados deportistas. Y bueno, nuestros chicos ahorita están compitiendo, sí, están compitiendo en la disciplina de voleibol. Luego van a salir los chicos de baloncesto 3x3. El día de hoy estamos ya ingresando al tema del congresillo. Posteriormente salen los chicos de natación, luego sale la comisión de ajedrez. Y por último, pues estamos culminando esta participación de los Juegos Nacionales de Menores con la disciplina de lucha, ¿sí? Bueno, nosotros ahorita estamos entrando en un proceso, como bien ustedes tienen conocimiento, si bien es cierto, siempre lo aclaro y lo ratifico, ¿no? Estuve en la institución, más sin embargo, el puesto que ocupaba, pues les decía, como siempre les digo, era de administradora, daba mis sugerencias como asesoría, pero como administradora yo no tenía injerencia en la parte técnica metodológica, eso se manejaba directamente con la dirigencia deportiva que estaba en ese entonces. Entonces, pero a partir del 28 de julio, esa figura ya cambió, ¿sí? Ya estamos en una postura donde tomamos decisiones, ¿sí? Y bueno, estamos al inicio de estos juegos, siendo responsable con la responsabilidad que pesa sobre mis hombros, lo primero que hice fue asistir a los juegos, al inicio de estos juegos, verificar el tema de dónde iban los chicos a pernoctar, dónde iba a ser el alojamiento, la alimentación, especialmente de los deportes que tenían que ser subsidiados por la Federación Deportiva Provincial de Esmeraldas, ¿no? También asimismo estuvimos al pendiente sobre las residencias en donde se iban también a instalar los otros las otras disciplinas que ya eran desde un principio cobijados por lo que es el Viceministerio del Deporte. En todo caso, estuvimos ahí haciendo el acompañamiento, el acercamiento y sobre todo que nuestros deportistas sepan que esta dirigencia está al pendiente y que muy, muy, muy ajeno al tema de los resultados, lo que nosotros tenemos como dirigencia en esto es empezar a hacer diagnósticos, ¿sí? Y empezar a tomar decisiones que permitan revertir y mejorar esta situación. Entonces, en eso hemos estado trabajando. Una de las problemáticas más profundas que tiene nuestro organismo deportivo son precisamente los escenarios deportivos, ¿no? Entonces, en eso estamos trabajando. Primero, en adecuar los espacios, en que Esmeraldas, nuestros deportistas, cuenten con espacios idóneos. Posteriormente está la dotación de implementación deportiva. Y acto seguido viene el proceso de actualización de conocimiento. Entonces es un modelo de gestión integrado a eso, ¿no? A irnos fortaleciendo cada día más.
0: Exactamente. Importante lo que acaba de decir y también ese aporte que le están brindando a los diferentes deportistas, a las diferentes disciplinas que están representándonos en Guayas. Ya mismito vamos a seguir dialogando en respecto a la visita del viceministro. Primero nos vamos a una pequeña pausa comercial y ya regresamos con mucha más información.
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3: 13 horas, 2 minutos.
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0: Bueno, regresamos con la información deportiva, amigos. Radio Escucha de Radio La Voz de su amigo. Hoy 16 de septiembre, muchísimas gracias a cada uno de ustedes por siempre seguir en sintonía de 12 y media a 1 y media de la tarde por la 96.3 y 89.9 FM. Seguimos aquí con la presidenta de la Federación Deportiva Provincial de Esmeraldas, Rosa Zubiaga. Importante todo lo que nos ha venido diciendo ante la participación de los diferentes deportistas de las diferentes disciplinas deportivas que nos están representando en los Juegos Menores Guayas 2026 en esta edición que está Esmeraldas participando. Ahora dialoguemos un poco sobre la visita del viceministro. Importante todo lo que el recorrido que se hizo, fue hasta las 8 de la noche más o menos, estuvo acá en Esmeraldas en la playa Las Palmas, donde lo recibieron con una bailoterapia espectacular. La gente también estuvo alegre y ¿Qué se lleva usted tras esta visita que realizó el viceministro en los diferentes escenarios deportivos?
1: Bueno, la verdad que nosotros no podíamos desaprovechar la visita de una persona tan importante y sobre todo, como siempre les digo, demostrar que el incremento que nos hizo el Ministerio del Deporte, sí, que se hablan más o menos de unos $120,000, pero ojo, comunidad esmeraldeña, cuando hablamos de $120,000 no son $120,000 netos, consideremos que estos valores incluyen lo que son los impuestos, sí. Lamento mucho, perdón que traiga a colación esto, pero lamento mucho que el día de hoy un medio muy prestigioso haga un comentario donde dice que cierto medio ha increpado al viceministro el tema de un incremento a la Federación Deportiva Provincial de Esmeraldas. Es verdaderamente lamentable. ¿Por qué lo digo? Porque cada centavo que ha sido invertido en eso, hoy está siendo invertido en el estadio, para serle muy franca. Y como ustedes pudieron ver, nosotros no maquillamos nada. Nosotros mostramos a la obra tal cual como se está avanzando. De hecho, hubo un nutrido grupo de prensa que nos acompañó y yo misma personalmente les invitaba a que vean la cantidad de capas de pintura que se estaban retirando manualmente y sobre qué base firme se está haciendo el retoque real a la federación. Porque ¿cuál es la idea? La idea es no precisamente hacer, como dicen por ahí, y vulgarmente, una mano de gato que mañana cae una fuerte lluvia y se dañó. Es más, ustedes, mis queridos esmeraldeños, han podido observar que han caído lluvias y sin embargo la pintura está, ¿sí? Entonces, ¿por qué? Porque buscamos que los materiales que sean involucrados e incluidos dentro de este escenario, dentro y fuera de este escenario, sean materiales de calidad porque así lo merece. Porque sería un total irrespeto a mi sangre, a mi gente, a mi tierra, hacerle una obra que engaña a la comunidad. Entonces, no estamos haciendo un trabajo que hoy lo vemos bonito, pintado, y mañana, en menos de un año, cuando lo vemos es que se está descascarando. Entonces, pueden ustedes observarlo, como yo mismo los llevé, pueden ver la calidad con la que se está trabajando, ¿sí? Y en realidad, si nos ponemos a medir los APUs, como llamamos nosotros, que son los precios unitarios, el análisis de precios unitarios, van a ver lo apretadas que están las cifras. En realidad, se puede decir que hasta incluso en la mano de obra que esté interviniendo hay un esmeraldeñismo excelente. ¿En qué sentido? En que ellos también nos están colaborando al poner precios cómodos, porque realmente el presupuesto dice $96,000, ¡wow! Pero en realidad, cuando vamos viendo las necesidades, en realidad es mucho más lo que se requiere. Más sin embargo, y por qué digo y traigo a colación el tema de que de verdad lamento mucho los criterios y que mucha gente aplauda esto. Bueno, yo siempre he respetado los criterios, pero sí lo lamento que lo digan de esa manera, porque en realidad es la oportunidad que nosotros, los que estamos administrando, demos el trabajo a nuestra gente, si demostra el trabajo de nuestra gente para poder mejorar estos escenarios. Y esto no solamente es algo que beneficia a la federación, beneficia a ese padre que está trabajando hoy día ahí, beneficia al hijo que tiene con qué ir a su escuela. O sea, es una activación hasta económica. Entonces tengamos un poquito de más conciencia cuando hagamos ese tipo de cuestionamientos. El cuestionamiento no es el incremento. El cuestionamiento debería ser, o más bien, mi querida colectividad esmeraldeña, el lugar hacia donde debemos apuntar. Por último, si ustedes quieren fiscalizar el tema de la obra, de los precios, los ítems, no hay ningún inconveniente en ese sentido. Como yo se los dije a ustedes desde un principio, en eso nosotros no tenemos nada que esconder. Yo doy gracias a Dios que en eso puedo hablarlo de manera muy abierta. Le digo algo que le voy a ser muy franca en algo y de pronto rayo en lo redundante. Cuando fui administradora, en algún momento solicitaban entradas a los clubes y a mi esposo le encantaba ir al estadio. ¿Sabes lo que yo le hacía? Yo le decía, vas al estadio y pagas la entrada y te tomas la foto, porque no quería nunca verme involucrada en un tema, por lo más pequeñito que sea. Claro. Ahora que hubo el partido del 22 de julio, nosotros como federación hicimos la compra de entradas y dimos como premio, compra, no pedimos, compra. Sí, porque nosotros somos conscientes de que hay que apoyar y que si nosotros nos ponemos a quitar entre nosotros, imagínense dónde vamos a ir. Entonces, más bien, insisto, más allá de juzgar, porque yo honestamente no sé si de pronto han malinterpretado, mal dirigida el título, pero la verdad que sí es lamentable y triste que cuestionen a una autoridad por hacer un incremento. Más bien, yo pienso que ese incremento, la ciudadanía debe ser veedora de que sea invertido en el fomento deportivo, como está sucediendo en este caso. Ahora, otra cosa. Al intervenir el estadio Folke Anderson, no únicamente estamos interviniendo al estadio como tal. Ahí en los costados está tenis de mesa, está halterofilia, está judo. Dios permita que ya una vez que tenemos reestructurado podamos conseguir otros aliados y activar la residencia. O sea, no termina ahí, ¿ya? Pero si nosotros mismos, queridos esmeraldeños, nos empezamos a tirar piedras, ¿sí? Independientemente de ideologías, independientemente de cualquier cosa, entendamos que somos nosotros mismos los que nos estamos destruyendo. Entonces, ¿qué pasa? El día de ayer se demostró con creces al señor viceministro que de lo poquito que tenemos, cuánto lo hemos venido haciendo. Perdónenme. Escuché que le cuestionaban al señor viceministro donde le decían que la Casa del Ajedrez ya estaba. Es verdad, ya estaba. ¿Pero qué era la Casa del Ajedrez? La Casa del Ajedrez era un espacio de indigentes, ¿sí? Que en algún momento hubo que buscar a la intendencia para poder evacuar eso. En la Casa del Ajedrez no habían pero ni cables, ¿sí? Y de ahí cuando estaba en sábanas, era una cosa deplorable. ¿Qué hicimos? La recuperamos y hoy es un espacio digno para nuestros deportistas.
0: Precisamente la Casa del Ajedrez hoy en día se la puede llamar una casa de adecuación o una casa deportiva.
1: Es una casa deportiva, es un escenario deportivo. Es un escenario deportivo. Que como yo les explicaba anteriormente, hicimos una preinauguración, porque nuestro anhelo era este, que la autoridad venga y vea lo que estábamos haciendo, ¿sí? Para que para nosotros con eso, ahora sí, como él vio todo lo que habíamos hecho, ahora sí yo tener toda la firmeza y se puede decir hasta la oportunidad, ¿sí? Con justa razón, con la demostración del trabajo, porque uno con eso que gana, confianza, claro. ¿No es cierto? Entonces ahora sí, con la confianza ganada, que las cosas se están haciendo bien, en lo poco que nos llega, ¿sí? Decirle, mire, viceministro, hicimos precisamente el Pinta tu Cancha en el Luis Prado Viteri. Claro que, de verdad que más allá de ser el escenario que colinda con el Ricardo Plaza Bastida, también es un escenario al que apreciamos mucho a sus autoridades, porque siempre han estado ahí para aportar con deportistas. Muchos de los estudiantes del Prado Viteri son de medalla. Son de medalla, ahí tengo a uno de baloncesto, están los chicos de lucha. Y qué lindo un colegio que nos aporta tanto, que colinda con el Ricardo Plaza Bastida. Era el escenario perfecto para mostrarle a nuestro viceministro lo que necesitábamos, que es el levantamiento del Ricardo Plaza Bastida. Ustedes fueron fieles testigos de que se presentó el proyecto. Entonces, ¿ahora qué nos toca a nosotros? Afinar detalles y seguir luchando. Entonces, no vaya a ser que mañana también se vayan a enojar porque nos den los recursos o que el ministerio ejecute el proyecto para hacer el Ricardo Plaza Bastida. Yo creo, mi colectividad esmeraldeña, de todo corazón, que eso sería un absurdo. ¿Por qué? Porque las personas que estamos hoy al frente estamos luchando y tratando, y creo que lo estamos demostrando día a día, en las redes sociales, estamos tratando de evidenciar todo el trabajo que se ha venido haciendo. Y créame, y en la Federación Deportiva Provincial de Esmeraldas, que tiene una amplitud grande de necesidades, ¿sí? No es fácil simplemente decir yo gestiono y nos dan. No, porque seamos realistas, aquí no tenemos empresas privadas. Entonces nos toca buscar esos aliados estratégicos que puedan ayudar a sumar, pero no seamos nosotros mismos los que lamentablemente destruyamos lo que estamos construyendo. Ok, ahorita estamos viendo el estadio, si mañana vemos que el estadio no cumple, perfecto, hagan las observaciones, pero por el momento permítannos servir, permítannos trabajar, que eso es lo que buscamos. Por ejemplo, en implementación deportiva, en la disciplina de lucha, daba pena. A mí como dirigente me daba vergüenza ajena ver en la colchoneta que entrenaban mis deportistas. Es verdad, Fede Esmeraldas no tiene para comprar una colchoneta de lucha nueva, porque una colchoneta de lucha nueva no te deja de costar menos de $23,000. Claro. No te deja de costar eso. Más sin embargo, ¿qué podemos hacer? De alguna manera tenemos que suplir esto. Pongamos el cobertor. Tampoco es que es económico.
0: Justamente en San Rafael se dieron implementos deportivos.
1: Ayer. Entonces, ayer. El día de ayer se hizo la entrega del cobertor de lucha, se hizo la entrega del cobertor de boxeo y se hizo la entrega de zapatos deportivos, de balones para las diferentes disciplinas. Entonces, ustedes dirán, ¡ay, pero eso es nada! Pero para nosotros, que tenemos de tantas necesidades y que tenemos que tener tanta cobertura y atención para nuestros chicos, créannos que es bastante. Sí, entonces yo solamente quería aclarar ese tema, sí, porque de verdad que me dolió mucho el tema del titular de esto, que periodista increpa al viceministro por incremento. O sea, sí, yo entiendo que por lo que ha venido sucediendo con administraciones anteriores, pero creo que esta administración está recién empezando, ¿sí? Y nosotros estamos demostrando lo que estamos haciendo, lo estamos evidenciando. La gente me ve caminando para un lado, para el otro, subo, bajo. Trabajamos hasta altas horas de la noche para conseguir, así sea eso poquito que a usted le parece que ve, no se imagina el gran esfuerzo que hay detrás de todo eso. Y otra cosa, con tal de dejar bien el nombre, yo creo que ustedes pudieron ver la calidad de los eventos que nosotros hicimos. ¿Para qué? Para que la autoridad, insisto, se sienta bien. Ganemos la confianza, porque eso es lo que nosotros necesitamos. Yo los entiendo porque es difícil también de dónde ha venido la federación, lamentablemente. Pero, como le digo, pero estamos trabajando y estamos demostrando y evidenciando lo que se está haciendo.
0: Aquí en Esmeraldas, tras la escasez que existe de escenarios deportivos, es importante usted que le presentó ese proyecto sobre el Coliseo Ricardo Plaza Bastidas. También quizás dialogaron sobre qué podría pasar con el Coliseo Nubia Villasís, a pesar de que no tienen competencias. ¿Cómo se haría para que este Coliseo tenga vida, para que Esmeraldas tenga más posibilidades de tener escenarios deportivos?
1: El tema del Coliseo Nubia Villasís es un tema que realmente nos duele a todos los esmeraldeños. Hay que ser realistas, no vamos a evadirlo en ese sentido. Pero sin embargo, esto es un tema que ya entre la autoridad local, que es la alcaldía, y el Ministerio del Deporte ya deben tomar una decisión y subsanar ese tema, ¿sí? Exacto. ¿En qué sentido? En que entregue la autoridad local un espacio idóneo donde se pueda construir un coliseo que reemplace al Nubia Villasís. Yo sé que el rato que ya se empiecen a hacer las intervenciones, a todos nos va a doler, porque todos pasamos por ahí, por entrenamiento, o hasta por conciertos, hasta por recreación, ¿sí? Entonces, a todos nos duele, pero insisto, o sea, esto es un tema que ya son las autoridades que deben asumirlo, y en todo caso, pues, no vamos a curar la herida, porque va a ser algo que nos va a doler a los esmeraldeños, porque es algo tradicional, pero sí debe ser, es un tema que debe ser solucionado, ¿no? Que no tiene que pagarlo el deporte.
0: Exactamente. Su mensaje para la colectiva esmeraldeña, su mensaje para los deportistas, los que están representando en estos momentos también en Guayas, y para las personas que aún tienen esa esperanza de que el deporte pueda seguir creciendo, la oportunidad de que el deporte pueda darse más fluido y también de tener esos escenarios deportivos que realmente Esmeraldas se está necesitando hoy en día.
1: Bueno, a mi gente, insisto, yo los entiendo, me pongo en sus zapatos y a veces es como que es difícil, uno dice, ¿será o no será? O viene con cuentos. No,
0: créanme. Tres meses recién tienes, ¿verdad?
1: Sí, ¿perdón?
0: Tres meses
1: recién tengo tres meses y miren todo lo que hemos venido haciendo. Entonces, En realidad aquí lo que más tenemos son ganas de trabajar. Apoyémonos, démonos la mano, sumemos y en todo caso seamos parte de críticas constructivas, seamos propositivos, ¿sí? Seamos propositivos, no permitamos que de pronto un malentendido nos haga perder algo que con mucho esfuerzo conseguimos, ¿sí? Entonces, repliquemos las cosas buenas, ganemos la confianza de la gente. Entonces, ustedes aquí tienen una servidora que mucha gente que me conoce sabe mi manera de actuar, ¿sí? Y bueno, y estamos pues a las órdenes para servirles desde la Federación Deportiva Provincial de Esmeraldas. Como les digo, ustedes pudieron ver cómo se llevaron a cabo estos eventos. Es porque le ponemos cariño a cada detalle porque queremos cambiar esa imagen. Entonces, y a la vez invitamos pues a la colectividad esmeraldeña que se informen de los medios oficiales. Y bueno, y a mis deportistas, ellos saben que estamos ahí muy pendientes. Por ejemplo, ahorita estamos medio complicaditos con el tema de voleibol porque tenemos que hacer muchos ajustes con las nuevas medidas de seguridad. Pero primero hay que garantizar sobre cualquier costo, sobre cualquier tema. Hay que garantizar la movilidad y la tranquilidad de nuestros deportistas. Por ejemplo, nos tocó dilatar fechas de viajes en algunos casos. Miren, todas esas cosas. Y eso son afectaciones que tenemos. Claro. Nos incrementan los gastos, alimentación, hospedaje. Bueno, pero sin embargo, hay que buscar soluciones porque, insisto, el deporte no puede pagar los platos rotos. Entonces, aquí estamos, mi querida colectividad esmeraldeña, para servirles y somos una federación de puertas abiertas para seguir apoyando. Y como siempre, invitarles a que formen parte de las escuelitas permanentes por deporte, que son una herramienta que más allá de enseñar, brinda un servicio prácticamente de capacitación deportiva, ¿no? Y este servicio pues nos ayuda también a activar la autogestión y seguir mejorando como federación.
0: Exactamente, ahí la tuvimos a la presidenta de la Federación Deportiva Provincial de Esmeraldas, Rosa Zubiaga. Importante todo lo que nos acaba de decir, con la visita también del viceministro aquí en el Cantón y Provincia de Esmeraldas, Roberto Ibáñez. Con esta información, amigos Radio Escucha, nos vamos con una musiquita y ya regresamos con mucha más información deportiva acá en Zona de Campeones.

Ahí lo pudimos escuchar a Henry Nelson con su temática Los Amantes en Enero, este cantautor colombiano que también presentó un videoclip de Los Amantes en Enero y de su gran conocido éxito en cada país que fue, dio este éxito como es Los Amantes en Enero, este cantautor colombiano, Henry Nelson. Ahí lo tuvimos, amigos, radio escucha de Radio La Voz de su amigo, importantísimo. Y siguiendo en el ámbito deportivo, ya estuvimos aquí hablando con la presidenta de la Federación Deportiva Provincial de Esmeraldas, Rosa Zubiaga, y tras la visita del viceministro del deporte, Roberto Ibáñez. Importante todo lo que se puede venir para el cantón y la provincia de Esmeraldas, para el desarrollo deportivo, para que así cada uno de los deportistas esmeraldeños se sientan bien, y así también nosotros los esmeraldeños poder contar con espacios físicos, espacios de los deportistas para el bienestar del deporte en la provincia y ciudad de Esmeraldas. Continuando con el ámbito deportivo, amigos, radio escucha de Radio La Voz de su amigo, precisamente los ecuatorianos que están en el exterior, lamentablemente hay una preocupación por Piero Hincapié ante la Premier League, que Piero Hincapié, el jugador ecuatoriano, está en preocupación, presenta una molestia muscular tras el último partido del Arsenal y encendió las alarmas, ya que el jugador ecuatoriano tiene una molestia muscular. El defensor no fue convocado para el duelo ante el Ipswich por el Carabobo Club debido a esta molestia. Ahora a esperar la evolución del ecuatoriano, cómo se va recuperando, no va a estar en este compromiso por la Carabobo Club y por ello se perderá ese partido importante el ecuatoriano Piero Hincapié. Recordarles también a cada uno de ustedes, amigos Radio Escucha de Radio Los Huesos, amigos que nos sintonizan siempre de 12:30 a 1:30 de la tarde, el cotejo que tendrá Liga Deportiva Universitaria de Quito el día de hoy. Liga Deportiva Universitaria de Quito jugará con nada más y nada menos que con el Palmeiras. El Palmeiras de Brasil estará en el Rodrigo Paz Delgado, más conocido como Casablanca. Jugará el día de hoy en esta Conmebol Libertadores de América. Liga de Quito tiene la obligación de ir a ganar ese cotejo. Tiene la obligación de emparejar, por lo menos en los 90 minutos, emparejar el resultado global. Recordemos que Palmeiras le ganó en Brasil 1-0 a Liga. Gracias también a Gonzalo Valle, el guardameta de los Albos, que facilitó este resultado para Liga. Digo facilitó porque es un resultado remontable. Es un gol que le lleva la ventaja Palmeiras. Y Liga de Quito tiene que hacer el trabajo. Un trabajo muy importante. Un trabajo en donde tiene que ir a ganar o a ganar. Empate no sirve para absolutamente nada. Si empata, se queda ahí en casa. Y no sigue en la siguiente fase de este torneo internacional, como es la Conmebol Libertadores de América, que sería la semifinal. Una semifinal extraordinaria que se puede venir en esta competición de la Libertadores. Esperemos realmente que Liga Deportiva Universitaria de Quito pueda clasificar a la semifinal. Este partido se jugará el día de hoy en el Rodrigo Paz Delgado, más conocido como Casablanca, a las 5 de la tarde, 17 horas, se jugará este cotejo en Copa Libertadores de América. Toda la fuerza, todo el aliento y toda la motivación para el cuadro albo, que necesita ganar para estar en la siguiente fase de esta competición internacional. Por otro lado, Moisés Caicedo y Joel Ordóñez, casi descartado para esta fecha FIFA, amigos Radio Escucha. Casi descartados para esta fecha FIFA, ya que la tricolor se quedaría sin dos de sus principales figuras, como es Moisés Caicedo y Joel Ordóñez.

nacionales con Liga Deportiva Universitaria de Quito y quedó campeón, Libertadores, Recopa, el experimentado Patricio Urrutia. Patricio Urrutia presuntamente sería uno de los que estaría en el cuerpo técnico de la selección ecuatoriana de fútbol dirigida por el muñeco Marcelo Gallardo. Posiblemente sería parte del cuerpo técnico Patricio Urrutia. Así que esto y mucho más el día de mañana vamos a también a tratar de darle esta información más amplia sobre todo lo que está pasando con la selección ecuatoriana de fútbol, porque ya se acerca la fecha FIFA, ya tenemos entrenador, hay bajas importantísimas que muchos queremos ver cómo está el desenvolvimiento futbolístico de cada uno de nuestros compatriotas ecuatorianos que están en los diferentes clubes a nivel mundial. Con esta información, amigos y amigas, nos estamos despidiendo el día de hoy aquí en Zona de Campeones. Muchísimas gracias a cada uno de ustedes por estar siempre en sintonía de 12:30 a 1:30 de la tarde. Muchas gracias, don Isa, por también estar acá con nosotros. El día de mañana venimos con mucha más información. Se despide Alberto Martínez.

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3: La hora exacta en la voz de su amigo.
4: 13 horas 32 minutos.
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0: La voy a olvidar, compañero. Muchas gracias por sus consejos. ¿Sabe por qué?
1: Ajá, ¿y por qué?
0: Porque está... ¿Qué hora es? ¿Ya es de noche?
1: No, esta tarde.
0: Porque esta tarde me consigo...
1: No voy a hacer lo que piense.

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13: La hora exacta y La Voz de su Amigo.
14: 14 horas, 3 minutos.
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así fue, así fue. Ok, señoras y señores, el gusto, el placer de estar nuevamente con ustedes. Este día miércoles, cómo pasa el tiempo, de verdad, ya miércoles, mitad de semana, ombliguito de labores. El gusto, el placer de estar nuevamente con ustedes en esta tarde espectacular del día 16 en el mes de septiembre, ¿verdad? Día miércoles, 14 con 11 minutos, 2 de la tarde con 11 minutos. Control Master, Mr. JJ, ¿cómo estamos? Bueno, sí, el calor es impresionante, de verdad, el día de hoy está haciendo un calor, impresionante, está bien fortísimo, de verdad, insoportable es la palabra, así, gigante en letras, letras gigantes, así es, insoportable el calor en el día de hoy. Parecía que se venía una llovizna un poco más temprano, pero nay, naranjas. De verdad, hay que tomar las debidas precauciones, en especial siempre lo recalco para los más pequeñitos, con los pequeñitos y con las personas de la tercera edad. Y también uno que está jovencito también tiene que cuidarse bastante, de verdad que ni bien te pegan los rayos solares, de verdad que ya empieza a arderte, a pegarte fuerte, sí, de verdad, JJ, de verdad, impresionante el calor que está haciendo en estos últimos días acá en la ciudad, y no solamente es acá en Esmeralda, sino en todo el planeta, en muchas partes a nivel mundial, el calor es insoportable, bueno, aquí porque no hay piletas ni nada de eso, ¿verdad? En otros países, en las piletas, en las piscinas que están ahí se mete la gente a pegarse un bañito, echarse agüita y todo lo demás, con tal de refrescarse. Y si hay alguna llave por ahí, alguna manguera que esté botando el líquido, bueno, a tomar, se ha dicho, a refrescarse. Si tiene alguna botella, un té, sí, con lo que sea lo llenan y van refrescándose. De verdad que el calor es insoportable, solamente cuando con techo, nada, ni porque estamos en la sombra, el calor se siente, imagínense ustedes, de verdad que es insoportable. 14 con 13 minutos, las 2 de la tarde con 13 minutos, el Control Master Mr. JJ, también lo vemos por ahí a Don Vida, que está, bueno, revisando informaciones. Quien les habla, José Luis Curay, estamos acá desde la cabina número 1 de La Voz de Su Amigo. Desde ya les habilitamos nuestras líneas telefónicas para que nos ayudes a programar pura música en este miércoles, mitad de semana, ombliguito de labores. Hoy estamos en el tercer día de la semana número 38. Hoy es miércoles 16 de septiembre. Es el 259º día del año en el calendario gregoriano. En la cuenta regresiva quedan 106 días para finalizar este año 2026, con el cual estamos iniciando la programación. Desde ya, saluditos especiales a todos nuestros amigos y amigas que nos están escuchando desde los diferentes sectores de la ciudad y provincia verde, zona norte, zona sur, zona centro, ¿verdad? Donde llegan la frecuencia, nuestras dos frecuencias de La Voz de Su Amigo: 96.3 zona centro norte, 89.9 zona sur. www.vozdesuamigo.com, y a través de la aplicación nos escuchas en tiempo real. Bueno, así que más adelantico les voy a dar a conocer dónde me fui. JJ se perdió ayer, luego del programa nosotros nos quedamos acá, nos vamos a la sala de redacción satelital a sacar las informaciones, ¿verdad?, para lo que es las noticias más relevantes del día. De ahí pasamos a la sala de producción, donde damos a conocer, ¿verdad?, grabamos las informaciones y este compacto de informaciones más relevantes, más interesantes durante el día, se pasa de 18:30 en adelante, ¿verdad? De 6:30, luego del noticiero de Don Vida, minuto a minuto, tercera emisión, termina, va la pausa, 18:30, 18:31, regresamos de la pausa y ahí entra prácticamente las informaciones más relevantes. Bueno, nosotros nos tenemos que quedar acá hasta más tardecito. Este JJ, le dije ayer quédese. Bueno, luego que salimos de aquí, ayer salí a qué hora, a las 6 más o menos salí de acá, luego de grabar las informaciones, de ahí nos fuimos, pasamos por el...
Sí, por acá, bueno, ya les voy a decir a dónde fui, JJ, de verdad que ayer me deleité con algo bien rico, algo bien espectacular, y ya les voy a recomendar de qué se trata. Bueno, las 14 con 14 minutos, 2 de la tarde, 14 minutos, nuestras líneas están totalmente habilitadas. Voy a hacer también un, no sé si hacerlo, vamos a hacerlo el día viernes, vamos a hacer un concurso bien chévere, algo bien interesante. Lo que sí les digo es que cuando salga de la ciudad de Esmeraldas, con rumbo quizás a Beach, de ahí en adelante, la cosa es que tiene que... Ah, sí, es que queda esto antes de llegar a Beach, lo de Radio La Voz de Sabigón. Les voy a preguntar y les voy a dar premios, ¿eh?, a quienes nos digan qué novedades se encuentran ahí en la carretera cuando van de aquí, tanto de salida como de entrada, ¿verdad? Bueno, 14 con 16 minutos, 2 de la tarde. No, usted no puede participar, JJ. Usted ya sabe. No puede participar. Solo para nuestros oyentes, fieles oyentes que este día a día disfrutan de la programación. 14 con 16 minutos, 2 de la tarde, ya con 16. ¿Cómo pasa el tiempo? Señoras y señores, el gusto, el placer de estar acá con usted. Hoy juega Liga, por cierto, ¿eh? Hoy juega Liga. Y le han puesto al árbitro Roldán. Imagínense, ¿quién no recuerda a Roldán? ¿La es, ah? Así es. Bueno, vamos a ver qué es lo que pasa con Liga, que está perdiendo 0-1. Juega el día a las 5 de la tarde. El partido me lo voy a tener que ver acá. El primer tiempo, aunque se me lo voy a ver acá en producción. Bueno, 14 con 17 minutos, 2 de la tarde con 17 minutos. Así estamos iniciando la programación. Las tardes con su amigo. Bienvenidos.

Ok, por ahí estamos con Arnaldo Zúñiga, ¿verdad? En el mismo tren. Que entregó toda su vida, se va también su amor, dice la canción, ¿sí o no? 14:29, 2:29, nuestras líneas habilitadas, 2720-499 y 0994-6224-32. Por acá me envían muchos mensajes acerca de lo que di a conocer al inicio, ¿verdad? El calor, sí, acerca del calor que es impresionante. Martita dice, sí, José Luis, nos cocinamos. Bueno, imagínese usted lo que dice Martita. Saludos para Josué desde Atacames. Me dice, el calor acá en Atacames también es impresionante. Bueno, saludos a todos quienes hacen radio La Voz de su Amigo. Bueno, Kiarita me dice, José Luis, estás en lo cierto. El calor es insoportable, ya no se puede estar ni dentro de casa. Bueno, eso sí es verdad, ¿eh? Más antes hacía calorcito, pero cuando uno se exponía a los rayos solares, ¿verdad? Se quemaba, se bronceaba y todo lo demás. Pero ahora, ni porque estás dentro de casa, ni porque estás en un segundo piso, tercer piso, cuarto piso, nada. El calor es intenso, de verdad, el calor es intenso. El fogaje, ¿ah? La resolana es la que más pega fuerte. Bueno, la cosa es que hay que estar en... ¿ah? Hidratados, y eso es una gran verdad, hay que hidratarse. Si no tiene para comprarse su botellita de agua, lleve de casita su termito, su botellita de plástico, en fin, y lleve agüita en la cartera, en el bolso, en la mochila, donde sea, en la mano, e hidrátese, porque de verdad que estos calores son impresionantes. Hay que estar prevenidos, ¿eh? Hay que estarnos hidratando a cada rato. Y lo más rico, lo más sabroso es tomarse agüita, ¿verdad? Agüita. Bueno, saludos especiales por acá también. Nuestro amigo Adrián Carranza también nos da a conocer. Él es...

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9: La hora exacta y La Voz de su Amigo.
10: 14 horas 34 minutos.
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0: Aquí estamos junto a Brian, Brian Adam, qué canción, ¿verdad? Everything I do it for you. Qué canción, de verdad, ¿eh? Qué tema espectacular,
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0: Qué canción, de verdad. Habla de amor, habla de sentimientos, ¿verdad? De eso se... Sí, así es, JJ. Esas canciones que nos envuelven, nos atrapan. Esas canciones que nos hacen latir más fuerte el corazón, Mr. JJ. Así, cuando uno está enamorado, late más fuerte, ¿verdad? De lo normal, Y más aún cuando ves a esa persona especial de frente, en vivo y en directo, Más empieza a latir, ¿sí? A latir, ¿verdad? Bueno, JJ.
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0: 14:43, gracias, Mr. JJ. El tema es espectacular, de Brian Adams. Bueno, todo lo hago por ti, en español. Bueno, 14:44, ya las 2 de la tarde con 44 minutos. Bueno, luego de la información les doy una recomendación espectacular. ¿A dónde me fui ayer luego de salir de acá de la radio, eso de las 6 de la tarde, luego de grabar las informaciones? Nos fuimos, nos encontramos con alguien, de ahí, bueno, no sé, justo estaba ahí al ladito, estaba ese puesto espectacular. Ya les voy a dar esa recomendación para que usted también vaya con los amigos, con la familia y disfrute. Bueno, 14:44, mientras tanto, tres formas de caminar poco convencionales que trabajan equilibrio, fuerza y resistencia. Estudios y especialistas analizaron cómo distintas modalidades de marcha pueden incorporarse a una rutina para ampliar el trabajo físico sin necesidad de correr. Caminar, qué importante es caminar, de verdad. Caminar puede parecer un movimiento uniforme, pero el cuerpo responde de manera diferente según el ritmo, la dirección y el apoyo de los pies. La marcha lenta inspira en el tai chi. Los intervalos a mayor velocidad y los pasos hacia atrás ponen el foco en capacidades distintas, como el equilibrio, la coordinación, la resistencia cardiovascular y la fuerza de las piernas. La Organización Mundial de la Salud, OMS, aconseja que los adultos acumulen entre 150 y 300 minutos semanales de actividad aeróbica moderada, como caminar a paso ligero. Esa referencia puede traducirse en 30 minutos durante 5 días, aunque el tiempo puede distribuirse de acuerdo con la rutina y la condición física de cada persona. Sobre esa base, las distintas variantes de caminata permiten orientar el ejercicio hacia objetivos específicos y requieren adaptar la práctica ante lesiones, dolor articular o dificultades de equilibrio. Primero, la caminata de tai chi prioriza el equilibrio y la coordinación. Y es que la caminata de tai chi adapta los pasos característicos de esta disciplina china a una práctica más simple. No exige memorizar una secuencia completa de posturas, pero sí avanzar con lentitud, controlar cada apoyo y prestar atención a la respiración. La clave está en reducir la inercia de la marcha cotidiana. Cada apoyo se sostiene durante más tiempo, por lo que el cuerpo debe ajustar su posición antes de dar el siguiente paso. Así, la práctica exige controlar el centro de gravedad durante todo el recorrido. Stan Wood Chang, instructor de Tai Chi de Wellness World, programa del Beth Israel Deaconess Medical Center, afiliado a Harvard, explicó a Harvard Hill que esta variante permite trabajar beneficios físicos de la disciplina sin aprender una rutina completa. Ese proceso puede extenderse durante muchos meses. Interesante. Bueno, los intervalos de caminata combinan trabajo aeróbico y fuerza de piernas. Quienes buscan mejorar la capacidad aeróbica sin correr pueden optar por la caminata por intervalos de alta intensidad. La modalidad alterna periodos de marcha suave con otros a mayor velocidad, lo que eleva la frecuencia cardíaca durante lapsos breves antes de una recuperación parcial. Un ensayo aleatorizado publicado en Mayo Clinic Proceeding comparó este método con la caminata continua moderada y con la falta de entrenamiento. en 246 personas de mediana y mayor edad, cuya edad promedio era de 63 años. El programa propuso al menos 5 series diarias de 3 minutos a baja intensidad, seguida de otros 3 minutos por encima del 70% de la capacidad aeróbica máxima, 4 o más días por semana. Y es que después de 5 meses, quienes siguieron el esquema de intervalo registraron prácticamente un aumento del 13% en la fuerza de extensión de rodilla, del 17% en la flexión y del 9% en la capacidad aeróbica máxima al caminar. El grupo también presentó una disminución de la presión arterial sistólica en reposo superior a la de los participantes que mantuvieron una marcha moderada y continua. Y por último, caminar hacia atrás modifica la activación muscular y exige mayor atención. La caminata hacia atrás, si la ha hecho usted, JJ, sí, yo le he hecho en algunas veces la caminata hacia atrás, también conocida como retro walking, altera la mecánica habitual del paso. Como el cuerpo no cuenta con el campo visual frontal para anticipar el trayecto, demanda más concentración y obliga a controlar con cuidado cada apoyo. Por esa razón, debe realizarse en una superficie libre de obstáculos o preferentemente al inicio de una cinta de correr a velocidad baja y con sujeción en las barandas. El fisiólogo del ejercicio, Jordan Bowerman, ¿sí?, de la Cleveland Clinic, señala que caminar en reversa requiere más esfuerzo que avanzar hacia adelante. Esta modalidad involucra de un modo diferente los músculos de las piernas y aumenta el trabajo de glúteos, cuádriceps y flexores de cadera, además de desafiar la estabilidad de tobillos y los pies. ¿Ah? Interesante. Así que, ¿sabe dónde puede caminar hacia atrás para las personas? En la playa, ¿ah? Ahí en la playa, en la arena, mientras el uno va caminando de frente, el otro va caminando en reversa. ¿Ah? Sería bueno, si está solo puede hacerlo, no hay problema. Lo importante es tener el campo de visión. Si usted va a caminar hacia atrás, mire primero, ¿verdad? De frente, no hay ningún obstáculo, más o menos unos 50 metros. Ah, ya. Bueno, y usted ya calcula, va en, si va de retro, así es, JJ, va de retro. Y de verdad, como dice la información, es muy bueno para nuestra salud. ¿Eh? Interesante la información de Actualidad Ciencia y Salud, gracias a Infobae. 14:50 minutos, las 2 de la tarde con 50 minutos. Bueno, ahora sí les voy a recomendar, luego de salir de acá de la grabación de las noticias más relevantes de Radio La Voz de su amigo JJ, usted se fue. Yo le dije que me esperara, se fue. Me fui, pasé por aquí, ¿sabe dónde? 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Las 14:53, 2:53, ya JJ, tranquilo, ya. Hoy día voy de nuevo por allá, ya. Lo voy a llevar, ya. Lo voy a llevar, JJ. ¿Producción también? Ya. Ok, bueno, ahí vamos a ir a compartir un momento bien chévere, a conversar, a relajarnos, a estar en completo relax y disfrutar. Ah, pero no, ya, pero algo que sí les voy a pedir es ya, si aquí conversamos, hablamos del trabajo, de las cabinas, todo lo que allá hablamos de otra cosa. ¿Qué les parece? ¿Ah? Ok, ya, ahí hablamos de otra cosa. ¿Ah? JJ, siempre que vamos a cualquier lugar, me vive hablando de la radio, ¿ah? Me dice, ¿te acuerdas, José Luis, que esto salió así, esto salió? ¿Te acuerdas que te equivocaste en la grabación? Bueno, sí, no somos perfectos. En la grabación a veces entramos desconcentrados y no podemos grabar, ¿ah? Es porque JJ está haciendo de las suyas ahí. ¿Ah? Es que usted a veces cuando entra al estudio de grabación se pone a hablar y de verdad que al productor y a mí nos hace reír, ¿ah? Bueno, sí, es fan número uno de Don Vida, Don Vida.
2: Don Vida. El don Vida.
0: Ya, ok, así es. Bueno, mientras tanto, vamos con música.

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9: 15 horas, 1 minuto.
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Así lo disfrutamos, lo sentimos. En esta tarde espectacular del día miércoles, mitad de semana. Los grandes clásicos, clásicos, la música retro. La música de tu vida sonando en la voz de Mr. Boy, Mr. Fallon. Versión Mix. Mr. Fallon. Así suena, 15:08 minutos, las 3 de la tarde con 8 minutos. 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Saludos especiales a todo nuestro público maravilloso. Amandita, Mandita, ¿qué tal? Muy buenas tardes. Allá en Colope, me dicen, disfrutando de la programación. Gracias a quienes se comunican 0994-622432 y a través del 2720-499. Sonia Orbe sigue festejando su cumpleaños, ¿eh? Felicidades a Sonia Orbe en la tolita número 2, ¿verdad? Ayer estuvo de Happy Birthday to you, sigue disfrutando de su cumple. Regalos a montón, ¿eh? Le han llegado, felicidades. 15:09 minutos. Qué rica canción, de verdad. Mr. Bye. Mr. Falling. 15:09 minutos. Gracias, JJ. Si no, nos vamos de largo. Cámbiame ese fondito, porque si no, nos vamos de largo con esas canciones retro hits, los clásicos, clásicos. Bueno, ahora sí, entrando en materia, ¿qué sucedió un día como hoy en la historia? Los hechos, sucesos, acontecimientos quedaron plasmados un día como hoy gracias a The History. ¿Qué sucedió un día como hoy? 16 de septiembre, pero del año de 1492. Señoras y señores, un día como hoy, en el Océano Atlántico, las tres carabelas de Cristóbal Colón llegan a una amplia extensión cubierta de algas que después sería denominado Mar de los Sargazos. Sí, señoras y señores. Y es que un día como hoy, pero en el año de 1492, 4 semanas antes de descubrir el Nuevo Mundo, en medio del Océano Atlántico, las tres carabelas de Cristóbal Colón llegan a una amplia extensión cubierta de algas del género Sargassum, que más tarde será conocida como el Mar de los Sargazos. Y es por eso que un día como hoy, 16 de septiembre, pero del año de 1492, en el Océano Atlántico, las tres carabelas de Cristóbal Colón llegan a esta amplia extensión cubierta de algas que después sería denominado Mar de los Sargazos. Hoy en la historia, los hechos, sucesos, acontecimientos quedaron plasmados un día como hoy gracias a The History. Interesante, ¿eh? Las informaciones que nos llegan a través de las agencias de noticias a nivel mundial. Bueno, y eso de la inteligencia artificial sigue dando de qué hablar, de verdad. Siguen los noticieros a nivel mundial, siguen llevando especialistas, ingenieros, CEOs que trabajan con la IA, con la inteligencia artificial. Bueno, hasta el Papa ha dado su comentario acerca de desacelerar prácticamente esta carrera por la IA. ¿Quién quiere ser mejor? ¿Estados Unidos o China? China, Estados Unidos y las grandes empresas, ¿verdad? Tanto en China como en Estados Unidos, que se pelean una por la otra con tal de tener la inteligencia artificial la más, ¿ah? Así dijo Tajo, la más pepa, la más prácticamente sólida, bueno, la más dura. Y bueno, ahí es donde está lo malo, ¿eh? El uno quiere ser mejor que el otro y ahí es donde la inteligencia artificial está tomando sus propias decisiones. Ya no le para bola a sus desarrolladores, sino que ella se está retroalimentando y por ende puede tomar decisiones que puedan ir en contra de la humanidad. Bueno, así está la cosa, ¿eh? Así está la cosa de fea en el campo de la inteligencia artificial. Bueno, quiero llegar con saluditos especiales para, a ver, para Nicole Angulo Mosquera, Amanda Mala y Carelia Santos Cuero,
que está de cumple. Ah, está cumpliendo 15 añitos de Derry Swing Existencia. Felicidades para Carelia Santos Cuero. Hoy está cumpliendo 15 añitos de Derry Swing Existencia. El saludo va de parte de toda la familia, en especial de Nicole Angulo Mosquera y Amanda Mala. Esto es en San Mateo, así que muchísimas gracias a todos quienes disfrutan de la programación en San Mateo, en especial para la cumpleañera Carelia Santos Cuero, que hoy está cumpliendo sus 15 primaveras. Muchísimas gracias por esos reportes de sintonía. Saludos para Cristina en el sector de Vuelta Larga Full con la radio. Muy bien, al igual que saludamos para Tatiana y Carolina. Felicidades a todos quienes disfrutan de la programación en esta tarde espectacular. Tarde de buena música, de verdad. Clásicos suenan a través de tu estación favorita. 15 con 13 minutos.

0: 15:22 minutos, las 3 de la tarde con 22 minutos. Saludos para Sarita que nos solicitó la canción, ¿ah? Sarita nos está escuchando, ¿ah?, en la 24 de mayo, así que felicidades también para Solange en Tachín. Ok, saludos allá en Camarones, Lourdes. Al igual que saludamos para Manuelita, nos está escuchando en Codesa. Los grandes amigos del volante, ¿qué tal? Muy buenas tardes. Saludos en los diferentes sectores. Los amigos emprendedores. ¿Verdad? Y para todas las vecinas de JJ. ¿Sí? ¿Ah?
1: Por Dios.
0: Así me está diciendo. Todas las vecinas de JJ que día a día disfrutan de la programación. Felicidades. Mónica es una de las que más le... No se pierde ni un programa, ¿verdad? Bueno, saludos especiales para Mónica. Sí, por aquí estuvimos... JJ estuvo haciendo un en vivo. Y ahí conocí a las chicas, ¿eh? Lindas chicas allá en La Tolita. Saludos especiales y gracias por estar siempre en sintonía. JJ les envía saludos para todas las vecinas. Día a día están conectadas con los 96.3. Bueno, 15:24 minutos, las 3 de la tarde con 24. Saludos para Soledad. Nos está escuchando allá en Santas Vainas. Mireya me dice acá en la Malecón. ¿Malecón? Y 10 de agosto. Ya. Al igual que saludamos para Sandrita Stuart, de parte de su esposa, allá en La Tolita, me dice. Muy bien, felicidades. Gaby, ¿qué tal? Buenas tardes, parada número 11. Muy bien, para Sofía. Y para Scarlett. Bueno, ok, felicidades, gracias. 15:24 minutos, las 3 de la tarde con 24 minutos. Saludos para Don Juanito y para Morelia, Doña Morelia, que están disfrutando también de la programación, ¿verdad? Al igual que saludamos para Pamelita. Bueno, vamos con Pamelita. Sí, Pamelita nos solicitó, fue bachata. Más adelantico estamos con estos ritmos musicales. Mientras tanto, este tema se lo dedicaron a alguien. Digo el nombre, ¿no? ¿No? En un programa escuché que le dedicaban esta canción a alguien por ahí que estoy viendo, ¿ah?
1: Por Dios.
0: Ok, bueno, aquí lo estoy viendo que ya se está listando. Bueno, este tema se lo dedicaron, sí, se lo dedicaron. Yo escuché que se lo habían dedicado. Bueno, sí.
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3: La hora exacta en la voz de su amigo.
4: 15 horas 34 minutos.
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0: No. No. No. Y no.
1: Ok. Déjame seguir contigo, contigo, contigo.
0: No. No. No. Y no.
1: Ay, este JJ, de verdad te pasa, JJ, te pasa.
2: ¡Ay, sí, seguro!
1: Ay, bueno, ahí estamos con JJ. Este JJ, sí, tranquilo, que sí lo voy a invitar. Luego de, bueno, luego que salga de grabar las noticias, ¿eh? Luego de que salga de grabar las noticias, ahí nos vamos por allá. ¿Dónde? ¿Ah? 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Bueno, 15:40 minutos, las 13 de la tarde con 40 minutos a través de la número 1, la voz de su amigo. Imagínense ustedes que uno de los duros de la NASA, bueno, esta es una información que se dio hace, creo que fue el día lunes, no me acuerdo muy bien, JJ, pero de verdad que dieron a conocer de que Estados Unidos ya tiene armas en el espacio. ¿Se imaginan ustedes? Sí, ¿eh? Estados Unidos, un duro del Pentágono dio a conocer de que Estados Unidos ya tiene armas en el espacio. Así. Bueno, por ahí vimos una fotografía de una nave. Bueno, me imagino que tiene relación con lo que se está manejando, las informaciones y todo lo demás. China, Rusia ya pegaron el grito al cielo. ¿Qué? Dijeron, ¿qué? No puede ser que Estados Unidos ya tenga armas en el espacio. Bueno, ¿de qué se trata esta información? Vamos rápidamente con las notas. Gracias a las agencias de noticias. ¿Podrían ser láseres o inhibidores? ¿Qué podría tener Estados Unidos en órbita? ¿Qué mantiene Washington en secreto sobre sus armas en órbita? Estados Unidos admite que ya las opera, pero evita explicar cuáles son, mientras China y Rusia alertan sobre una carrera armamentista espacial. Imagínense ustedes. El secretario de la Fuerza Aérea de los Estados Unidos, Troy Menk, reconoció el lunes anteayer, que el país cuenta con armas de control espacial en órbita capaces de defender a la fuerza conjunta frente a amenazas de adversarios. El reconocimiento público más directo hasta ahora por parte de un alto cargo del Pentágono, como les decía, de que Washington dispone de armamento en órbita. ¿Quiere que, bueno, más adelante, luego de la información les voy a dar a conocer? Hubo en un programa donde se preguntó a la IA, ahorita que estamos con esto de la inteligencia artificial, se preguntó quién ganaría en una guerra atómica entre Estados Unidos, Rusia, China, bueno, la Unión Europea. ¿Quiere saber qué contestó la IA? Ya les digo más adelantico. Bueno, tiene algo de relación con esta información. Bueno. Como les decía, Maine hizo el anuncio durante la conferencia Air, Space and Cyber cerca de Washington, D.C., pero apenas ofreció información sobre las capacidades mencionadas. El Pentágono no aclaró la naturaleza de estos sistemas ni explicó contra qué tipo de objetivos podrían emplearse. Un día después, el jefe de la Fuerza Espacial, Douglas Shales, dio un paso más al confirmar que su rama opera armas en órbita que pueden defender a la Fuerza Conjunta frente a ataques habilitados desde el espacio. También adelantó que ese arsenal de defensa orbital se ampliará en los próximos años mediante decisiones disciplinadas y responsables. Ese cambio no se produjo de la noche a la mañana. En los últimos años, la Fuerza Espacial había ido mostrando un interés creciente por reforzar sus capacidades en órbita, mientras el Pentágono comenzaba a hablar con más naturalidad sobre la posibilidad de un conflicto espacial. La novedad ahora es otra. Washington ya no se limita a advertir sobre las capacidades de sus adversarios, sino que reconoce públicamente que opera armas en órbita. Maine explicó que esa mayor transparencia percibe un objetivo disuasorio, aunque al mismo tiempo defendió mantener en secreto los detalles, que yo hablé de los detalles de lo que estamos haciendo en realidad, no beneficiaría a la disuasión, dijo textualmente. Ahí aparece una de las principales contradicciones del anuncio. Clayton Shoup, del Centro de Estudios Estratégicos e Internacionales, considera que la revelación es demasiado vaga como para tener un valor disuasorio significativo. Según Ars Technica, a juicio, no basta con que un adversario sepa que un arma existe si desconoce cómo podría utilizarla. Bueno, la falta de información también deja abierta la cuestión más evidente. ¿Qué tipo de sistemas ha desplegado realmente Estados Unidos en órbita? La respuesta por ahora es que no se sabe. El Pentágono no los ha identificado y ninguna de las posibilidades planteadas por especialistas ha sido confirmada. La hipótesis más concreta recogida hasta ahora es la inhibidores de señales instalados en órbita, una posibilidad planteada por Victoria Sansom, directora principal de Seguridad y Estabilidad Espacial de la organización sin ánimo de lucro Secure World Foundation. Entre las capacidades contraespaciales descritas por especialistas figuran inhibidores capaces de interferir señales, sistemas de suplantación, láseres que podrían afectar sensores y, en el extremo más destructivo, armas cinéticas capaces de inutilizar físicamente un objetivo. Ars Technica recuerda que en el 2025 el entonces jefe de operaciones espaciales, James Solomon, afirmó que otros países estaban desarrollando 6 categorías de este tipo y reconoció que Estados Unidos todavía no trabajaba en todas ellas, aunque sostuvo que había razones para contar con ese abanico de capacidades. Un antecedente relevante en Mandolines, un inhibidor terrestre de señales satelitales que la Fuerza Espacial presentó en junio como su primer sistema de armas reconocido oficialmente, Mandolines no permite identificar las armas ya desplegadas en órbita, pero muestra que la interferencia de señales forma parte de las capacidades contraespaciales que Estados Unidos reconoce públicamente. Imagínense ustedes, ¿eh? ¿Cuáles son las armas? Es lo que nosotros nos preguntamos, ¿verdad? Todo el planeta al momento de que uno de los duros del Pentágono dio a conocer el día lunes de que Estados Unidos cuenta con armas de control espacial en órbita capaces de defender a la fuerza conjunta y frente a las amenazas de adversarios, el reconocimiento público más directo hasta ahora por parte de un alto cargo del Pentágono. Troy Main fue el que dijo prácticamente que Washington dispone de armas en órbita. Ante esto, China y Rusia pegaron el grito al cielo. ¿Y cómo no dijeron? ¿Y por qué no nos avisaron? ¿Eh? Ahí está la información de Actualidad, Ciencia y Tecnología, gracias a DW Me Informé, la agencia alemana de noticias en español. Bueno, lo que les prometí. En un programa de televisión le preguntaron a la IA qué pasaría si hubiera un conflicto atómico entre Estados Unidos, Rusia, China, ¿verdad? ¿Sabe lo que respondió la inteligencia artificial? De que en este conflicto ganaría Estados Unidos, ¿eh? De que ganaría los Estados Unidos de largo ante Rusia y China. Bueno, y que algunos países europeos serían aniquilados, borrados del planeta. Así que, bueno, imagínense con todo esto de la inteligencia artificial y todo lo demás. Sí, de verdad que da miedo escuchar. Todos los días hay programas especiales de inteligencia que se hablan de inteligencia artificial, JJ. Me los he visto todos y de verdad que todos coinciden en que deberían desacelerar. Porque está tomando vida, por decirlo así, vida propia. Está tomando sus propias decisiones, JJ. Eso es lo que más miedo da. Es como que usted, JJ, nosotros le digamos, Le digamos acá, su horario es de 2 a 5 de la tarde. Y resulta que usted viene, hace lo que quiere, se va, si quiere no viene, toma sus propias decisiones, viene a cobrar el, ¿ah? Cobra el mensual sin trabajar y bueno, ¿ah? Quiere hacer lo que le da su gana. ¿Ah? Imagínese, ¿ah? Hace lo que le da su gana, JJ, viene un día al mes y quiere cobrar de primerito tras de eso. ¿Ah? ¿Ah? Bueno, imagínese, bueno, es por tomarlo así un poco jocoso, chistoso, pero de verdad que esto de la inteligencia artificial es cosa seria. 15:50, las 3 de la tarde con 50 minutos. Líneas habilitadas para que nos ayudes a programar buena música, ¿eh? Vamos con canciones. Suenan los vallenatos y con puro sentimiento.

0: Ay, ay, ay. Ay, ay, ay. No es por ahí.
1: Ok, eso es no, gente de retorno. Las 15 con 59 minutos, las 13 de la tarde, sí, 3 de la tarde con 59 minutos a través de tu estación favorita, disfrutando de todo el cargamento de buena música, vallenatos y con puro sentimiento, ¿verdad? 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Voy a la pausa y ya volvemos.

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5: La hora exacta en la voz de su amigo.
6: 16 horas, 3 minutos.
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0: Ahí estamos, al estilo de la agrupación Galé. ¡Qué rica!
1: ¡Ya no soporto!
0: Ahí está Jota, como que ya le está piquito, iba a decir, ya le está picando el bichito de hablar por el micrófono. A ver, ¿cómo que? Venga, venga, dígalo de nuevo. ¿Ah? Venga, ¿cómo que? Ya no soporto, ¿qué? Este JJ, me describí a alguien por ahí con esto de la inteligencia artificial. Dice, ¿y quién más adelante, JJ? Dice, bueno, José Luis, pa' afuera, y se queda él en el programa. Ay, este JJ es un cacho. Bueno, ahí estamos con la agrupación Galé desde Colombia. Volver. Qué rica salsa, ¿verdad? JJ ha sido bueno en la salsa. Por acá estamos dando unos pasos. Parece profesor de salsa. Bueno, ya se ha notado en el curso que va a dar JJ de salsa. La única que se ha notado es Nancy. La única que se ha notado. Se le va a enseñar, le va a dar clases privadas, diga. Ahí está Nancy allá en la secretaría. Bueno, mientras tanto, marcamos en todo el Ecuador 16, 19 minutos, 4 de la tarde con 19 minutos. Verá que luego de hacer las grabaciones nos vamos, JJ, allá. ¿Dónde, don Juanito? Allá en Fritadas Morelia, a comer algo bien rico, algo bien sabroso, ¿ya? ¿Sí o no? ¿Sí? Sí. Ya. Por acá, don Vida dice que él también va a ir. Entonces, quien va a pagar creo que es don Vida, ¿sí o no?
2: No. No, no y no.
0: Ah, no, yo pensaba, pues como don Vida también se anotó ahí para irnos luego del noticiero. Bueno, entonces dije, don Vida, pues no es que se da la buena vida con su plata. Sí, yo pensaba que don Vida, pues dije, don Vida, se da la buena vida, nos invita a todos y paga los... A ver, no vamos a pedir mucho, don Vida, tranquilo, no vamos a pedir mucho. A ver, JJ, ¿qué va a pedir? Choclito, ¿ya? Yo ayer comí el chucito que viene con el choclito, la papita. Hoy día voy a pedir una fritada, ¿sí, don Vida? Ya, y por acá, Nancy, choclitos también. Bueno, don Vida, solamente son dos choclitos y una fritada, ¿sí? ¿Se nos va a invitar?
2: No, no, no y no.
0: Bueno, igual, gracias, don Vida, igual.
3: Por Dios.
0: Ok, ahí está don Vida. El que se da la buena vida, pero con su plata. ¿Sí o no, don Vida? ¿Sí o no? ¿Ah?
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0: Ok, 16:21 minutos, a las 4 de la tarde con 21 minutos. Don Vida, el que se da la gran vida. Bueno, qué bien, don Vida. De grande queremos ser todos, ¿sí o no? JJ, el productor, Nancy y quien me habla. De grandes queremos ser como usted, don Vida, ¿sí? Bueno, así es, para darnos la buena vida. Sí. Ok, 16:21 minutos, las 4 de la tarde con 21 minutos.
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0: 16:21 minutos. Nuestras líneas están totalmente habilitadas, el 2724-9909, 9462-2432. Quiero enviar saluditos especiales para Noemí, que nos está escuchando desde San Mateo. Así que felicidades también para Génesis, a nuestro gran amigo Franklin Quiroz, a doña Bella Quiroz, a don Segundo aquí en La Piedradita y Sucre, también disfrutan de la programación. Samantha, ¿qué tal? Muy buenas tardes. Saluditos especiales para Rebequita y también para... Ve, ¿qué pasó por ahí? ¿Qué pasó por ahí? Ay, don Vida, parece que le picó un zancudo. Me asusté, yo pensaba que algo estaba pasando con don Vida, pero ha sido que un zancudo fue que le picó a don Vida. Ay, ay, ay, pero si estoy bien. Ahí hay alcohol, don Vida, ahí hay alcohol. Sí, échese porque después se le pone rojo, ¿eh? Bueno, por acá está Don Vida. Por acá está Don Vida. Bueno, como decía, quiero enviar saluditos especiales para Rebequita, que nos está escuchando, dice, en algún lugar de la ciudad. Bueno, la abejita chiquitita también está. La abejita chiquitita también está musicameyando. Saludos en la capital de la República, por cierto, a los grandes amigos, colegas de radio. Ya estoy mejor con la garganta, ahora sí, ya los estaré visitando en los próximos fines de semana. Este fin de semana, ¿qué hay en la agenda, JJ, este fin de semana? ¿Qué hay en la agenda? Nada. ¿Y el otro fin de semana qué hay en la agenda? Tampoco, no hay nada. Ok, 16:23 minutos, entonces ya vamos a tener que irnos a dar una vuelta por la invitación que nos han hecho a la capital y también a Santo Domingo. De Quito bajamos a Santo Domingo, JJ, y de ahí ya retornamos a casita. Bueno, ahora solamente falta lo más importante, JJ, ya. Vamos a ver si no el otro fin de semana, ¿ya? Ya está agendado. Ahora lo más importante falta: la plata. Si no, ¿con qué nos vamos, ¿eh? Bueno, ok. Así que bueno, mientras tanto quiero enviar saluditos especiales para Shirley. Por acá nos escribe, me dice, ustedes son terribles. Bueno, no se meten en el mismo saco, es JJ el terrible, JJ. Bueno, saluditos para Angélica en el Hospital del Sur, al igual que saludamos para Lady y Daker en Codesa, también están disfrutando de la programación. Felicidades, Fabi Cortés, en el sector de Aire Libre Alto, me dice que de allá tiene una vista panorámica de toda la ciudad de Esmeraldas. Saludos también para Viviana, que en el centro de la ciudad, y para Leonela, disfrutando del programa. 16:24 minutos, 4 de la tarde con 24 minutos. El momento oportuno de presentarles el doble, es el doble cañonazo de éxitos de la música bohemia. La música bacán, la música que le encanta y le fascina, ¿verdad? A todos nuestros grandes amigos y amigas que nos escuchan a través de los 96.3 y 89.9. Señoras y señores, disfrutemos del doble cañonazo de éxitos. La música bohemia. Así suena a través de tu estación favorita.

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2: La hora exacta en la voz de su amigo.
3: 16:33.

0: gente y hacerme sufrir.
1: ¡Ay, sí, seguro!
0: ¿Por qué será, JJ, que las damitas, las mujeres nos hacen sufrir tanto, ¿eh? Nosotros que nos portamos tan bien, ¿eh? Somos juiciositos, ¿eh? Del trabajo a la casa, de la casa al trabajo, ¿eh? Y así nos hacen sufrir, ¿eh? Así es. Pero el día que ya nos rebelemos y digamos hasta aquí nomás, ahí van a estar sufriendo por uno, ¿verdad? Van a recordar que uno era hogareño, como les decía, de la casita al trabajo, del trabajo a la casita, ¿no? Los fines de semana nos salimos, nos quedamos en casa ayudando a los quehaceres, ¿sí o no, JJ? Ayudándole a lavar platos, a tender la cama, ¿no? A trapear, lavar la ropa. Bueno, imagínense todo lo que hacemos los hombres juiciosos.

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0: 16:40, 4 de la tarde con 40 minutos a través de la número 1, voz de su amigo. Ay, este JJ de verdad. ¿Ah? Me pone, yo leo lo que usted me está colocando ahí en la ¿ah? Ahí en los cristales, ahí. Sí, ahí me pone un poco de cosas en el cuaderno para que yo lo diga. Bueno, y como uno juiciosito. ¿Ah? Bueno, JJ, bueno. Momento oportuno, rápidamente, pantalla gigante, JJ. Vamos con informaciones, lo que está sucediendo al otro lado del planeta. Ah, me están preguntando a qué hora juega Liga. A las 5 de la tarde juega Liga. Así que estaremos pendientes de este partido importantísimo. Tiene que ganar Liga, tiene que ganar. Viene perdiendo 0-1. Frente al equipo del Palmeiras, si no estoy mal. Bueno, pero a las 5 de la tarde juega Liga acá en Quito. 16:41, 4 de la tarde con 41 minutos. Rápidamente, informaciones de lo que está sucediendo al otro lado del planeta. Conflicto ruso-ucraniano. Gracias a las diferentes agencias de noticias a nivel mundial, Rusia atacó con drones una camioneta en el sur de Ucrania. Al menos 5 muertos y 7 heridos. Las imágenes difundidas por las autoridades mostraron el vehículo blanco con los vidrios destrozados y rastros de sangre sobre uno de sus laterales. Mientras tanto, firmaron prácticamente como mercenarios, al menos 50 dominicanos aceptaron ir a combatir a Rusia. En diálogo exclusivo, Carlos Manuel Sánchez Díaz, coordinador del Comité Dominicano de los Derechos Humanos, alertó sobre la partida de un contingente de 50 dominicanos que firmaron voluntariamente para combatir por necesidad económica en los últimos meses. Imagínense ustedes, ¿ah? Bueno, por su parte, Volodymyr Zelensky denunció que drones rusos amenazaron su avión presidencial 2 veces durante su paso por Moldavia. El mandatario ucraniano aseguró que los aparatos ingresaron al espacio aéreo moldavo mientras su aeronave se encontraba en tránsito hacia Noruega y nuevamente durante el regreso a Ucrania. Hasta ahí las informaciones de lo que está sucediendo al otro lado del planeta. Conflicto ruso-ucraniano. De este conflicto rápidamente nos trasladamos a lo que pasa en Medio Oriente. Amnistía Internacional acusó a Irán de crímenes de lesa humanidad en la represión del 2022 y pidió investigar a 87 altos mandos del régimen. Un informe documenta homicidios, torturas y violaciones cometidos por las fuerzas de seguridad durante el levantamiento Mujer, Vida, Libertad. Denuncia una impunidad estructural en el país y pide activar la jurisdicción universal para perseguir a los responsables. Por su parte, China recibió al canciller iraní en Beijing y reclamó la reapertura del estrecho de Hormuz. El canciller chino Wang Yi recibió a su par iraní Abbas Araghchi días antes del viaje de Xi Jinping a Washington, en un gesto que también refleja el interés de China en la estabilidad energética regional. Seguimos con las informaciones. El derrumbe de un edificio de apartamentos en Gaza dejó al menos 20 muertos y decenas de desaparecidos. El edificio de 6 plantas, con 4 apartamentos por piso, se derrumbó durante la noche sobre viviendas y tiendas de campaña cerca de la zona de Tal al-Hawa. Interesantes las informaciones. Por su parte, el presidente de Líbano busca un pacto de seguridad con Israel. No tenemos más opción que las negociaciones, dijo textualmente. Joseph Aoun dijo que el desarme de Hezbollah no es negociable, pero apuesta a una salida pacífica antes de viajar a Francia en busca de apoyo internacional, mientras Irán expresó su respaldo al grupo terrorista. Hasta ahí las informaciones de lo que está sucediendo al otro lado del planeta, conflicto ruso-ucraniano y lo que sucede en Medio Oriente, gracias a las diferentes agencias de noticias a nivel mundial. En todo el Ecuador, 16:45 minutos, 4 de la tarde con 45 minutos. 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Mientras tanto, Mr. JJ, póngale, póngale.

estamos al estilo de Amores, Amores, Amores del Ritmo. Bueno, marcamos ya en todo el Ecuador, 16:53 minutos, 4 de la tarde, 53 minutos. En este miércoles, miércoles, mitad de semana, ombliguito de labores. Ahí le vemos a Don Vida. Sí, se ha hecho. Ah, se ha cortado el cabello. Don Vida, de que se da la buena vida.

Así suena su amigo. Muchísimas gracias, JJ. Muchísimas gracias. Gracias, JJ. 16:54 minutos. Bueno, saluditos especiales para Deidre. Ahí estamos bien. Deidre para Lady y Daycore. En Codesa están disfrutando de la programación. Hola, Cecilia. Aquí está el tema solicitado. 27-2499.

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0: Así es, señoras y señores, con los grandes clásicos, clásicos, la música retro, la música de tu vida. Estamos llegando a la parte final de la programación. En el Control Master está Mr. JJ, quien les habla, José Luis Curay. Estaremos el día de mañana con más desde las 14 horas 12 en punto de la tarde. Bueno, gracias, señores. Felicidades y hasta el día de mañana.
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7: La hora exacta en la voz de su amigo.
8: 17:30.
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Hola amigos de la sintonía, ¿qué tal? Tengan ustedes muy, pero muy buenas tardes. El saludo como siempre cordial, fraterno y alegre de estos sus servidores. Vidal Valencia Parales, Eisauro Mira, verá listos en este reencuentro de la información local, provincial, nacional e internacional. Hoy estamos miércoles 16 de septiembre del año 2026, tercera y última emisión informativa de este día que a través de Radio La Voz de su Amigo. Sean bienvenidos, bienvenidas a las informaciones en detalles. Estas son las informaciones en minuto a minuto, pila que me han de venir a buscar ya mismo, o a la puerta abajo, ¿no? Mucha atención, casi el 40% de candidaturas para comicios de noviembre en firme. Aquí está la información, oyentes, amigos. El Consejo Nacional Electoral CNE ha calificado en firme a 20.483 postulantes, con lo que constarán en las papeletas electorales a más de dos meses de los sufragios seccionales y del Consejo de Participación y Control Social. Las candidaturas se consideran inscritas oficialmente solo cuando la resolución de calificación esté en firme y no existan recursos administrativos ni jurisdiccionales pendientes. 53.534 candidatos se inscribieron para las elecciones del 29 de noviembre. Ese proceso inició el domingo 2 de agosto a las 0 horas y culminó el lunes.

0: de la Libertad, PPL, sin sentencia condenatoria ejecutoriada. El 27 de noviembre, el voto en casa y los comicios generales se realizarán el domingo 29 de noviembre. Ese día, los ecuatorianos elegirán 5.749 autoridades, entre ellas 23 prefectos, 222 alcaldes, 909 concejales urbanos, 457 concejales rurales, 4.131 vocales de juntas parroquiales y 7 consejeros del Consejo de Participación Ciudadana y Control Social. La posesión de las nuevas autoridades electas se realizará el 14 de mayo del 2027, dice la nota informativa. 17 horas con 34 minutos. Atención a este servicio social. Aquí en la radio se encuentra la cédula de la señorita Eliana Thaís Castillo Rodríguez. Ella es de aquí de Esmeralda. Eliana Thaís Castillo Rodríguez. Quien conozca pues a esta dama, indíquele que su cédula se encuentra aquí en esta emisora. También se quedó olvidada una maleta en un taxi. Una maleta color negro se quedó olvidada en un taxi amarillo. Este taxi fue tomado en la calle Roca Fuerte, donde venden materiales Jinsu, eso para el cielo raso. Es, más o menos esto fue a la 1:30 de la tarde. Y este vehículo desde ahí, de ese sector, se trasladó hasta el barrio Boca del Lobo. Allí en el portamaletas de este automóvil, de este taxi, se quedó una maleta recién retirada de ahí de no sé qué empresa. Bueno, la cosa es que en ese taxi se quedó una maleta que pertenece a la señora Mérice Montaño. Incluso esa maleta la había enviado de alguna parte. Tenía pegado un papel. Cuando uno va a enviar algo así de un lado para otro, entonces le ponen allá en el correo, le ponen ese papel con el nombre del dueño, del que va a recibir la encomienda. Entonces se pide al señor taxista, por favor, devuelve esa maleta aquí en la radio, o si no, donde la dejó a la señora, allí en la Boca del Lobo, sino donde compró, donde ella estaba, donde venden ese Hixum para el cielo raso. Así que, señor taxista, por favor, colabore, colabore. Estamos informando de minuto a minuto, oyentes, otras informaciones. Sobrino de Colón Pico fue hallado muerto. ¿Quién era alias Jeremy? Así era el alias de este sujeto. Jeremy Jacome, de 22 años, conocido bajo el alias de Gato Jeremy, señalado como presunto cabecilla de la organización criminal Los Lobos en Quito, fue localizado sin vida en un terreno baldío en el sector de la Virgen de Papayacta, al oriente de Quito. El hallazgo se produjo junto al cuerpo de otra persona. Según reportes preliminares difundidos por el canal RTS, la víctima se encontraba maniatada y presentaba heridas por impactos de arma de fuego, además de una laceración en el cuerpo. La segunda persona fallecida también registraba impactos de bala a la altura de la cabeza. El pasado 18 de agosto, alias Gato Jeremy, había sido capturado durante un operativo policial en el sector de Pomasque, al norte de Quito, junto a dos integrantes de su esquema de seguridad. Durante la intervención, la policía decomisó dos armas de fuego, dos alimentadoras y 24 municiones. A pesar del armamento encontrado y de sus antecedentes por porte de armas y ataque o resistencia, un juez le otorgó medidas alternativas a la prisión preventiva, dejándolo en libertad poco después de su aprehensión. Imagínese, oiga, con todo ese arsenal encima, y el juez le dice, no es evidencia suficiente para que usted vaya detenido, vaya nomás, disculpe, ¿no? Y lo soltó. Oye, qué sinvergüenza este juez. Esta decisión fue cuestionada públicamente por el ministro del Interior, John Reinberg, quien solicitó investigaciones para esclarecer las razones de su liberación. Gato Jeremy era identificado por las autoridades como un objetivo de peligrosidad intermedia y sobrino del líder criminal Fabricio Colón Pico. Su estructura operaba principalmente en zonas céntricas de Quito, como los túneles San Roque, El Tejar y La Marín, vinculada a delitos de extorsión, homicidios y tráfico de drogas. Durante las honras fúnebres del sospechoso, la Policía Nacional desplegó un operativo de resguardo en el sur de Quito para prevenir enfrentamientos violentos ante la hipótesis de que su crimen responde a disputas territoriales entre bandas delictivas, según destaca la información. 17 horas con 37 minutos, la información al instante a través de la voz de su amigo. Proseguimos con más. El aspirante a la alcaldía del cantón Eloy Alfaro, doctor Raúl Panchano Videros, en diálogo con nuestro servicio de noticias, dio a conocer sobre su candidatura.
1: Efectivamente, a los 27 años tomé la primera aventura, no fue nada malo, ocupé un tercer lugar, inclusive superando al alcalde de esa época que iba a la reelección. Las dos siguientes he sido finalista, casi dado por ganador, pero por malos cálculos.
2: Gato encerrado,
1: por malos cálculos o por no ser mañoso, el día de las elecciones no se ha concretado este sueño.

0: Sí, he sido candidato del cantón Eloy Alfaro Grande. Hoy es un nuevo cantón, el nuevo Eloy Alfaro, que solamente está conformado por 3 parroquias rurales, una urbana, y créeme que esa es mi tierra natal, es donde yo me he desarrollado, donde trabajé 12 años de mi vida como gerente del área de salud, así es que me siento más que nunca en casa.
1: ¿Cómo, aparte de sentirse como en casa, qué es lo que necesita este cantón?
0: Bueno, necesita de todo, y por eso lo vamos a intentar, porque necesita de todo. Yo creo que le han fallado a ese pueblo, le han fallado a Eloy Alfaro, pero vamos a potenciar todas nuestras habilidades en el tema turístico, Jorge. El Eloy Alfaro que queda, el llamado remanente, yo le llamo el nuevo Eloy Alfaro, el Eloy Alfaro de las oportunidades, netamente vamos a desarrollarnos desde el punto de vista en acciones turísticas, vamos a potenciar el turismo. Por eso busqué como uno de mis candidatos, el segundo concejal nuestro, el ingeniero Yoso Zambrano, que es un ingeniero en turismo con doctorados en esta rama, que se ha desarrollado en esta actividad en toda la zona costera, tiene un alcance muy, muy, muy grande. Conversamos y le dije, acompáñame, porque este va a ser mi fuerte. Yo necesito potenciar Las Peñas no como un sitio de visita, porque a Las Peñas hoy por hoy no hay turistas. Me comentaba mi amigo que Las Peñas tiene una capacidad hotelera de 3.500 habitaciones. Esa fue la capacidad en su máximo crecimiento cuando la gente apostó por Las Peñas.
1: En su boom.
0: Hoy no hay ni 500 habitaciones dignas para hospedar a la gente. La gente no va, el turista no se queda en Las Peñas, por eso no hay turismo. Solo hay visitantes, es decir, comen y salen.
1: Por la playa.
0: Comen y salen. Entonces, vamos a apostar para que ese visitante se quede en Eloy Alfaro 1, 2 o 3 días, porque vamos a ofertarle un paquete turístico que inicia en Las Peñas, sigue a los manglares más altos del mundo, Majagual. Luego vamos a incursionar por la Puro Congo, que es una empresa privada, pero hemos conversado con ellos, para que permitan que los turistas ingresen a la Camaronera a ver el ciclo productivo de este crustáceo. Y es más, que se coman un ceviche recién salido de la piscina. Y luego pasamos a La Tola. La Tola es un pueblo histórico, la parroquia más antigua de la provincia de Esmeraldas, alrededor de 180 años de parroquialización, y ahí hay la jaiba. Imagínate un ceviche de jaiba, eso es un manjar. Entonces vamos a aprovechar todas esas potencialidades turísticas y esa gastronomía maravillosa que tenemos. Luego pasamos a la Tolita Pampadiolo, que es un pueblo culturalmente histórico donde se asentó la cultura Los Tolita, de donde salió la máscara del Banco Central del Ecuador. 3 de noviembre van a hacer show en Canchimalero, pero nunca le pusieron un metro lineal de muro de contención.
1: A tomarse la fotografía.
0: A tomarse la fotografía y a burlarse del santo. Pero esperemos que el santo les cobre la factura en estas elecciones. Entonces vamos a apostar por Canchimalero. Hay que trabajar inmediatamente en Canchimalero para potenciar alguna especie de muro, una protección para que proteja no solo a Canchimalero, sino también a Limones. Porque si se va a la punta el pueblo de Canchimalero, seguramente después viene Limones y debemos protegerlo. ¿Y por qué no? Una visita a los puentes bajo el manglar en Santa Rosa. Entonces, Jorge, tenemos potenciales maravillosos de turismo y eso va a generar recursos. Porque en el mundo entero hay países que viven solo del turismo. Costa Rica, Honduras, países europeos. Entonces nosotros vamos a apostar, repito, con fuerza para cambiar algunas cosas que hay que cambiar para que la gente crea en nosotros, para que la gente vaya no a visitar, sino a quedarse y a convertirse en turista en el nuevo cantón Eloy Alfaro. Tenemos 3 islas. Nosotros, el cantón queda con 4 parroquias. 3 son islas, solo una es continental fija, que es Las Peñas. La Tola ya es una isla, Valdés Limón es una isla y Pampanal de Bolívar, que quedan anclados en el archipiélago Huancón de Sardinas. Entonces también vamos a explotar esa belleza natural y vamos a venderle al mundo nuestra capacidad de retención y producción de oxígeno. ¿Por qué no soñar con que algún momento nosotros vayamos a países extranjeros y podamos ser retribuidos por ser guardianes de esa naturaleza? Porque vamos a convertirnos en una alcaldía defensora de la naturaleza. Vamos a defender el manglar, vamos a defender las especies marinas. No somos una candidatura depredadora, somos una candidatura conservadora, porque la conservación de la especie está la vida y el futuro de la gente.
1: ¿Con qué lista va, doctor?
0: Nosotros vamos orgullosamente en la lista 623, Partido Social Cristiano Suma, que fue el que me abrió las puertas, el coronel Huitrón, la gente del Partido Social Cristiano, Gino Mina, del Partido Suma, me abrieron las puertas desde el primer segundo, sin nada a cambio, sin pedirme absolutamente nada. Solo me dijeron, queremos que trabajes con honestidad por ese pueblo y te pedimos que participes porque tenemos buenas reformas.
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0: Estamos informando Piruto a Piruto oyentes, las 17 horas con 43 minutos. Otras notas informativas en Minuto a Minuto. Mucha atención. El precio del petróleo oriente en Ecuador se acerca a los $100 por barril en septiembre de este año 2026. Aquí está la nota informativa, oyentes amigos. La escalada del conflicto entre Irán y Estados Unidos ha vuelto a presionar al alza la cotización del petróleo. El precio teórico del crudo oriente en Ecuador está en $97 por barril este 14 de septiembre, o sea, anteayer. El precio del petróleo en el mundo volvió al alza durante septiembre de 2016, en medio de una nueva escalada de las tensiones entre Irán y Estados Unidos, que están en una guerra desde el 28 de febrero del presente año. Tras los ataques de los rebeldes hutíes del Yemen contra Arabia Saudí, el 8 de septiembre los precios del petróleo volvieron a dispararse al alza. Los rebeldes chiíes hutíes reivindicaron una amplia operación militar con decenas de misiles balísticos y drones contra instalaciones de la petrolera saudí Aramco y la base aérea de Khamis Mushai en el sur de Arabia Saudí, en que provocó más de 70 heridos. Así, el pasado 11 de septiembre de 2016, el petróleo WTI, que es de referencia para el Ecuador, volvió a superar la barrera de los $100 al cotizarse en $102.48 el barril. La última vez que el petróleo WTI se cotizó sobre los $100 fue el 25 de mayo de 2026, cuando llegó a los $100.93. ¿Cuánto se paga en el mercado por el petróleo de Ecuador? Aunque Ecuador recibe más dólares por cada barril exportado cuando sube el precio internacional, el crudo ecuatoriano se comercializa con un descuento frente a otros tipos de petróleos. Este diferencial responde a sus características de calidad, tiene un menor grado API y un mayor contenido de azufre, lo que implica mayores costos de refinación y limita el rendimiento de productos de mayor valor. Por estas características, el crudo ecuatoriano tiene un precio menor en el mercado internacional. Ecuador exporta dos tipos de petróleo. Oriente, que es un crudo de tipo semipesado y con mejor cotización en el mercado. Constituye alrededor del 60% de las exportaciones petroleras. Napo, un petróleo más pesado y generalmente con un precio inferior. Alrededor del 40% de las exportaciones corresponden a este tipo de crudo. Según Petroecuador, el precio estimado o teórico del petróleo ecuatoriano para el 14 de septiembre será de 93,0 centavos. Y estos son los precios proyectados para los dos tipos de crudo. Petróleo Oriente, $97.45 por barril. Petróleo Napo, $88.67 el barril. Tomando en cuenta que el 14 de septiembre el precio del WTI fue de $101.39. El castigo del crudo Oriente sería de $3.94. El descuento del crudo Napo sería mucho mayor, de $12.72 por barril. El precio del petróleo de Ecuador ha estado desde marzo de 2016 muy por encima de lo que el Ministerio de Finanzas proyectó en el presupuesto del Estado en el 2016, que fue un valor de $53.05 por barril. En enero y agosto de 2016, el precio promedio al que se ha vendido el petróleo ecuatoriano ha sido de $75.81 por barril, dice la información. Las 17 horas con 46 minutos, estamos informando de Minuto a Minuto, proseguimos con más. Mucha atención. Gracias al amigo Johnny Quiñones que se reporta en esta tarde, al igual que la amiga Josefina Cuero desde Santas Vainas, dice, y el pariente Emil Valencia Quiñones también me observa y me escucha. Muchas gracias. Proseguimos con más. ¿Qué ofrece Alex Saab a Estados Unidos y qué obtendrá a cambio por su cooperación en el caso de lavado de activos? Aquí está la información. El polémico Alex Saab, señalado como el testaferro de Nicolás Maduro, se declaró culpable del cargo de conspiración para lavado de dinero en la Corte de Florida, en una decisión que tendrá muchas implicaciones. Nicolás Maduro, Venezuela y otros países están pendientes desenlace del caso de Alex Saab, el empresario de 54 años que se declaró culpable de los cargos de conspiración para lavado de activos ante una corte de Florida, Estados Unidos. Conocido como el testaferro de Maduro, Saab solo admitió su culpabilidad luego de que llegó a un acuerdo con la Fiscalía de Estados Unidos, y aunque el documento no se ha hecho público en su totalidad, muchos expertos especulan cuáles serán las implicaciones de esta decisión. Una de las interrogantes es el posible impacto del testimonio de Saab en el caso de Estados Unidos contra Maduro, quien fue detenido tras una operación militar en Caracas. De hecho, en su declaratoria de culpabilidad, Saab reconoció que en el 2015, cuando Maduro era presidente, organizó con altos funcionarios del gobierno, un esquema ilegal con sobornos y pagos ilegales del programa público venezolano Comité Local de Abastecimiento y Producción, CLAP, con transferencia de dinero al sur de Florida. Pero, ¿qué ofrece Estados Unidos a cambio de su cooperación? El gobierno estadounidense aceptó pedir una sentencia menor para el exministro del régimen de Maduro, quien podría afrontar una pena máxima de 20 años en prisión y una multa de $500,000, según el acuerdo de 12 páginas. Aunque el Departamento de Justicia advirtió de que se reserva el derecho de evaluar la naturaleza y alcance de la operación del procesado, así como la calidad e importancia de la información para las investigaciones pertinentes. Saá menciona como presuntos cómplices al chavista José Gregorio Bielma Mora, quien entonces era gobernador de Táchira, y a los colombianos Álvaro Pulido Vargas, Emanuel Enrique Rubio González y Carlos Rolando Lizcano. Pulido Vargas es un conocido de Ecuador, puesto que aparece en la trama de Flogocons, una empresa investigada por la Fiscalía de Ecuador por realizar exportaciones ficticias a Venezuela con el sistema Sucre. Además, Saá señaló a coacusador 1 y coacusador 3, dos sospechosos que la Fiscalía estadounidense no identificó de manera pública. Por otra parte, aseguró que acordó lavar dinero y cometer fraude con altos miembros del gobierno de Venezuela. Saá accedió a cooperar plenamente con el Departamento de Justicia con la aportación de información y testimonios veraces y completos y la entrega de documentos, registros y otras pruebas en cualquier juicio o proceso judicial que pida el gobierno. El procesado acuerda que no protegerá a ninguna persona o entidad mediante información falsa u omisión, que no implicará falsamente a ninguna persona o entidad y que no cometerá ningún otro delito, establece el pacto. Por si fuera poco, SAP aceptó entregar 195 millones de dólares, propiedades y bienes derivados de los crímenes a la Fiscalía, que fijó un plazo de 14 días para que revele todos los activos relacionados con los delitos, dice la información. Ay, no es por ahí. Las 17 horas con 50 minutos, estamos informando de minuto a minuto, oyentes, otra información. Atención, ¿cuáles son algunas de las medidas que deben tomarse ante la presencia de lluvias por parte de los ganaderos?
1: Pues hay que recalcar que este fenómeno del Niño está viniendo con bastante fuerza. Hay sectores en los que yo me he encontrado y la presencia de las lluvias son abundantes, mientras que en otros sectores prácticamente están totalmente secos, áridas las tierras, totalmente cuarteadas porque no hay presencia de lluvias. Entonces podemos notar que este fenómeno es algo, está algo, por decirlo en pocas palabras, algo trastornado.
2: Anómalo.
1: Anómalo, exactamente, porque tenemos sectores donde, por ejemplo, aquí estamos ahorita en allí de Vuelta Larga y está soleado y podemos acercarnos al sector de Carlos Concha y puede que esté lloviendo. Así, pequeños.
2: Hasta con tormentas.
1: Hasta con tormentas eléctricas, con relámpagos y truenos de todo tipo. Entonces, es algo que hay que tomar en cuenta que en la parte ganadera puede afectar de forma muy agresiva nuestras producciones o nuestras explotaciones.
2: ¿Qué alternativas debemos de tomar, ingeniero?
1: Claro, como alternativas principales, recordar que hace 2 años tuvimos un fenómeno de la misma manera, pero muy agresivo con el tema de lluvias que provocó la pérdida inclusive de algunos sectores de sus animales en totalidad. Entonces las recomendaciones claras serían tratar de evitar las zonas bajas o llanas cerca de las afluencias del río para evitar que por un efecto lluvioso muy fuerte vaya a haber las pérdidas de nuestros animales en sí. Entonces, primer punto, subir nuestros animales en las áreas bajas donde están directamente más cercanos al agua, en este caso a los ríos, y ponerlos en un lugar o colocarlos en un lugar donde nosotros creamos o notemos que no va a haber la afluencia de que vayamos a perder nuestros animales por estas corrientes, ¿no?
2: Ahora, ¿qué pasa donde hay poca pastura y solamente en las llanuras hay?
1: Ya, en este ámbito, en esta parte, es recomendable tratar de controlar el tema de malezas, tratar de abonar los cultivos de pastos. En este caso, pues hay productos que pueden ayudar a que el pasto, pese a que esté lloviendo, se mantenga en un estado en el que no se vaya a ver muy afectado por el tema de la sequía.
2: ¿Qué pasa con las enfermedades podales, entre otras, que también llegan con la estación invernal? Y cuando hablamos del fenómeno del Niño, donde hay abundante agua y guandales, etcétera, enfermedades.
1: Claro, con el tema del fenómeno del Niño, pues hay que tomar en cuenta que nuestros animales en la parte de las pezuñas, si presentan heridas o pequeñas llagas o alguna pronunciación por algún golpe o estragos del camino, van a presentar este tipo de enfermedades podales, como ya lo mencionaba. Lo ideal es prevenir. ¿De qué manera? acercándose a su almacén veterinario de confianza, llegando para consultar sobre los productos.
2: Con su médico veterinario.
1: Exacto, consultar con su médico para que de alguna manera le asesore, le indique cuáles son los productos adecuados para, si en tal caso llegase a presentarse el problema, y se encuentra en un área donde se le hace muy difícil salir por el tema de que la carretera se dañó por las lluvias, etcétera, ya tiene los productos adecuados para poder tratar el problema hasta que ya se solucione el tema de la movilización, ¿no?
2: ¿Qué pasa con el tema de los parásitos? Yo lo digo de esta manera, no sé cuál es la palabra correcta, pero que también llega con...
1: Claro que sí, cuando hay parasitosis en sí es por temas de lluvia, suele pasar porque muchas veces se alimentan de pasto que se encuentra muy tierno o pasto contaminado por heces fecales de otras especies, y esto provoca que los animales comiencen a contaminarse a sí mismos de parásitos. Lo ideal es llevar un protocolo de desparasitación adecuado. Recordemos que en el caso de los equinos, pues ellos sufren de lo que se conoce como inflador o nipanismo, también por causa de parasitosis intestinal o por causa de alimentos muy tiernos o muy secos que llegasen a consumir. Entonces lo ideal es tener un kit adecuado para este tipo de protocolos, que tranquilamente aquí en su almacén veterinario de confianza, aquí en Almacén Agrofag, por parte de la asesoría técnica de este ingeniero que le habla, pues Marvin Quiñones, pues le puede ayudar con los productos adecuados para que no vayan a haber pérdidas alguna.
2: ¿Qué pasa con la falta de alimento? Porque sin duda va a haber escasez de pasto. Mucho se habla también del tema ensilaje. Otros tienen el equipamiento que son maquinarias para que, y otros no lo tienen, sobre todo los pequeños ganaderos. ¿Qué pasa con ellos?
1: Claro, con el tema del silo, ensilaje, lo ideal es aprovechar el tema de las lluvias cuando se presenten. O en la parte donde no llueve, pues a buscar la manera o la solución de que tener una pequeña área o un pequeño espacio donde podamos tener pastos de corte que nos puedan servir para alimentar a nuestros animales en las temporadas en que no tengamos ningún tipo de pasto, en hablando de los potreros en sí. Lo ideal, pues, para hacer ensilaje no es nada difícil conseguir un pasto de corte. En el tema de la maquinaria, tengo productores, yo tengo amigos ganaderos que ellos prácticamente se dedican a hacer silo prestando o alquilando la maquinaria, u otros haciendo la aplicación o uniéndose entre ellos. Vamos a ver, hagamos algo. Somos 5 ganaderos, prestemos la maquinaria por un periodo de 3-4 días y hagamos y alquilamos y comenzamos a picar el pasto para todos nuestros animales.
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0: Estamos informando en minuto a minuto, 17 horas con 55 minutos. Otras informaciones, oyentes, mucha atención. Mucha atención, otras notas informativas de minuto a minuto, fajos de dinero y habitaciones de lujo. Así era el nightclub clandestino para clientes asiáticos en Guayaquil. Ay, ay, ay. El establecimiento, ubicado en Urdesa Central, norte de Guayaquil, fue intervenido durante la noche de este 15 de septiembre tras 3 meses de investigación. Un nightclub clandestino para clientes asiáticos fue clausurado por las autoridades en el sector de Urdesa Central, en el norte de Guayaquil, la noche de este 15 de septiembre, o sea, ayer. En el lugar, personal de la Policía Nacional y la Gobernación del Guayas localizaron a varias mujeres de ciudadanía china que al parecer ofrecían servicios sexuales. Según José Ignacio Arevalo, gobernador del Guayas, el establecimiento estuvo bajo investigación durante 3 meses tras varias denuncias ciudadanas. Tras el allanamiento, las autoridades encontraron habitaciones y salas de lujo, así como varios fajos de dinero sobre las camas. De acuerdo con Arevalo, se presume que el nightclub estaba orientado principalmente a ciudadanos chinos, quienes, según el pago realizado, accedían a zonas VIP o de menor valor. Durante el operativo de este miércoles, varios extranjeros fueron hallados en el interior del inmueble y se investiga si el sitio también operaba como un bingo clandestino. Además, las autoridades no descartan que las ciudadanas chinas localizadas puedan ser víctimas de trata de personas. Según las autoridades, una de ellas tendría una alerta de Interpol. Este caso se produce un día antes de que la provincia de Guayas entre en un toque de queda desde el 17 de septiembre, en horario de 0 horas a 5 horas del día siguiente. La medida estará vigente hasta el 30 de septiembre, por lo que cualquier persona que viole la restricción de movilidad puede ser detenida y sancionada según la ley, según destaca la información. Aquí se las observan las chinitas que brindaban sus servicios íntimos ahí en ese nightclub. Sí, simpática las chinitas, ¿eh? Las 17 horas con 57 minutos, 17 horas con 57 minutos, estamos informando de minuto a minuto. Otra nota informativa: oposición en la asamblea convoca a la presidenta de la judicatura, Mercedes Caicero, tras eliminación de unidad anticorrupción. Tanto el correísmo como el Partido Social Cristiano cuestionan la decisión de la judicatura de suprimir la unidad especializada anticorrupción, pero el vocal de la institución, Fabián Favara, señala que no hay eliminación de jueces, sino una fusión de servidores. La Comisión de Garantías Constitucionales de la Asamblea Nacional pide la comparecencia de la presidenta del Consejo de la Judicatura, Mercedes Caicedo, en una sesión convocada para este 17 de septiembre en Quito, o sea, mañana. La mesa legislativa, dominada en su totalidad por el correísmo, quiere que la funcionaria explique las razones por las que el Pleno del Consejo de la Judicatura decidió la eliminación de la unidad especializada anticorrupción. La cita ha sido programada para las 8:30 a.m. y se detalla que debe ser en modalidad presencial. No se establece la posibilidad de que Caicedo pueda enviar un delegado para responder a las inquietudes de los asambleístas. El Consejo de la Judicatura aprobó suprimir la unidad judicial de especializada para el juzgamiento de delitos de corrupción y crimen organizado en Ecuador el 8 de septiembre pasado. Para el correísmo, desde entonces, ningún funcionario de la Judicatura habría dado una explicación convincente de las motivaciones para desaparecer la unidad que funcionaba en el sector de Ñaquito, en el norte de Quito, dice la información. La legisladora correísta Viviana Veloz aseguró que esta decisión del Consejo de la Judicatura puede ser motivo de una demanda de inconstitucionalidad ante la Corte Constitucional. Recordó que la creación de la unidad especializada se originó a raíz de la aprobación de reformas al Código de la Función Judicial en el 2020 y se usaron recursos públicos para la capacitación de jueces e implementación de esta instancia. Para Alfredo Serrano, del Partido Social Cristiano, esta inobservancia configura un incumplimiento de funciones de todos los vocales de la Judicatura, una de las causales para plantear un juicio político en la Asamblea Nacional. Solo la Asamblea tiene la facultad de desvanecer lo que hizo en su momento como una ley de la República, dice Alfredo Serrano, asambleísta social cristiano. El vocal del Consejo de la Judicatura, Fabián Favara, defendió este miércoles las actuaciones del organismo y negó que la eliminación de la unidad implique abandonar la lucha contra la corrupción y el crimen organizado en Ecuador. Aseguró que el funcionar a los jueces de la unidad especializada con los de tribunales penales, se mantienen las competencias de los primeros en temas especializados y a la vez se amplían competencias para los jueces penales de Pichincha. En entrevista con Teleamazonas, Favara negó que a los jueces penales falte conocimiento sobre temas especializados contra el crimen organizado, aunque reconoció que será necesario actualizar procedimientos. El Consejo de la Judicatura tiene previsto iniciar las capacitaciones de actualización desde la tercera semana de septiembre, con 25 jueces que recibirán formación sobre las nuevas modalidades de operación del crimen organizado, dice la nota. 18 horas en punto, aquí hacemos la pausa comercial y estamos de vuelta.
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2: Estamos informando minuto a minuto, 18:06. Gracias a la amiga Adrián Cázares, que está en la sintonía, nos observa y nos escucha. Gracias, Adrián Cázares. El contacto de inmediato lo tenemos ya con los amigos de la Prefectura del Gobierno Provincial desde su departamento de prensa, listos con su segmento informativo. Adelante.
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4: Los problemas digestivos más comunes se pueden abordar, pero teniendo en cuenta que el tubo digestivo empieza en la boca y termina en el ano. 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Eso significa reflujo del ácido.
5: 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Si me habla de sintomatología digestiva alta, eructos, gases, llenura, pesantez, agriera, ardor epigástrico, si ese dolor se corre o se irradia para algún lado, nosotros podemos mandar la detección, por ejemplo, de la bacteria Helicobacter pylori, que se puede hacer en heces y en sangre. 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En las enfermedades hepáticas, nosotros podemos realizar la detección a través de exámenes de laboratorio.
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2: Estamos informando minuto a minuto, 18:08. Otras notas informativas, oyentes, amigos, mucha atención. El Ministerio de Infraestructura y Tecnología, MIT, se prepara para la intervención en varios frentes a nivel de la provincia.
7: Nosotros nos encontramos con una alerta roja por el fenómeno del Niño, pero no vamos a esperar que llegue el fenómeno del Niño para recién poder intervenir lo que nos corresponde a nosotros en tema de viabilidad y todo lo que corresponde ante el fenómeno del Niño. El tema del fenómeno del Niño no solamente es un trabajo del gobierno, sino es un trabajo articulado entre instituciones, entre municipios y nosotros como ciudadanos. Sí, efectivamente nosotros en estos momentos nos encontramos trabajando en limpieza de alcantarillas y cunetas para evitar que se nos tapen estas vías, estas alcantarillas y estas cunetas, para así poder tener una mitigación ante el fenómeno del Niño. Entonces nosotros ya nos encontramos trabajando en esto que son limpiezas de cunetas y alcantarillas, para así ir mitigando y poder estar prevenido ante el fenómeno del Niño.
8: ¿Cómo está el equipamiento de maquinaria? Vemos equipos nuevos también que están llegando.
7: Sí. Tiene la primicia de poderle dar esta noticia a su medio de comunicación, a usted, pues. Hoy nos ha llegado maquinaria nueva, hemos hecho las gestiones y las solicitudes y gracias al compromiso del señor presidente Daniel Noboa, del ministro Roberto Luque, el compromiso del viceministro Edwin Duque, hemos podido tener la oportunidad para poder tener estas maquinarias, que son la cama baja y la retroexcavadora. Estas maquinarias nos llegan gracias al compromiso del gobierno nacional para poder atender emergencias ante el fenómeno.
8: ¿Qué está pasando con el tema de viviendas, ya que también una competencia de ustedes, hay afectaciones anteriores que estaban por darse solución?
7: Sí, efectivamente tenemos, ahorita vamos a desarrollar un conjunto habitacional de 81 viviendas, no sé si se recuerda por el tema del fenómeno, por el terremoto que ocurrió en el 2016. Sí, entonces estas personas van a ser beneficiadas en este proyecto que lo estamos realizando en Lucha de los Pobres. Ya comenzó el movimiento de tierra, entonces estamos trabajando en eso para poder ayudar a estas personas que del 2016 no han sido atendidas.
8: La obra de manos también es prioritario, el 70-30.
7: Sí, efectivamente ese es el compromiso del gobierno nacional, del señor ministro, del señor viceministro de vivienda, de que se pueda dar la oportunidad y la mano de obra local local a las personas de acá. Entonces en eso estamos trabajando ahorita, estamos solamente con el tema de movimiento de tierra en el sector que le decía, en lucha de los pobres, y esperemos se pueda dar la oportunidad para que personas y personal esmeraldeño puedan trabajar también en este proyecto.
8: Ingeniero, ya en el tema de vías a la altura de los puentes, hay una afectación que se ha dado mucho tiempo, ahora pocos días hubo un accidente, se está pidiendo la intervención. ¿Qué va a pasar ahí? Sabemos que también existen unos estudios.
7: Sí, efectivamente tenemos unos estudios, se está haciendo la actualización de estos estudios. Yo he pedido a la zonal un apoyo porque no tenemos acá en la dirección los ingenieros especialistas como son el hidráulico, el estructural. Entonces, en este sentido, mañana nos llegan los técnicos, pero sí, hay unos estudios los cuales se está haciendo una actualización porque tenemos por la fuerza del río nos ha socavado y se ha metido mucho más en el tema de la socavación. Entonces, se está actualizando estos estudios y el compromiso del señor ministro es poder intervenir de manera inmediata en este punto crítico que tenemos a la altura del cabezón.
8: ¿Hay algunos puntos críticos que se están relacionando también con este que ya mencionamos?
7: Sí, efectivamente, mañana que viene el personal desde la zonal, vamos a tener a lo largo de la vía, en lo que es Esmeraldas Quinindé, un nuevo levantamiento de puntos críticos. Como usted sabe, nosotros venimos trabajando como Ministerio de Infraestructura en esta vía, netamente en puntos críticos, y hemos pedido al contratista poder también realizar un bacheo, porque también tenemos huecos. Entonces, el personal que viene es para levantar estos puntos críticos que tenemos en este sector, en esta vía, y a lo largo de la provincia, porque no solamente es la vía Esmeraldas Quinindé, sino que también tenemos toda la provincia, siete cantones, entonces también tenemos que darle atención a aquellos. Hacia el sur también tenemos, le estamos levantando información, hemos puesto puentes Beile con la alcaldía de Muisne, hacia el norte estamos levantando la información en la Lita San Lorenzo, en la que no tenemos mucho inconveniente, en la vía de Esmeralda, Ye de Calderón hacia el norte, porque esta vía pues tenía un mantenimiento por resultado que ya se terminó, pero estamos en obras complementarias que lo...
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2: Estamos informando minuto a minuto, 18 horas con 13 minutos. Oyentes, atención, inicio el espacio publicitario. 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Fin de espacio publicitario. Las 18 horas con 14 minutos. Otras informaciones, oyentes. Fallece policía atacado en la cooperativa Sergio Toral en Guayaquil. Ofrecen recompensa por sospechosos. El pasado 11 de septiembre, el sargento de policía Patricio Germán Ortiz fue atacado a disparos en Monte Sinaí. Un agente de control municipal de Guayaquil también fue víctima del ataque y resultó herido, según informó Segura EPE. La Policía Nacional confirmó la muerte del sargento primero Patricio Germán Ortiz, quien fue atacado por sospechosos armados en la cooperativa Sergio Toral, en Monte Sinaí, en el noreste de Guayaquil, el pasado 11 de septiembre del presente año. Tras el ataque, el uniformado fue trasladado de urgencia al hospital de Monte Sinaí, hasta donde llegaron altos mandos de la institución para brindarle su apoyo. Un agente de control municipal de Guayaquil también fue víctima de ese ataque armado. Él se encuentra estable. Además, se activó el código plata en la Casa de Salud, por lo que se reforzó la seguridad en los exteriores con presencia militar. Según información preliminar, durante el ataque el sargento Ortiz habría recibido un disparo en la cabeza que, pese a los esfuerzos de los médicos, le provocó la muerte 4 días después. Este 16 de septiembre, la Policía Nacional compartió un comunicado en el que expresó su solidaridad con la familia del uniformado ante su fallecimiento, su vocación de servicio, entrega y compromiso con la misión institucional de servir y proteger, permanecerán en la memoria de la familia policial y de quienes tuvieron el honor de compartir junto a él su trayectoria profesional y humana, dice este comunicado. La empresa municipal Segura EP también se pronunció sobre el hecho violento a través de un comunicado. Además de expresar sus condolencias a los seres queridos del policía, manifestó su respaldo y acompañamiento a la gente de control municipal que fue víctima del ataque. Además, un vehículo de la institución resultó afectado. El mayor David Quesada, vocero del distrito Nueva Prosperidad, indicó que los operativos para capturar a los sospechosos del ataque armado contra su compañero en la Sergio Toral se mantienen, pero aún no se ha logrado ubicar al presunto responsable de los disparos contra el policía Ortiz. Para apoyar las investigaciones, las autoridades difundieron información a través de las redes sociales del 131 plan recompensas, dice la información. En la publicación compartieron una fotografía de dos hombres en una motocicleta quienes serían posibles implicados en el ataque armado ocurrido en la cooperativa Sergio Toral. El hecho ocurrió un día después de otro ataque armado que dejó otro policía asesinado en el cantón Rocafuerte en la provincia de Manabí. En medio de estos hechos, el gobierno dispuso un nuevo estado de excepción en 8 provincias de Ecuador, entre ellas Guayas y Manabí, donde se mantienen los hechos de violencia, según destaca la nota informativa, oyentes amigos. 18 horas con 16 minutos, estamos informando de minuto a minuto, proseguimos con más, mucha atención. Otras informaciones en minuto a minuto. Termina la veda del cangrejo rojo en Ecuador y ya se lo puede capturar y consumir. La segunda veda del cangrejo rojo, crustáceo utilizado en la elaboración de diferentes platillos, terminó en Ecuador. Se levantó la prohibición de recolección, captura y comercialización. Desde este miércoles 16 de septiembre del presente año ya se puede capturar, comercializar y consumir el cangrejo rojo en Ecuador una vez que finalizó la segunda veda del año. Durante un mes se permitió que el cangrejo mude su caparazón o exoesqueleto de quitina y así puede seguir creciendo. Esto garantiza la sostenibilidad del recurso. La Subsecretaría de Recursos Pesqueros adelantó al 15 de agosto la prohibición de captura de carnal especie tras información técnica y científica entregada por el Instituto Público de Investigación de Acuacultura y Pesca, que evalúa las diferentes etapas del cangrejo y otras especies pesqueras. Ahora está permitida la recolección, captura, transporte, posesión, procesamiento y comercialización de esta especie llamada Ucides occidentalis. Más de 10.000 personas o unas 3.000 familias dependen directa e indirectamente de la extracción artesanal y comercialización del cangrejo rojo de manglar, de acuerdo con datos de manejo pesquero y de conservación del Ministerio de Ambiente, según destaca la información. El cangrejo rojo es uno de los ingredientes utilizados en la elaboración de platillos en Ecuador, especialmente en la zona de costa. Los restaurantes los volvieron a incluir en sus menús de sopas tradicionales, ensaladas, caparazón rellena, arroz especial y otras preparaciones de la gastronomía local. Con un episodio del niño fuerte, como anticipa la ONU, habría menos cangrejos y conchas en los platos y restaurantes locales, asegura Fedra Solano, bióloga del IPIAP. Estos crustáceos crecen en las entrañas del manglar, un ecosistema vivo de Ecuador que, si bien ha sufrido depredación, hoy se recupera. Los manglares de Ecuador están saludables gracias al trabajo de organizaciones civiles, comunitarias y las autoridades, dice la experta. Pese a que los manglares pueden amortiguar el impacto de las inundaciones en un episodio del niño muy fuerte, como el que se espera en el 2016, los cangrejeros y concheros sí tendrán pérdidas, como ya ocurrió durante el fuerte invierno del 2024. ¿Cómo afectaría? La llegada masiva de agua dulce por las aguas lluvias altera la salinidad y la temperatura del agua en los estuarios. Esto genera un fuerte desequilibrio en el ambiente donde habitan estas especies. Además, las larvas de cangrejo y concha son muy sensibles a estos cambios ambientales y a las alteraciones de las corrientes. Esto provoca una dispersión forzada y un incremento en una tasa de mortalidad natural, lo que termina alterando la supervivencia y el reclutamiento de futuras poblaciones adultas. Es decir, habrá menos captura de cangrejos adultos. Otra de las consecuencias son la muerte de los cangrejos en sus madrigueras y muerte de las conchas por asfixia y cambios químicos, agrega Solano, dice la información. Las 18 horas con 19 minutos, estamos informando de minuto a minuto. Municipio de Esmeraldas es uno de los mejores preparados del país para enfrentar al fenómeno del Niño. Incluso aquello fue reconocido por la ministra de Riesgo, misma que se reunió con varias autoridades locales. El particular hace conocer detalles el concejal rural del Cantón Esmeraldas, Víctor Manuel Rodríguez.
9: Esmeraldeña, quien les habla, Víctor Manuel Rodríguez Santos, concejal rural del Cantón Esmeraldas. En primer lugar, doy las gracias a Dios que Dios nos permite estar aquí y seguir trabajando por el desarrollo y el progreso de nuestro Cantón Esmeraldas. Como legislador y fiscalizador que soy del GAC municipal, entonces tuvimos una visita de la ministra de Riesgo, donde lo cual se hizo una mesa técnica de trabajo que está con el Departamento de Medio Ambiente y el Departamento de Riesgo, que es un fusionado que es el director, el ingeniero Alex Belarcaza Caicedo, lo cual se fue muy contenta porque el municipio está poniendo su contraparte, donde se está destapando los sumideros, alcantarillas, uno de los problemas que teníamos tan grande aquí en nuestro cantón Esmeralda era uno de los sumideros, que era de la parte de la 20 de noviembre de la Guacharaca, donde cual se dio limpieza a cada uno de esos canales, esos cajones, ductos, para que podamos nosotros mitigar el riesgo, tanto cuando venga prevenir, en prevención, con lo que se acerca a un fenómeno del Niño. Ese se habló de mitigar los riesgos que pueden ocasionar daños a lo que es el cantón de Esmeralda, y no solamente a las partes aledañas, sino a las personas que viven en las riberas de aquí, nuestro cantón de Esmeralda.
10: Pues, pero en el sector rural también se está tomando las previsiones del caso para de pronto.
9: Se tiene monitoreado todo en la zona rural, por eso tenemos un departamento que es de medio ambiente, el departamento de lo que es de riesgo, que es, si se funcionó una sola, eso se ha trabajado, se ha ido a territorio y se está monitoreando todo a través de un sistema que tiene este departamento.
10: ¿Se han generado recursos para qué?
9: 8 millones de dólares.
10: Ya. ¿Para?
9: Para prevención.
10: Ya, correcto.
9: Ajá.
10: Pero otra inquietud.
9: Para mitigar el riesgo en la zona rural. Entonces, la ministra dijo que viene en Vituallas, incluso estuvimos en una reunión incluso con la señora alcaldesa Laura Yagual Salazar, incluso indicó la ministra que nosotros, el plan de acción que tenemos nosotros, el Cantón Esmeralda, para mitigar el riesgo de uno de los que van a ser replicados en algunos cantones del Ecuador.
10: Pero se tienen previsto ya pronto casas de acogida, albergues, para que si se da esa situación que se presente.
9: Claro, por eso se vino la ministra y dio felicidades a esta administración, a la alcaldía y al departamento, que se ha trabajado con responsabilidad y nosotros nos hemos adelantado a trabajar con eso. Entonces, ella se presentó ese plan de acción y ella dijo que es uno de los mejores plan de acción rápido que ha ejecutado este cantón de Esmeralda, y ella dijo: felicito, y con esto ya tenemos, por ejemplo, para replicar en algunos otros cantones de nuestro país. Entonces, usted sabe que Esmeralda tiene buenos profesionales, esta alcaldía está trabajando con responsabilidad, nosotros como legisladores y fiscalizadores también sabemos cuáles son nuestras funciones, y estamos haciéndole seguimiento a cada una de las actividades que está haciendo la municipalidad y el cantón de Esmeralda.
10: Usted se refería a la planta de triturado de asfalto. ¿Cómo está eso?
9: A ver, le explico. Ha habido un convenio con Petroecuador, de conocimiento público. La ciudad esmeraldeña conoce los problemas personales que tiene el alcalde, porque él todavía es el alcalde del cantón de Esmeralda, porque él todavía goza de bueno, todavía él no se las perdió sus derechos ni ciudadano ni como autoridad, porque él está en un proceso, lo cual hay un alcalde subrogante como es la licenciada Laura Yagual Salazar. Entonces hubo Petroecuador, la alcaldesa como representante del cantón, entonces se ha parado muy fuerte con Petroecuador, y Esmeralda no se le va a mentir, porque esos recursos son una compensación por más de 50 años que la refinería ha venido afectando al pueblo de Esmeralda. Entonces, el gobierno central ha puesto su contraparte, que esos recursos sí se le van a dar a Esmeralda, no se les va a quitar, y vamos a continuar con la obra. Entonces, lo cual, había un terreno en Caresme, en el Camal Municipal, donde lo cual en San Mateo no era el sitio indicado para poder poner la trituradora, instalar ni la planta de asfalto, lo cual usted sabe que tenemos un camal tecnificado municipal, donde el cual nosotros nos alimentamos de todos los cárnicos, el proceso para poder nosotros comer en la mesa de otros hogares, y eso iba a haber un grado de contaminación. Y la licencia ambiental la emite la prefectura, y no iba a ser, el sitio no era el indicado.
10: En todo caso, para igual, ese proyecto va porque va.
9: El proyecto, con la bendición de Dios, va porque va. Entonces, el consejo, la alcaldesa preocupada, Entonces ya conseguimos un terreno por el Viernazo, donde lo cual se hizo el proceso de expropiación, donde lo cual se habló con el dueño, con el precio justo, y ya tenemos el local con una resolución de consejo, y lo cual también con una resolución del jurídico, que ya tenemos ya listo el terreno. Yo creo que ya se le depositó los recursos al dueño del terreno y vamos a comenzar. Ya tenemos todos los técnicos, incluso se hizo un convenio con la Universidad de Guayaquil para traer profesionales para poder nosotros continuar con los procesos que este Cantón Esmeralda, con los proyectos que tanto lo han necesitado. Y esta administración, desde que comenzamos en 2023, hemos trabajado en proyectos, lo cual no había proyectos. El municipio no ha parado, seguimos trabajando. Yo siempre he dicho que las cosas cuantitativas son lo que quiere ver la ciudadanía, pero lo cualitativo son los proyectos que se está trabajando, y se está trabajando con responsabilidad. Para eso nos eligieron. Claro. Y se han visto los resultados. Entonces la alcaldesa ha estado preocupada, el pleno del consejo preocupado, porque nosotros dejamos trabajar a los administradores. Cuando estuvo el alcalde por sus 3 años, se los dejó trabajar y se ve. Tenemos un moderno edificio municipal, hay algunas obras que ya están pronto, ya la entrega para inaugurarlas.
10: Y ya fueron ejecutadas también.
9: Ya, y fueron ejecutadas y seguimos avanzando. La alcaldesa tiene unos proyectos, vienen unos miradores, vienen. En la parte de la Ribera hay un proyecto donde estuvimos el gusto de conocer cuando fuimos candidatos, lo que fue San Borondón, el barrio de colores mágicos, y trabajar con eso para fomentar ahora sí en cada uno de los sectores de la zona urbana y en la zona rural que se reactive la economía, porque usted sabe, si no reactivamos la economía, si no llegamos con la obra pública, ¿cómo vamos a reactivar la economía? Entonces, nosotros como concejales nos hemos preocupado por el bienestar y el desarrollo de nuestro cantón Esmeralda y estamos trabajando con responsabilidad.
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2: Oyentes, amigos, de esta forma llegamos a la parte final de entrega de las más importantes informaciones. Queremos agradecerles infinitamente vuestra amable sintonía. Dios mediante, estaremos de vuelta conjuntamente con don Isaac Brumera el día de mañana, jueves, cuando sean las 6:00 de la mañana, con otras y más informaciones. A ustedes, gracias y que tengan una excelente noche. Chao, chao y chao.
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0: Judicatura. Fabián Favara, vocal del Consejo de la Judicatura, sostiene que el Pleno aprobó la fusión de competencias de la Unidad Especializada de Combate a la Corrupción y Crimen Organizado con unidades penales en la Corte Provincial de Pichincha, pero no la aplicación de la reubicación de jueces. Termina la veda del cangrejo rojo en Ecuador y ya se lo puede capturar y consumir. La segunda veda del cangrejo rojo, crustáceo utilizado en la elaboración de diferentes platillos, terminó en Ecuador. Se levantó la prohibición de recolección, captura y comercialización. Oposición en la Asamblea convoca a la presidenta de la Judicatura, Mercedes Caicedo, tras eliminación de unidad anticorrupción. Tanto el correísmo como el Partido Social Cristiano cuestionan la decisión de la Judicatura de suprimir la unidad especializada anticorrupción, pero el vocal de la institución, Fabián Favara, señala que no hay eliminación de jueces, sino una fusión de servidores. Mundo. Wall Street revirtió la tendencia y cerró a la baja tras el aumento de las tasas de interés por parte de la Reserva Federal. El S&P 500 bajó a 0.43%, el Dow Jones perdió 1.17% y el Nasdaq retrocedió luego de que los inversores ajustaran expectativas ante un endurecimiento monetario y el salto del bono a 2 años. Jefa de la Unión Europea quiere que Canadá sea el primer miembro asociado del bloque. Presidenta de la Comisión Europea, Ursula von der Leyen, propuso este miércoles que Canadá se convierta en el primer miembro asociado del bloque, un día antes de que el primer ministro canadiense, Mark Carney, haga una intervención prevista ante el Parlamento Europeo. Unión Europea propone prohibir redes sociales a los menores de 13 años. La Unión Europea prohibirá las redes sociales para los menores de 13 años y solo permitirá un acceso limitado y supervisado hasta los 15, según un plan presentado este miércoles por la jefa de la Unión Europea, Ursula von der Leyen. Soldados de los Estados Unidos realizan entrenamiento en el sur argentino. Soldados de las Fuerzas Armadas de los Estados Unidos realizan un entrenamiento conjunto con militares argentinos en Ushuaia, la ciudad más austral de Argentina, y donde el gobierno del presidente argentino Javier Milei prevé avanzar con la construcción de una base naval militar en medio de las tensiones con el Reino Unido por la soberanía de las Islas Malvinas. Deportes. Estrella de la NFL es multado por mostrar nombre de una niña palestina fallecida. Aced Al-Zahir, una de las figuras de los Houston Texans, fue multado por llevar en sus marcas faciales el nombre de una niña palestina que murió por disparos del ejército israelí, informó este miércoles un portavoz de la Liga de Fútbol Americano, NFL. Marcelo Gallardo será presentado como nuevo director técnico de Ecuador el 17 de septiembre en la Casa de la Selección. Marcelo, el muñeco Gallardo, será presentado este jueves 17 de septiembre de 2026 en la Casa de la Selección como nuevo director técnico de Ecuador. El DT debutará con la Tri en la gira por Corea y Japón. 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

0: La hora exacta en la voz de su amigo.
1: 18 horas 58 minutos.
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0: La hora exacta en la voz de su amigo.
1: 19:01.
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